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1: 8:56. 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
1: 10:56.
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4: Queridos hermanos, bienvenidos a su programa. 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Saludos a todos mis hermanitos de la provincia de Loja y Zamora Chinchipe. Soy el curandero, el maestro Damián. Y hoy, en este día, he venido para ayudarte a recuperar la salud. ¿Cuántos años llevas con esa enfermedad, con ese dolor? No te deja trabajar bonito. Mi querido amigo de Saraguro, amigo de Urdaneta, de Oña, de Yacuambi, hermanito de Santiago, de San Lucas, hoy la enfermedad te tiene postrado en cama. Mi amigo de Palanda, de Zumba, de Valladolid, del Porvenir, amigo de la Canela, estás cansado de tomar tanta medicina. Ya te has ido un médico, otro médico, te has hecho tratar, te has sacado análisis, pero nada. Sigue el dolor, sigue la enfermedad y cada día empeoras. 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Tráeme la muestrita de la orina en ayunas. Te arde el estómago, te quema la boca del estómago. Todo lo que comes te hace daño. Amigo, usted que me está escuchando el programa, tienes dolor de cabeza, el cuerpito se te descompone por las noches, esos calambres, esos dolores a los huesitos, cómo te duele tu rodilla, cómo te duele la pierna, te duelen los dedos. Hoy día quiero que participes del programa. A través de las plantas, las hierbas naturales, plantas ancestrales, hay plantitas muy buenas para que te puedas curar, desintoxicar, desinflamar tu enfermedad. Hermanito, usted que me está escuchando el programa en Yanzasa, en Guaycimi, Sentinel, Cóndor, Nangaritza, ¿cómo te duele ver a tu hermanita enferma? Tu hermanita, tu única hermanita, está enfermita. ¿Quieres ayudarle? Yo te invito. 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Usted que está decaído, no tienes ánimo de nada. Ya no tienes dinero. Ya no tienes ni qué vender. La enfermedad te ha dejado chiro. Has vendido todo por quererte curar, pero nada. Sigues enfermedad. Por eso te voy a hacer una lectura de cartas del tarot. Carta por carta voy a ver por qué esa enfermedad no sale de tu cuerpo. ¿Por qué no te puedes curar? ¿Por qué si tomas medicina no te curas? Vamos a verlo en una lectura de cartas del tarot. 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Usted, mi amigo, que me está escuchando el programa, tienes mala suerte. Te ha caído a la mala suerte, la salazón, a lo mejor donde vives. En ese barrio que vives hay mucha envidia. Ese vecino te dice buenos días, pero cuando te volteas te da un puñal por la espalda. Ese compañero que juega boli contigo, que juega casino contigo, es hipócrita. Ese que juega gallo contigo, se van a los gallos, es hipócrita. Ten cuidado, mi amigo. Ten cuidado porque amigos no hay, solo hay conocidos. Hay cuantos hermanitos que han sido traicionados por el disque amigo, disque compañero del trabajo, y malinformando al compañero de trabajo con el jefe. ¿Cuántos hermanitos me dicen, maestro Damián? Yo llevé a un vecino

Ten cuidado. Recuerden, amigos, que el curandero Damián está atendiendo todos los días. Hermanito de Cariamanga, Malacato, Vilcabamba, Nambacola, Changaibina, amigo de San Pedro de la Bendita, el Cisne, Chuquiribamba, Gualel, amigos de toda la provincia de Loja, usted que lleva años escuchando este programa, cómo pasa el tiempo. Yo sé que usted lleva 15, 20 años escuchando este programa. Gracias a Papito Dios, a mi churonita, aquí estoy con vida, con salud, para poderte ayudar con toda mi experiencia, mi conocimiento como curandero, como maestro, porque yo soy un maestro. Hay cuantas personas que por ahí limpian, soplan, me dicen: Damián, véndeme un poquito de tu remedio. A mí me gusta limpiar, me gusta soplar a las personas y yo les doy un poquito de mi remedio. Hermanitos, ahí está el agua florida, ahí está la colonia de la ruda, ahí está el perfume de la plata, la hierba del amor, la esencia, la querendona. Usted no es feliz en el amor, estás mal en el amor, te duele tu pechito, tu corazón, porque la persona que tú amas, que tú quieres, que tienes hijos con esa persona, se alejó, cambió, ya no le importa la familia, no le importa el hogar, esa persona cambió. ¿Cómo te duele ver a la persona que amas cambiada? Ahora solo se dedica a estar con esa amiga, para arriba, para abajo, con ese amigo para todos lados. Tú quieres que esa persona que amas deje esas malas amistades. Yo te voy a ayudar. Yo te voy a ayudar, tráeme la fotito de la persona que tú amas, que tú quieres. 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Amigos de la costa, sierra y oriente ecuatoriano, muy agradecido con cada uno de ustedes por consultar, por visitarme, por llegar a mi casa. Hermanitos que me dicen: Damián, estoy lejos. Y te agradezco, Damián, porque estamos sanos, estamos bien la familia y estamos recomendándote, Damián. Gracias. Gracias, Zamora. Gracias, Yansasa, Paquilla, Zumba, Zumbi, Zulmi, Nangarixa Alto. Gracias, amigos del Pangui, los encuentros. Amigo Shuar, muchas gracias. Amigo de Saraguro, gracias. A diario me visitan de diferentes partes del Ecuador. Sí, diferentes partes de la provincia de Loja, de la provincia de Zamora Chinchipe. Soy muy conocido, muy nombrado. Y al mismo tiempo quiero recordarles que yo no visito casas. Cuidado, por ahí hay personas que se están tomando mi nombre. Yo no visito casas. Yo no ando tocando de puerta en puerta, cuidado. 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

la esperanza de tu vida. Bienaventurado quien encontró el amor en los ojos de tu compañero o de tu compañera, porque al sol de hoy recibes la luz de tu vida de dos luceros que no son tuyos. Bienaventurado el que recibió el amor y que permitió que el corazón abriera sus puertas al sentimiento más puro, al único sentimiento que cambiará el mundo, al único sentimiento que te cambiará a ti y a mí. Que Dios tenga misericordia de nosotros que lo encontramos, que lo perdimos, que todavía lo añoramos.

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1: 12:58.
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0: 2:29.

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1: Buenas noches a todos. Decidí hoy subir a cantar a estos lugares donde normalmente la gente come y no lo escuchan a uno, pero hay una amiga muy especial que está escuchando esta canción. Amiga, marica, ya.

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1: 2:59.
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1: Ok, mi gente, beberé con vos.

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1: 3 con 57 minutos.
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1: 4:32.
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4: ¿Quieres tener salud, dinero y amor? Bienvenido al programa La Mesa Curandera, Flor de la Esperanza. Muy buenos días, buenas tardes, buenas noches, queridos hermanos de la provincia de Loja, de la provincia de Zamora Chinchipe. Hoy voy a ayudarte con una buena lectura de cartas del tarot. Vamos a ver por qué tanta mala suerte. Vives al lado, el dinero se te va como agua. A ti te gustan los negocios, invertir, pero últimamente todo te sale mal. Ya no tienes ni ánimo de trabajar. Muchas de las veces maldices el día de haber nacido. Mi querido amigo, hoy voy a ayudarte en mi mesa curandera, Flor de la Esperanza. A través de mis artes benditas, mis chontas, mis espadas, mis ánimas, mis artes poderosas, voy a ayudarte, voy a darte el empujoncito para que mejore tu suerte, para que tengas una linda finca, lindos animales. Mi querida amiga, ¿te gustan las gallinitas, los toritos, las vaquitas? ¿Quieres tener lindos animales? ¿Quieres que en tu finca te vaya bien, que las plantitas no se mueran, un buen cacao, una buena naranja, un buen verde? Voy a ayudarte. 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Llevas años con esa enfermedad. No se quiere cerrar esa herida. Te pica el cuerpo. Te sale herida por el cuerpo. ¿Qué está pasando con tu salud? Te duele la cabeza. Por las noches no puedes dormir. Se te quita el sueño. Te levantas a la 1 de la mañana, 2 de la mañana. Ves el reloj, 12 de la noche. Te levantas pronto. ¿Qué es lo que está pasando con tu salud? 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Te gusta la hija de tu mejor amigo. ¿Quieres hacer vida con ella? ¿Eres mayor a ella? ¿Tienes miedo al rechazo? Mi amigo, te has vuelto tímido. Porque no tienes suerte en el amor, te has vuelto tímido. ¿Eres salado para el amor? Juegan contigo, con tus sentimientos, te sacan tu dinero. Yo te voy a ayudar. 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Amigos de Yansasa, amigo de Paquisha, Centinela del Cóndor, Zumbi, del Pangui, de Gualaquiza, los encuentros, de Yacuambi, la Saquea, amigo de San Carlos, Nangarixa, de Zumbi, de Zulmi. Mi amigo, hoy es momento de que recuperes tu salud. Te gusta el trago, quieres dejar el trago, pero no puedes. Quieres alejarte de esas malas amistades, yo te voy a ayudar. Sí, en mi mesa curandera yo te voy a ayudar a que dejes el trago.

0: 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Sí, tengas tu tractor. 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Mi amigo, yo soy ganador. 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Yo soy positivo. Yo soy maestro. Si yo como maestro no tengo suerte, yo, ¿qué te voy a dar suerte a ti? Mi amigo, yo soy ganador. 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Vamos a curarte. Vamos a darte el secreto del huesito de muerto. ¿Cuántos amigos mineros tienen mi secreto del huesito de muerto? Están sacando oritos, les está yendo bien. ¿Cuántos amigos también tienen lindos animales? Lindos toritos, lindas vacas, porque tienen mi secreto. 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Hermano mío, es momento de que la suerte esté de tu lado. Es momento de tener tu propia casa, tu propia finca. ¿Cuántos años llevas trabajando? ¿Cuántos años llevas trabajando todos los días? Trabajas en tu cumpleaños, en el feriado, pero el dinero no te alcanza. Usted trabaja duro. Llevas años cuidando animales ajenos, años trabajando en esa mina. Todo lo que llega se te va rápido. Tu mujer se fue con tu trabajador. Tu mujer se fue con el amante. Te ha caído la mala suerte en tu hogar. Peleas, discutes mucho con tu mujer, con tu compañera. Discutes mucho. Muchos problemas hay en tu hogar. De todo se amargan. En tu hogar solo hay gritos, reclamos, insultos. Tu pareja se ha vuelto insoportable. Tu pareja hoy se dedica a estar en los gallos, en el boli, a estar tomando. Ha cambiado tu pareja. No era así. Usted se iba con su compañero los domingos a hacer mercado. Hoy tu compañero ya no quiere ir a hacer mercado. Ya no quiere llegar a casa. Solo se dedica a trabajar. Por ahí te han dicho que tiene un amante. Tu compañero ya no te toca. ¿Qué está pasando? 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Mi amigo que me está escuchando el programa, arriba tu suerte, abajo tus enemigos. Ojos tengan, no te miren. Pies tengan, no te alcancen. Manos tengan, no te toquen. En nombre de mi mesa curandera, hoy te voy a limpiar. Hoy te voy a florecer en nombre de Papito Dios y mi churonita, la reina del cisne. Vamos a liberar todo lo malo. Todo lo malo. Vamos a darte un secreto contra la envidia. Porque donde vives hay envidia. 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
2: 4:57.
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0: patria.
1: Hermano, si Jaime Roldós hubiese trabajado aquí en La Cariñosa, así hubiese dicho. Desde siempre hasta siempre. ¡Viva la patria! Buenos días, ¿cómo estamos, chicos? ¿Ya nos extrañaron? ¿Ya nos extrañaron? Me siento que sí, oiga. Buenos días, buenos días, buenos días. 5:17 en la mañana, 5:17. Tranquilos, mis corazones de melón. Buenos días, ¿cómo estamos? Por Dios, Cecilia Vincel, Morenito, Alexa, Roberto, Antonio. Por acá, Clever, por acá, Ayuco, hermano. Toditos están en sintonía. Por Dios, Virgen Santísima, la gente. ¿Cómo ha estado extrañando? Vea, buenos días, buenos días, buenos días. Ahora sí está el Gerardo también, qué bestia, qué lindo, por Dios. ¿Cómo estamos? Buenos días, con la bendición del Todopoderoso, con la bendición de Papá Dios, con la bendición de gracias a Él, estamos listos y predispuestos para levantarnos un día más, una semana más. Gracias a todos ustedes por estar con nosotros. Ustedes son esa motivación que sin duda alguna nos hace despertar todas las mañanas para estar junto a cada uno de ustedes. Elizabeth, ¿cómo estamos? Buenos días. No es fácil, la verdad, no es fácil, pero aquí estamos, por Dios. O sea, lo digo, no es fácil, no en el sentido porque no nos guste madrugar. No es fácil porque nuestro trabajo demanda también del fin de semana, tanto viernes, tanto sábado, en algunas ocasiones domingo, de estar hasta altas horas de la madrugada, 2, 3, 4 de la mañana, haciendo bailar a la gente, y un lunes tener que despertarse, hermano, 4 de la mañana. Vuelta, hermano, para estar junto a ustedes. Sí, ustedes son la mejor motivación para estar con nosotros. Yo soy Homero. El resto de ustedes ya lo han bautizado, lo han puesto el nombre, y qué gusto poder estar junto a cada uno de ustedes. Sí,
2: y a
1: señor.
2: La señora que vive conmigo, ya no me quiere ni abrazar, está bravísima.
1: Hermano, tanto trabajar, ya está bravísima esa señora con la que hacienda haciendo media cama, hermano, por Dios.
3: Yo también te amo, Marito.
4: Yo también te abrazo.
1: Me voy a andar a vivir con el Brian, mejor perencia de votar preñando, mejor no hay nomás. Oye, sin duda alguna, ya estamos listos con el hombre también que le hace wichi wichi a ese aparato. Hoy está más activo que nunca, hermano. Hoy está más activo que el hombrecito que dice gracias. Hoy está con nosotros el señor Freddy. Señor Freddy, buenos días.
5: Aquí llegamos, por supuesto, ya estamos en el día lunes, empezando una nueva semana. Gracias, gracias a cada uno de ustedes. Ya estamos listos, ya estamos preparados para brindarles el mejor mañanero de esta semana. Por supuesto, ya estamos lunes a levantarse. Y por supuesto, feliz día a ti. A ti, que con dos copas de trago,
1: no,
5: te quedas dormido. Feliz día del niño. A ti que, Dios mío, santísimo, no.
1: A vos que pides permiso para ir al boli.
5: Feliz día del niño. A ti que tienes que pedir permiso para salir con tus panas.
1: Feliz día del niño. Oiga, pero póngame una del niño, pues, hombre, póngame una del niño. No me ponga esa así, la que le habíamos, dijo el entrenador de fútbol, la que habíamos ensayado. Écheme esa, por favor, no sea malo. Échele ahí, por favor, yuca al caldo, que sí, estamos muy contentos. Hoy también los niños están levantándose desde muy tempranas horas, ¿no es cierto? Las guaguas, los guaguachis están despertándose tempranito, hermano. Así que hoy queremos saludar, sí señora, desde tempranito a la guagua, amiga linda, despiértese, guaguita, por Dios, levante, que hoy se celebra en Ecuador el Día del Niño. Hoy celebramos en Ecuador el Día del Niño, gracias a la Asamblea Nacional, señores. Gracias, señores asambleístas, por culpa suya, amigo Aguanda, que reclama el regalo, que regalo, por Dios. Buenos días. días. Gracias a Dios, Beatriz ya atacó ayer, creo, hermano. Gracias a eso, vamos a, hermano, a dar regalo por el Día del Niño. Niño Marequito, ¿cómo estamos? Buenos días. Hoy tenemos un programa especial por el Día de los Niños. ¿Qué dice? Hoy todos van a ser niños, ¿ya? Hoy todos van a ser niños. Escuche bien, niño Freddy. No me le estarán diciendo tu mulle, no me le estarán diciendo. Yo mismo primerito. No me le estarán diciendo aquí. Calazacón, hoy cualquier cosa que le vayan a decir, pero por favor, anteponiendo la palabra niño, niño Marquiño, usted tiene la palabra, por favor, dele paso, no sea malito, dele paso al niño Marquiño que está con nosotros en sintonía.
2: Homero, buenos días, Freddy, aquí estamos. La madrugada son de machos, esa es. Los que madrugan es que sacamos adelante el país.
1: Esa es.
2: Ya estamos aquí rodando taxi eléctrico 08.
1: Esa
2: linda
1: es.
2: Semana para todos.
1: Lindo, lindo, niño Marquito, ¿cómo estamos, por Dios? Niña Cecilia, ¿cómo estamos? Buenos días. Ya están ahí, dice, salud. ¿Cuál salud? Cariñitos. Buenos días, Homero, buen día, Freddy, a full sintonía con la cariñosa. Hoy celebra, ¿sabes quién? ¡Niñosaurio! ¡Mi madre, Niñosaurio, confirma, amigo! Por Dios, ¿cómo estarán esos desayunos sorpresas ya llegando, mijo lindo? ¿Qué dice el niña Elizabeth también? Buenos días, chicos, escuchándolos mientras preparo todo para enviar a mi gente a estudiar. ¡Qué lindo, por Dios! Esa es la gente que vale la pena, mijo lindo, ve. La mamá levantando desde tempranas horas y eso que ayer quedó hermano todavía trasnochada. ¿No ves que el lindo niño recién se acordó que tenía que llevar una cartulina y una maqueta? Buenos días, dice por acá también. Niño Morenito, ¿cómo estamos, por Dios? Niño Milton, ¿cómo vamos, señores? Ya le damos paso a ustedes también, pero vamos a arrancar porque son 5:24 de la mañana y los niños tienen que despertar para ir a la escuela. Hoy el mañanero está más niño que nunca, mijo lindo. Niña María, ¿cómo estamos? Niño Antonio, buenos días. Niño Fran, buenos días. A la gente de Madrid, buenos días, buenos días, buenos días.

Lupita para la gente. Los niños de Hornado Lupita. Buenos días, don Jorge Suquilanda, niño Jorge. Niño Frank, buenos días. Cariñositos, Finca La Libertad, territorio de la cariñosa. Alajito, papito, alajito, buenos días.

enviará cariñitos con nombre y dos apellidos y número de cédula, si no luego el suena suena no da los premios para no, por no saberse los nombres, dice. ¡Buenos días! ¿Cómo estamos? Allá en Madrid

Reporten mis guaguas, reporten. L. Esto es sabrosura, esto es lo que necesita el pueblo, hermano. Nada que pastillitas antiestrés. Esto es lo que necesita. Buenos días, buenos días, buenos días, buenos días, buenos días, buenos días.

cariñitos a la gente. En el sector, dice, de Amable María, también en sintonía.

0: 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Acordeón sabroso. No le digas solo porque le ven flaquito. Acordeón, le dicen también. ¿Cómo estamos? Buenos días, 5:43 de la mañana. Usted que se está despertando. Todavía no está bien. O sea, por el Día del Niño, tal caso, vamos si quieres. Buenos días, ¿cómo estamos? La gente que está laborando en la Fuerza Amarilla, la Fuerza Uber, también están en plena sintonía de la programación. ¡Qué rica sintonía, por Dios! Confirma, Mijín, dice, ¿qué tal? Ganó también el niño Pacho, dice. Oiga, ¿no apostó usted a propósito, señor Freddy? No, usted no es de esas, ¿no es cierto?, de apostar. No. Al caso, dice, me gasto el billete, dice, ya engordados, Lupita, y no apostamos. ¿Cómo estamos? Buenos días. Bueno, en fin, fue una locura, pero muy mal también por la gente del París, ¿no? Habían puesto destruyendo, hermano, medio París porque ganó el equipo. Sí estará bien el estrellito y ya me preocupo porque no se reporta, mijo.
1: Si podemos aplicar o no podemos aplicar una guantadita, confirma.
0: Solo porque ganó el París. Confirma, estrellita, por Dios, si está escuchando, no sea mala, reporte, hombre, sintonía. Nosotros andamos preocupados desde anteayer, andamos preocupados, oiga. Ay. Ajá, estamos preocupados. Chicos, ya, ese es la niña, dice. Ya anunciando que tenemos que ir al espacio contratado. Ya, enseguida volvemos, chicos, no se vayan. Que aquí continúa más del Mañanero con La Cariñosa.

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3: Saludos, amados hermanos, y bienvenidos a su programa, La Mesa Curandera, Flor de la Esperanza. Y el sol brilla para todos. 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

0: Ay, ay, ay, virgencita. Oye, ni sabes. Ni sabes, Freddy, por Dios, Virgen Santísima, ya reintegrándonos acá. Estábamos full chateo también por acá. Toditos me envían, pues, feliz día del niño, dice.
1: ¡A ver las canelas!
0: A vos que lloras, dice. A vos que lloras, dice. Cuando no te dan titita, feliz día del niño, dice.
2: ¿Sabe por qué dice acá Natumede?
0: ¿Qué dice, mi cita hermosa? Buenos días.
2: Natumede dice, a ti que no dejas la teta, feliz día.
0: ¡Madre bendita! ¡Buenos días! ¿Cómo estamos? Buenos días a la gente en la costa, sierra y oriente, porque ya se reporta sintonía también.
2: Le falta Galápagos,
0: ¿sabes? Y Galápagos, cierto, Galápagos también. ¿Cómo estamos? Tenemos gran sintonía ya, hermano. Las tortugas amanecen con nosotros. Así que la gente de Galápagos también, ¿cómo estamos? ¡Buenos días, Ecuador! Oiga,
2: que amanece con usted Chili Willy.
0: ¿Dónde anda Chili Willy, hombrecito ese? Por Dios, ¿dónde andas, papito lindo? ¿Cómo estamos? ¡Buenos días! Ay, lo que sí yo, hermano, eso sí. Ni eso más, sí, hermano, que... vuelvo a estar haciéndole aquí al aire un chiste a un señor distinguido caballero agente de chance.
2: ¿En serio? ¿Y por qué?
0: No, hermano, casi me lleva, y eso que tenía todo, por Dios, Virgen Santa, gracias. Gracias, hermano, a ese señor agente Chinapinza. Él no me llevó, por Dios bendito. Chinapinza. Casi me llevan, hermano. Se acababa, y si el mañanero. Así que harán el favor. A mi hijo, a ver, caballero, buenas noches. A ver, por favor, licencia, matrícula.
2: Ya.
0: Tenga la bondad, le digo, policita linda. Le digo, tenga, hermano, y esa licencia, por Dios, Virgen Santa. Ya ha sido de 1900, 800 algo, hermano, por Dios.
2: ¿Qué usted le sacó cuando los picapiedras todavía estaban vivos?
0: A ver, dice, señor caballero, distinguido conductor, no puede circular, dice, con esa licencia, dice, ya está más caducada que el permiso que le da la suegra Don Quina, dice, ya está más caducada, dice.
2: A ver, sople.
0: A ver, sople, dice. Hermano, que le meto acelerador yo. No, dice, aguante, dice, sople, dice. No, déjate, perdón, dijo, señor policita linda, le digo. Pasa, le digo, que está ya caducada, digo, la esencia, le digo. A ver, dice, preste documento para verificar, dice. ¡Ah! Dice, ha sido el Homero, dice. Siga nomás, mijo. Oye, por Dios, Virgen Santísima, hermano. ¿Para qué también, hermano? Lindo los guambers cuando quieren colaborar.
3: Contratar a don Jaramillo a la bandeta para hacerles bailar. Ustedes van a ser unos 8 desde fiesta.
0: Oye, hermano. Y dice, oye, pero vos sabes hablar así, dice, medio cantadito, dice. Yo, pues, hablándole así en serio. Yo, pues, no, le digo, mi señora gente, le digo, por Dios. Verá que no solo Gonzalo, es el de la voz gruesa. Oye, hablándole bonito, dice, pero vos no sabes hablar medio cantadito, dice. Le digo, yo mismito soy. Digo, ay, me puse a hablar así, hermano.
4: Gonzalito, me está entrando agua.
0: A ver, dice, ¿qué es que le entra? Dice a los oyentes que lo quieren a Gonzalito. Agua, mijo. No sé si ha sido vos mismo menos, dice. Dale nomás, dice, hermano. Aquí estamos, ¿cómo amanece la gente linda? Buenos días a ti que tienes cuerpo de gringo, pero de niño gringo. Oye, eso es cierto, hermano. Una vez me encontré con un niño, un adolescente gringo, ¿no? Me encontré, hermano, y tenía el doble de estatura de lo que tengo yo. Madre santa, le pregunté a la mamá qué es que comen. Digo, ya quise comer lo mismo que me dio la receta, pero no mismo que sí. ¿Cómo estamos? Buenos días. Hoy vamos a cambiarle un poquito la dinámica, hermano. Hoy vamos a saludar a los niños y a los que se creen niño. Por ejemplo,
2: vuelta, si usted... saluda.
0: Si, cariño. O sea, por eso digo saludar en la mañana, ya, porque no hemos dormido juntos. Cariñitos, hoy va a enviar sus cariños. Cariños para vos, que te duermes después de la primera copa. Feliz día del niño, ¿ok? Vamos entonces a ver, vamos a escuchar y vamos a leer los mejores cariños que envíen para el niño en esta mañana, ¿ya? Vamos, dijo lindo. ¿Qué dice por allá Milton? También, ¿qué dice Milton?
2: También dice Gaby Parral.
0: ¿Qué dice mi Gavita? Dale, mijo, dale, eso.
2: Pero sin antes voy a enviar un cariñito rapidito aquí. Dice mi TikTok, por favor, dice un cariñito para mi hija Milena Lora Arias, que ya mismo se va a la escuelita, la princesa de papi, ya ves.
0: Qué lindo, por Dios, Virgen Santísima, guaguachis lindos, por Dios. ¡Vamos, papito hermoso! ¿Quién más anda por ahí? ¿Quién más anda
1: pero
0: por ahí?
1: ¡Qué rica música! Buenos días, niños ecuatorianos, mi querido niño Homerito Big Master, Nele, mi querido niño Fredicito Chalachar, Chalachacón, Chonchón. ¿Cómo están? Esperando que hayan tenido un fin de semana espectacular, con la bendición de Dios siempre. Excelente inicio de mes a todos, a toditos, sin excepción de Naiden, en serio.
0: De Naiden, bueno, esa es.
1: A full sintonía, reportando como siempre, y yo no me pierdo de nada, hermano. A través de la aplicación Pauteazoy, territorio de La Cariñosa, escuchando el Mañanero con La Cariñosa.
0: Virgen Santísima, qué linda, y en Pauteazoy ellos sí saben de cosas buenas. ¿Quién más anda por ahí, mijo?
5: Buen día, Merito, buen día, Fredicito. Hermano, buen día, bendiciones en este comienzo de mes, que nos vaya bonito. Dios derrame muchas bendiciones, saludo a todas las familias de estos cariñositos ahí. Y aquí estamos ya para orar, aquí en la Fuerza Amarilla, desde Belén, aquí, full sintonía ya.
6: Todo que se le tronaba, feísimo la radio.
0: No, pero muy aparte de eso, qué cultural que ha amanecido el señor Moreno.
6: Aleluya.
0: Buenos días, ¿qué va a cenar por ahí? Que eso, vamos. Ahí sí tienes que mandar. Ahí envía el cariño del morenito, ¿ve? Con ese fondo, por Dios. Mira cómo se escucha, cosa que parece. Ahí habla lindo, parece que está dando cátedra el moreno.
5: Buen día, Merito, buen día, Fredicito. Hermano, buen día, bendiciones en este comienzo de mes, que nos vaya bonito. Que Dios derrame muchas bendiciones, saludo a todas las familias de estos cariñositos ahí. Y aquí estamos ya para orar. Aquí en la Fuerza Amarilla, desde Belén, aquí, full sintonía ya.
0: Madre bendita, hermano, ya ves que ahí se escucha diferente, Virgen. Ahí ya no le vamos a decir el moreno, sino señor distinguido morenito.
7: Vamos todos.
0: ¿Qué tal, señor Maradito? ¿Cómo estamos? ¿Qué pasa por ahí?
8: Buen día, cariñositos. Buenos días, Homero. Buenos días, Freddy. Qué gusto, hermano. Qué alegría y qué placer volverles a escuchar nuevamente, mis hermanos.
0: Todo placer.
8: Ya les extrañábamos, hermano. Un gusto y un placer, hermano, iniciar este nuevo inicio de semana, hermano, con ganas, con alegría y con fuerza. Dios les bendiga siempre, mi estimado Homero, mi estimado Freddy, en este nuevo inicio de semana y en este bendecido lunes. Saludos cordiales, mis estimados, para todo el personal que labora en Radio La Cariñosa. Dios les bendiga siempre. Buen inicio de semana. Bendecido día lunes. ¡Actívense, mis cariñositos! ¡Actívense!
0: ¡Hijos de la gran señora! ¡Buenos días! ¿Cómo estamos? A ver, ¿qué pasa por ahí?
8: Homero, tú sí que mientes, hermano. Luego estabas haciendo parar a los demás conductores, hermano, para que te colaboren, para darle algo al de tránsito, para que no te lleven, mi hermano, ¿eh? ¡No seas lamparoso, mi hermano! ¡Bendecido día lunes, Homerito! ¡Bendecido día lunes, mi estimado Freddy! ¡Dios les bendiga siempre! ¡Buen inicio de semana! ¡Hijos de la gran señora!
0: Hermano, oye, no vas a creer que yo doy la curva y los veo, pues ahí los señores oficiales que estaban haciendo su control, ¿no? Ay, sí me salió a decir, ¡oy!
6: No,
0: de la gran
6: la policía, no.
0: ¿Cómo estamos? Dice mi Florcita Maldonado, buenos días, Homerito, DJ Freddy, un bendecido inicio de semana. Aquí estamos con la cariñosa en el Mañanero desde Perú.
9: Buenos días, un feliz día de los niños, sobre todo a Homerito, que es un niño todavía aún, igual a Freddy. Feliz día, chicos, aquí estamos la Fuerza Amarilla ya, dándole al... Que se levanten todas las unidades porque no se avanza, ¡ayuden!
0: Un cariñito para mis tres niños, Javier, Jorge y Lupita, buenos días, ¿cómo estamos también?
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0: Madre Santísima, buenos días, cariñita para mis princesas Scarlett y Yareli Sibizapa Loarte. Lo mejor de mi vida, que Diosito siempre me les cuide. Desearle un feliz día del niño. Atentamente, su mamita Gladys Loarte. Qué lindo, hermano. Están saludando. Están enviando cariños a sus niños también esta mañana. Dale chance,
11: mijo. Buenos días, Marita. Buenos días, Fredicito. Se prestan la cinta, niña.
0: Hola, mijo.
6: ¡Suelta el gato!
0: ¡Quítale el gato a la guagua, oiga! ¡Por Dios! Le va a arruinar, ¿no? Arruinar a Guagua, por Dios Virgen Santa. ¿Quién más anda por ahí?
7: Aquí estamos, buenos días.
0: ¡Niño Alberto!
7: Homerito, buenos días a Fredicito Salazar. Para desearles un feliz día del niño. Y un feliz día a mí también, que sigo siendo un niño. ¡Gracias!
0: Hoy, yo le digo al Alberto, le digo, ya, pues, mijo, le digo, pues, dice, oye, mañana empieza el mes, conversando, ¿no?, con el Alberto.
12: ¡Toma este ahí, para que juegue!
0: Ahí nos fuimos a tomar un café en la casa de él, pues, me invitó. Le digo, Alberto, le digo, sí, le digo, ya, pues, digo, mañana toca festejar el Día del Niño.
13: ¡Ay! Sí, y... No sé qué hago, ese cuerpo de hombre. Y decidió ser hombre.
0: Y me dice, sí, dice, mañana el Día del Niño. Dice, ya han de celebrar, pues, los niños. Sí, pero vos también, Albertito, pues, le digo, no, saca el niño que llevas dentro, le digo. ¿Y sabe lo que le dice? Michael Sal nos descubrieron. Comentamos, hijo 25, vamos con música y luego seguimos enviando cariños a todos.

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comiste. Te comiste el rabo de la puesca, verás. ¡Buenos días! Reportando sintonía también Rocío, buenos días. Bendiciones para ustedes, que siempre nos alegra la mañana con buena música. Un cariñito para mis niños hermosos, Brian y Daniela. Que Diosito me los bendiga. ¡Esa es! ¡Buenos días! Hola, mi cariñoso, envíame porfa un cariñito muy especial para mi

0: que comas lo que comas, no engordas. Feliz día del niño, señor Ramón Salazar, dice. ¡Buenos días, chicos! Vamos enviando sus cariñitos, chicos, para sus niños. En esta mañana, denle chance, papito.
1: Buenos días, cariñositos. Un cariñito para el niño Mateo Suchuari en el sector Puerto Seco, en Loja. Gracias, bendiciones.
0: Buenos días también para la gente que está con nosotros y quiero enviarle un cariñito especial, sí señor, para el niño más guapo, más bello del mundo mundial, sí. Permítame, señor Freddy Salazar, enviar un cariño enorme para el niño más guapo del mundo mundial, para mi consentido. A veces me mata de las iras, mijo, ya qué bestia, no sé, ya me está costando ese crecimiento. No sé si darle cariño, darle mejor, hermano, de una vez con el palo. Pero de que me envíale el cariño especial con un abrazo enorme y un beso inmenso para mi pequeño niño también, para Dylan Mateo Morocho Guerrero. Para él también le enviamos un cariñito especial. Que Dios me lo cuide, me lo proteja, que siga siendo ese niño maravilloso y que lo amamos demasiado en casa. Para él, ¡feliz día!

princesa hermosa para Daila Cuenca, de parte de sus papitos, que es una niña hermosa y la amamos mucho. Dice buenos días. Un cariñito especial.

Leslie Cristina. Mi niña hermosa, buenos días. Y para el pequeño Isaac también. Buenos días, mis pequeños. Buenos días, mis niños

0: Rock. Buenos días. Un cariñito para el niño Taylor Huellas, de parte de sus papitos que lo aman mucho. Taylorcito, levante, mijo hermoso. Buenos días, mis niños hermosos, dice también su... ¡Llegó su niña! Bendecido inicio de semana y mes, chicos, dice éxitos en su programa. Gracias, mi niña estrellita, por Dios, estábamos preocupadazos nosotros acá. Dijimos, Madre Santísima, ¿qué es? Pues, ¿qué mismo será que le pasó? Digo, no, ¿qué será que se puso a celebrar la niña estrellita lo del París?
1: Wilson,
0: que ganó.
1: ¿Dónde estás?
0: Y ya le echamos, estrellita, ¿dónde estás? ¿No te da vergüenza desaparecerte el sábado y aparecer hoy día, el lunes? Estrellita, ¿dónde estás? Buenos días, mi niña estrellita, también allá en las Italias. ¿Cómo estamos?
2: Otro cariñito tengo por acá.
0: Dele, papito hermoso.
2: Dice un cariñito, por favor, para mi pequeña Helen Soto.
0: Qué lindo.
2: De parte de sus papis que la quieren demasiado.
0: Hermoso también, belleza, diría yo.
3: Muy buenos días, cariñositos. Ya empezando una nueva semana con toda la actitud positiva, escuchando a lo mejor el 98.1 y 94.9. Turno Alto, territorio de la cariñosa. Y para todos los cariñoyentes, deseándoles un feliz inicio de semana e igualmente un feliz inicio de mes. Que este mes nos vaya súper bonito a todos. Y también, de pasito, un cariñito a todos los niños, porque todos llevamos un niño por dentro. Bendiciones, chicos.
0: ¡Qué lindo, por Dios! ¡Qué lindo!
4: ¡Ataca, chico! ¡Quijadas y ustedes! ¡Qué buen inicio de semana, chico! ¡Esa es!
5: Lo especial para mi niña, Yamile Milán González, Daniela Campi, la tarde. Del niño,
6: mira, buenos que... días, buenos días. Un cariño para vos, enano, que te gusta jugar el papá y la mamá todavía con las bailarinas de la Melaus.
0: ¿Cómo? Este se habla, hermano, con las patas.
7: Buenos días, buenos días, cariñositos, buenos días. Un feliz día para todos ustedes que son como niños en la radio.
0: L, qué lindo.
7: Por favor, una musiquita. En mi escritorio me puse a llorar.
0: Esa es.
7: Dejó de estar, por favor.
0: ¿Qué dice por acá, hermano? ¿Cómo vamos a estar apagados, por Dios, si necesitas? Si aquí estamos más prendidos que racha en la mañana, mija linda. Buenos días, buenos días. Hola, Merito, me dice. Hola, mi reina hermosa. A ver, envíe su cariño por acá. Buenos días, niños lindos. Aquí en sintonía como todos los días, ve. Besito, dice también. Buenos días, me ayuda con un cariñito para mis niños Madeline Maya y Edward Maya. ¡Bravo! De parte de sus padres, que son el regalo más lindo que Dios nos dio. Un feliz día del niño, qué bestia, qué lindo, ¿no? Los papis.
2: Edward Maya, el productor de Estéreo Love.
0: Estéreo Love. No, él le ha copiado el nombre nomás. Ay, por Dios, yo te digo, qué lindo, ¿no? Los niños a veces nos matan de las iras, ¿no? Nos hacen a veces, qué bestia.
2: Pero igual nos regala mucha alegría.
0: Ya mandó a traer vuelta el representante, el profesor, y a la guagua vuelta. ¿Qué haría? Dice una cosa. Pero qué lindos que son, ¿no? Qué lindo que es la alegría más linda, por Dios, de la vida. Así que para todos los que tienen el privilegio de ser padres, de que son padres en esta vida, siéntanse muy contentos de tener un desorden en casa, de que los juguetes a veces estén por un lado, por otro lado, que esté la pelota por allá, a veces se quiebre una ventana con la pelota. Siéntanse contentos y disfruten de aquellos pequeños que tienen en casa, porque de aquí a unos par años, eso simplemente será recuerdo y hará mucha, pero mucha falta. Ahí estamos, envíale, dice, un cariñito para mi hija, Danita Laván Matailo, en su día, de parte de sus padres y hermanos, que es una niña muy cariñosa. ¡Qué lindo, por Dios!
2: ¿Sabe lo que me dicen a tu médico?
0: ¿Qué dice, por Dios?
2: Confirma, Freddy, si todavía sigues tomándote tiempo.
0: ¡Ay, madre santa! Buenos días, dice, mañana celebramos el Día del Niño, dice acá, y no se trabaja en Italia. ¡Qué lindo, ve! Esas costumbres deben acá, por supuesto, adoptar a... países de primer mundo. ¡Vamos, amigo! Porque ya se viene nuestro segmento. El Mañanero me lo pego con... 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

0: señoras. 6:43 de la mañana, 6:43 de la mañana. Buenos días, mis niños bellos, cariñosos desde mi corazón. Aquí estamos, un cariñito especial para mi hijo Matías también. Cariñitos a todos los niños. Vamos con nuestro segmento, hermano. El mañanino me lo pego con... Ya salió, chicos. Ataca barbas de coche y saquinero. Y saquino todavía. Ay, mismo respeto, hermano, a la barba, por Dios. Échale por ahí, pico. Vamos a ver. Un día de estos quiero hacer algo, Freddy. Y ya me cansé de cargar con el peso de la barba. Quiero hacer una colecta, hermano. Te juro que la gente vaya donando. No, esto es en serio. Vaya donando cualquier cariñito. Y todo lo recaudado, hermano, en ese día que por el fin de cortarme la barba, de cortar esa frondosa barba, hermano, le vamos a donar a una persona que lo necesite. ¿Qué te
1: ya
0: parece?
1: Sé que te gusta la leche chiva.
0: Ya vaya la iniciativa, hermano, ya. Ustedes donan, así sea chullo dólar, hermano, ve. Como son cientos, hermano, de cariñosos, podemos cambiar el día o la mañana o la semana a alguna persona por ahí que lo necesite, vea. Está lindo esa actividad. Vamos a ver si hay apoyo. Si hay apoyo, hermano, le hacemos para el día viernes, ¿ya?
2: Apoyémosle, la valiente. Colaboremos
0: más rápido.
2: Respaldémosle.
0: Un cariñito dice para. Un cariñito para. Ajá. Ay, que te lleve una librita de saquino, dice, por Dios, hermano. Ya, no hay respeto. Ay, Dios mío, cariñitos desde Catacucha. También la gente de Catacucha está en sintonía. Buenos días, cariñosito, por favor. Un cariñito muy especial para mis niñas Emily y Arlet Astudillo, de parte de sus papitos, que son la mayor alegría. Qué lindo, por Dios. ¡Qué lindo! Gracias, mi pana Hernán Lobato también. En TikTok, la gente que ya se está activando. Vayan a TikTok también, la gente que nos quiera seguir. Allá estamos, porque el mañanero me lo pego con...

0: que sabroso, mijo. ¿Quién más anda por ahí en esta mañana? Recuerda que estamos en nuestro segmento El Mañanero. Me lo pego con...
1: Un cañito para mi hija, Ana Quimianos, que está rumbo a la escuelita.
0: Qué lindo.
1: Y aquí estamos reportando, llegando aquí a la ciudad en eterno sol.
0: Esa es, mi brother, esa es.
2: ¿Qué tal, caballecito? Buenos días, saludos cordiales. Desde aquí de Panadería y Pastelería Gustapán, full sintonía con la cariñosa. El Mañanero me lo pego con mi primo Delfín Quispe, libre como el viento. Saludos.
0: ¡Échale, Delfín! ¡Hasta el fin! ¡Échale, Vico! ¡Ataque, maestro Yoda!
3: Sí. ¡Al estilo nuevo! ¡Con fuerza y alegría!
0: ¡Esto sí que va con fuerza y alegría, mijo!

0: estar, así que aprovecho ahorita. ¡Ele! ¡Qué sabroso, mijo! La cosa se pone buena en este lunes.
1: ¿Qué tal, señora? Me lo vi Coca-Cola, cola, gallito, Inca, cola, Pepsi. ¿Qué tal, chelachar? Por aquí estamos. Mañanero. ¡Qué rico mañanero, hermano! Al mañanero me lo pongo con la banda 24 de mayo y el tema en mi recinto.
0: ¡Échale, mijo, la 24! ¡Ahora ataca, Garayonga! ¡Ataca, Garayón Salazar!

0: ¿Quién más anda por ahí, papito?
1: Buenos días, el mañanero me lo pego con la canción Veneno para Olvidar de Hipatia Balseca. Gracias.

¿Cómo estamos, Luisito? ¡Buenos días! Cariñitos Homero dice a todo el personal de promociones, las promociones San Vicente, rumbo al oriente ecuatoriano.

0: Vamos a ver, ¿quién más anda por ahí, Pepitos?
1: El mañanero me lo pego con la canción de María de los Ángeles, Buscando un Amor. Amarito, quiero mandar un cariñito muy especial para los cuatro amores de mi vida. A Anderson, Anaí, Aleska y Christopher Uchuari Tishpe, que son el motor y motivo para seguir adelante, a pesar de las circunstancias, que claro que yo no soy una mamá perfecta, pero quiero que sepan que los amo y estaré ahí para ellos, para las que necesiten mis pequeñitos. Los adoro y están a full sintonía de la cariño.

0: con quién. Vamos con unita más y nos vamos a la pausa, chicos. Enseguida estamos de vuelta. Con esta nos vamos a la pausa y enseguida regresamos, porque esto es El Mañanero con la Cariñosa.
1: El Mañanero me lo pego con, por si acaso, de Mónica Le.

0: las 8 de la mañana sin parar.
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1: Ay, se me ha perdido un corazón. Si alguien lo tiene, por favor, no sea malo, de devolviendo ahí. No, pues se me ha perdido el corazón, el que compré ahí en el mercado para hacer una champaña, hermano.
2: Y acá ya, hombre,
1: ¿sí? Buenos días, ¿cómo estamos, señores? Buenos días. Desde el barrio La Banda dice, ¿me puede ayudar con la canción? Una llamada de Whittington, por favor. Buenos días, ¿cómo estamos, mis cholitos lindos, por Dios? Aquí estamos, dice, con más fuerza que nunca, listo para arrancar esta jornada laboral. Qué lindo, feliz mes para todos y cada uno de ustedes. Qué lindo. ¿Qué dice el Juanca también? Dale, mijo, dale chance al Juanca también para que se exprese.
3: Homerito, Homerito, buenos días, Freddy Calazacón. El mañanero me lo pego con... Sembraste una flor en mi corazón de Ángel Guaraca.
1: Solo porque cantó Mándale, hermano. Está linda, para que... No, mentira. Vamos para que también, ¿qué pasa, Ana? Vamos, estamos con cumbiecita.
4: Aquí estamos, buen día, cuerpo de poroto bola y DJ Cachirulo, DJ Cachicambo, buen día, feliz inicio de mes, saludándolo a mí mismo, al niño Moy, aquí estamos y saludo para todos los niños y para ese niño que llevas dentro también, confirma cuerpo de poroto bola y DJ Cachirulo, aquí están sus niños allá.
1: Cuerpo de poroto bola.
4: O sea, no es solo el mes del niño, sino... el mes del cachudo, digo del papá, hermano, se me fue la palabra. Confirma, DJ Cachirulo y cuerpo de poroto bola.
1: DJ Cachirulo, Virgen Santísima. Ay, ay, ay. ¿Quién más anda por ahí, papi lindo? ¿Quién
5: el
1: más?
5: Mañanero me lo pego con Moki, Moki, Moki, yo te quiero dar.
1: Tarara. Tarara todavía. Ay, ay,
6: se quedó
1: ay.
6: A medias el audio.
1: Se quedó. Es que justo, hermano, casi se ha caído la presa de pollo. Hermano, ahorita ya me estoy sintiendo, señor. ¿Te acuerdas de ese tema que hablabas? Mi hijo, no puedo acabarme de reír sin toser. ¿Quién más anda por ahí?
7: Mi pana Homero Radiador. Y mi pana Freddy Chalachar, Chalachara, alias Tigrillo Tierno. Oye, hermano, qué buena música, yo no sé. Uno apenas se toma el sábado y ya hacen dar ganas vueltas de lunes y todavía de mañanita dar ganas vueltas de andar destapando las chelas, hermano.
1: Ay, madre santísima. ¿Quién más anda por ahí? Hable, don Wichi Wichi, le escucho apagado. ¿Qué voy a estar apagado, mamita linda? Si estamos contentos. Imagínate que hoy lunes, gracias a la gente, y ahí sí va a mandar la cuña ya. Gonzalito no cobrará mucho ya. Gracias a la gente que confía en nuestro trabajo, a la gente que confía en Homero Producciones. 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Hoy vamos a estar junto al señor Freddy Chalachar. Sí, señor, vamos a estar celebrando el Día del Niño en la gincana de juegos tradicionales, donde en la escuela particular Simón Bolívar. Allá vamos a estar. Así que ya saben, gracias a todo el personal de esta bonita institución Simón Bolívar por confiar en nosotros. Recuerda que estaremos allá en la unidad educativa particular Simón Bolívar. Los mejores, siempre con los mejores, señoras y señores. Así que hoy estamos desde las 8 de la mañana. Salimos de aquí, par cucharadas al arroz, hermano, y nos vamos de un solo con el señor Freddy Chalachar.
7: Oye, mi hijo, yo les caigo algo en cuenta, hermano. Yo tengo un cuñado que todavía vive con los papás, hermano, y la señora le dice, mi guagua, que también le festejarán hoy día el Día del Niño. Ahorita es que me tomas ese tema.
1: Madre santa, también le festejarán el Día del Niño, dice hermano.
8: 7373, aquí estamos. Bendecido inicio de mes y de semana. Confirma, confirma, cuerpo de fregonito te dijeron por ahí. Homero. DJ. Cachirulo todavía. Aquí estamos. Estamos con toda la actitud.
1: Madre bendita, ataca, mijo, ataca, porque hoy tenemos.

¿Qué están llamando las gallinas? Dice. ¡Vamos, mi taxista! ¿Cómo estamos? Allá en el aeropuerto de Catamayo también, los que llegan y los que se van de viaje. ¡Buenos días!

0: Mira, mira.
1: 7373, confirme, confirme, ya estamos activos y listos para festejar el Día del Niño donde el tío Javi, confirme si se apunta.
0: Guárdeme dos cupos, por favor.
2: Me parece que te he visto a ti metido en los
0: chones. Ataca, papi, 7:25.
3: Aquí está la plaquita de oro, Ceci Narváez.
0: Hermanos, si Ceci Narváez es la plaquita de oro, Freddy Salazar es el flaco de plata, entonces. ¡Ataca, flaco!

buenos días. ¡Epa, mi gente! ¡Buenos días, buenos días! ¿Cómo estamos? En la costa ecuatoriana, en Manabí, también, a full sintonía. Esa es la actitud positiva.

0: querido.
1: A ti que ya tienes 35 años y todavía vives donde mis suegros. Feliz día del niño.
0: Ya de basta, viejero.
2: Aquí estamos. Bueno, omerito, dile al señor de la mecánica aquí en la entrada del aeropuerto que le sube un poquito más el volumen. Parece que están solo escuchando él.
0: Ahí está para mi pana. El hombre de la mecánica dice al ladito del aeropuerto, mijo. Súbele el volumen, ¿no ves que el Moreno le apaga la radio para no gastar gasolina? Dice.
2: ¿Qué pasa, don Quino, que no habla? Vamos, actívese como el perro de Gonzalo. Actívese como el perro de Valero. Actívese, don Quino.
0: Perro y habanero, le dice. Oye.
3: Mi pana Homero.
0: Bueno, amigo.
3: Homero, pero vos como de espaldas, digamos, y pasas como niño. El problema es cuando te das la vuelta. Ahí toca decirte señor.
0: Sí, pero... Ah, no, pero eso depende de dónde usted me vea.
4: Saludos, Kiko. Saludos, Homerito, que tiene ese niño dentro. Ya, Homerito, expúlsalo, ya se te va a podrir ese niño que llevas dentro.
0: Oye, madre santa. No, ni sabes, hermano. Oiga, ni sabes, mi brother. Pasa que uno siempre en la calle a mí me dicen, yo estoy llevando la pena, ¿cuántos años tiene? Les digo mi edad verdadera, dice, no, dice, ah, en serio, no, dice, ¿qué va a ser tanto? Dice, en serio, le digo, ¿qué viste? Dice, se lo ve jovencito, dice, una guagua. Digo, es que es la buena actitud, por Dios, no andas bravo, no andar metiéndome en vidas ajenas y dormir prontito, le digo, y tomas toda la sopita, basta, le digo, basta nomás para uno mantenerse así jovencito, lindo.
5: Oye, ¿eso le llamas cuerpo?
0: Esa es la música, Gazú, sí, Gazú todavía. Cuerpo de varilla de media. Qué buena moza la cariñosa, bendecido inicio de mes y semana. Gracias, Lalito, también. Mi brother, gracias por estar con nosotros.
2: Homerito, en verdad que no se te nota la edad, sino que la vida se ha ensañado contigo. Gracias.
0: ¿Qué más anda por ahí? A mí me encanta, hermano. Este trabajo es que me hace mantener joven a mí. Por Dios bendito.
6: Cariño para ustedes dos que tienen madrastras en la casa y les mandan como chicos.
0: Madrastras, dice todo. Imagínate, hermano, ve. Yo por eso digo, no, este trabajo es el que me mantiene joven porque paso alegre. Ahora imagínate si trabajara como Don Kinder, hermano, por Dios. Virgen, ya estuviera ya viejísimo ya. ¿Qué más anda por ahí?
7: No puedo. Es que no puedo.
0: Por más que quiera, no puedo, por Dios. ¿Qué más anda por ahí, mijo?
8: Bueno, seres, mocevitos, moceros, mujeriegos. Ya son de más de cargos ustedes, mujeriegos. Ya mucho molestan. Por favor, no me pueden poner una música de Ángel de Guaracas, por favor. Y eso es por la amiga.
0: Esa es. ¿Qué más? Anda, dale todos los
2: años. Pero Quina, que ya lleva como 2 años, trabaja y trabaja en la buseta y le vienen diciendo que le van a poner a su nombre y no le ponen nada, y solo de lo que trabaja, solo recibe un poquito. A usted, feliz día del niño, don Quina.
1: A ti que ya no puedes resolver problemas y dices ya no puedo. Feliz día del niño.
0: Madre santa. Tal caso.
7: No puedo. Es que no puedo.
6: Para ese Jasper, voz de guagua, cuerpo de hombre.

enviado. Por Dios, ataca, mijo, ataca ahí. Esta es la musiquita que le gusta al pueblo. Esta es la cumbia, cumbia, cumbia. Ya estamos listos. Estamos listos, hermano. Estamos listos porque ahora sí. A ver, espere para quitarme, pero primero los zapatos de Rus.

música, lo que le gusta al pueblo, lo que le encanta al pueblo, sí señora. Dale, vamos, como diría mi pana Carlitos, Carlitos el hoyo.

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0: échale tostaditas, mijo, a ese desayuno.
1: Vos mismo yendo a tostar.
2: Vos mismo yendo a ocupar.
0: ¡Échale!

0: Ahí estamos. Ahí estamos. Ay, ay, ay. Virgencita Santa, señores, ahí nomás. Señoras y señores, señor Freddy, nos vamos.
1: Que pasen una excelente semana y un inicio de, por supuesto, inicio de lunes. Dios les pague, gracias por la sintonía a cada uno de ustedes. Esto ha sido El Mañanero con La Cariñosa. Soy Freddy Salazar. Ha sido todo un placer enorme. Un cariñito siempre para nuestra querida Andreita, que siempre nos escucha en Ciudad Victoria. Dios les pague, pórtense mal, pásenla bien y díganlo todo. Chao, chao.
0: Un lunes muy bonito con todos ustedes compartiendo. Yo soy Homero, el resto de ustedes ya me han bautizado. Si la vida lo permite, nos vemos el día de mañana. Esto fue El Mañanero con...

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1: 7:57.
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1: ¡Ya estamos aquí de regreso, cariñositos! ¿Qué tal? ¿Cómo ha pasado? ¡Feliz inicio de semana! ¡Feliz lunes! Yo súper contenta y feliz de estar acá en Cariño Show, otra vez con la bendición de Dios. Una semana más de laburo, una semana más de cariños, una semana más de todo nuestro equipo acá en la cariñosa FM con nuestros queridos oyentes. Súper contenta. Cuando el reloj marca las 9 de la mañana con 8 minutos, les digo a todos ustedes bienvenidos y bienvenidas a un programa más de Cariño Show. Les pido, bueno, como tenemos un público y se merece respeto, pedí una horita de permiso para ir a dejar a mi niña al programa y todo esta situación. Entonces, pues, ya saben, el tiempo es oro. Entonces, llegué acá a la radio y pues en este momento ya estamos de regreso acá en el programa, ¿ok? Aquí estamos, pero no estoy sola. Obviamente que pensaron que la radio estaba solita. No había nadie en quien mezcle. Estaba el señor DJ Brian Castillo, alias nada más y nada menos que alias Periquillo Mudo, le saben decir. ¿Cómo estamos, Briancito? Bienvenido a

0: nuevo mes, una nueva semana. Y pues hoy se celebra el Día del Niño. Así que a todos los que todavía tienen ese niño en el corazón, en el alma, en su ser, feliz día en este primero de julio. Y también a todos los niños preciosos, igual que ahí tenemos niños oyentes de La Cariñosa. A propósito, sí los tenemos. Tenemos oyentes de La Cariñosa niños. Así que a estos niños preciosos y bellos le enviamos un cariño súper especial. Y feliz día. Espero que la pasen espectacular hoy lunes y que la pasen muy bonito. Claro que sí, vamos con la dinámica, Brian, porque el tiempo es solo acá en radio. Y no se olvide, por favor, reportar sintonía y participar con la dinámica en este lunes, inicio de semana, 0982-981-981. Pero bueno, rapidito vamos a escuchar qué dicen los cariñosos antes de irnos con la dinámica, Briancito, ¿ya?
1: Buenos días, Sabitudita, buenos días, DJs. Aquí estamos, sintonizándote ya. ¿Qué ha pasado, Sabitudita? ¿Te has dormido?
2: Porque la radio estaba solita, no había nadie.
0: Olis, muchas gracias por su cariño, mi pana.
3: Tardes, pero buenos días, Nachita, buenos días, pero que
0: Olis.
3: A ti que mides menos de 1.55 m, a ti, feliz día del niño.
0: Madre bendita. ¿Y a mí por qué me bota ese muerto? Yo mido menos de 1.55. Un pelín menos de 1.55, madre bendita. Pero bueno, feliz día del niño. A ver, Carlitos Jiménez, también como estamos por acá, muy buenos. Te amo, Abby, dice. Yo también los amo a todos mis queridos oyentes. Un cariño muy especial y un abrazo en este día bonito. Por acá dice, buenos días, un cariñito para las más fieles de Numbala. A full sintonía con la cariñosa. ¡Numbala! ¡Qué bacán! Oiga, feliz día a la gente de Numbala. Espero que la estén pasando bonito. ¡Olis!
4: Buenos días, señorita Abby. Jefecita. Bien, feliz día del niño. A ti que te gusta jugar. Con los sentimientos de los hombres. Feliz día.
0: ¿Qué tiene que ver eso, oiga? Los niños jugarán con los sentimientos de los hombres. ¿Sabe? Aquí yo sé, usted se pasa. ¡Olis!
5: Hola Vita, DJ Brian, ¿cómo están? Feliz día del niño a los dos, ya que llevan un niño adentro cada uno.
0: ¡Qué lindo!
5: Habita aquí a desearle un feliz inicio de mes y feliz Gracias. Lunes. Que Dios la bendiga siempre y que siga siempre con la actitud positiva. Y le doy gracias a Dios por mi hermano, por fin llegó. Ahora nos pudimos dar un abrazo después de 21 años sin vernos. Nos dimos el abrazo más fuerte del mundo.
0: ¡Qué bacán, Chino!
5: Bendiciones, Abita.
0: Muchas gracias. Chinito, ¿qué le podré decir? En este día del niño, usted también igual un feliz día del niño. Usted que lleva ese niño todavía por dentro allá en las Miami Beach. Y realmente decirle que me alegra muchísimo que se haya podido encontrar con su hermano después de tanto tiempo. Realmente son cosas que definitivamente no hay palabras para explicarlo. Debe ser una sensación muy bonita. Así que Chinito, disfrute de su hermano, que la pasen increíble, que la pasen muy bonito. Y realmente esperamos tenerlo por acá, por Ecuador, muy pronto. Un abrazo, mi China, a los Estados Unidos, a la distancia, y a su hermano querido y a toda su familia. Que Dios me los bendiga mucho. ¿Qué dicen los cariñosos por acá, Olis?
6: Buenos días, mis niños hermosos, mi querida Abitudita, mi querido DJ Silencioso. Feliz día en este primero de junio. Y a todos esos niños que guardamos en el corazón, qué lindo. Aquí a full sintonía a través de la aplicación Pauteazo y Territorio de la Cariñosa, escuchando Cariño Show.
0: ¡Eso! Paute Territorio de la Cariñosa FM. ¡Qué linda, amiga Viparra! ¡Olis!
7: Hola, buenos días, Abitudita y Perico Calladito. Feliz día del niño a ti, que te gusta solo estar chupando la colombina. Feliz día del niño activo desde Paquilla, 100% enganchada con la mamá de todas, la cariñosa.
0: ¡Eso! Esa es la actitud y la energía que a mí me encanta escuchar. ¡Olis!
8: Abby, a ti que ya tienes 37 años,
0: ¿qué?
8: Pero tienes la energía de un niño, feliz día del niño. A todos los de 37, allá vamos.
0: Madre bendita, me aumentaron casi una... Madre bendita, me aumentaron demasiado la edad. Pero bueno, igual, un cariño muy especial. Y a todos los que tienen 37 años, pues, igual tienen alma de niño. ¡Olis! Feliz día.
9: Excelente semana, cariñosita. Esa visita ya está pagada, ya he separado la heladería para festejar el día del niño junto a ti. Por favor, me confirmas a qué hora te paso recogiendo.
0: Ya, gracias. Mi amor.

0: Dice por acá, a ti que no dejas la teta, feliz día del niño, madre bendita. A ver, tengo otra por acá, a ti que no dejas de hacer berrinche a cada rato por todo, feliz día del niño. Oiga, si hay gente que es bien berrinchuda, a pesar, puede tener 20, 30, 40 y no deja el berrinche por ningún lado. Por acá nos dicen, buenos días niña Abby, buenos días niño Brian, feliz día cariñositos. A ver, dice, a ti que calzas 35, 36 o 34, para ti, feliz día del niño. Oiga, señor Brian, ¿usted cuánto calza? Véngase para acá.
1: Dígame.
0: ¿Cuánto calzará? ¿38? ¿39?
1: Sí, acertó.
0: Ay, ay, ay. Ve, yo tengo buen ojo para la pata, así que... Así que yo le vi la pata a Brian y yo dije, este va a calzar un 38 de ley. Sí, pero bueno, sí, no es niño Brian, superó la mínima para ser niño es 36.
1: Claro.
0: Ya yo ahí entro en ese grupo otra vez, madre bendita parejito. ¡Vamos! Señores y señores, tenemos excelente música y esta mañana de cariño show. Siga, siga con nosotros participando con la dinámica. 9:16 en este primero de junio. Todos esos niños y niñas de los cariñosos cariñoyentes que escuchan la 98.1 y son fieles oyentes y que se creen niños todavía, pues que tengan un bonito día. Perdón, ¿cómo es? Valga la redundancia en día, pero aquí estamos. Suelta la música. Brian Castillo, alias DJ

0: del Cariño Show.
1: Cariñositos, 9:42 a.m. Estamos de regreso, de regreso en este lunes 1 de junio. Y les cuento que al volver de esta pequeña pausa musical, no he vuelto sola. He llegado acompañada con un colega de radio que ustedes ya lo pudieron escuchar la semana pasada. Estuvo acompañándonos un ratito. Él está iniciando, recién gateando aquí en el mundo de la locución. Está dando a dar sus primeros pasos. Y obviamente, como hoy es Día del Niño, lo hemos invitado acá a John Alex en la cabina de la 98.1. Bienvenido a Cariño Show, John Alex.
2: Hola, ¿qué tal? Mi linda gente, cariñositos, cariñositas, muy pero muy buenos días. ¿Cómo estás, Abitubita? Muchísimas ¡Holis! Gracias. Estamos por acá, arribando nuevamente a la cabina de la 98.1 y 94.9. Y hoy, ya en este el día lunes, arrancando la semana, arrancando el mes, se viene, ya estamos en el Día del Niño, mi estimada compañerita, ¿sí? Abitubita, ya arrancando la semana, como le comento, y arrancando el mes. Hoy ya se celebra el Día del Niño, así que estamos acá para acompañarles hasta rumbo, ¿hasta qué hora?
1: Hasta las 12 del mediodía, John.
2: Hasta las 12, entonces aquí estaremos acompañándoles a todos los radio escuche que están al otro lado de la FM, así que aquí estamos.
1: Aquí estamos, John Alex. Nada por decirles a todos ustedes que pues yo, como está dando sus primeros pasos, estamos acá festejando el Día del Niño. A usted, John, que está dando sus primeros pasos en la radio, tiernito. Feliz Día del Niño.
2: Gracias, muchas gracias.
1: Ok, John, tenemos excelentes recomendaciones.
2: Sí, tenemos recomendaciones, señoras y señores. 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
1: 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Ya sabes, viviendo experiencia, coleccionando recuerdos. ¡Qué lindo! Ya me voy a ir yo a las United States con la asesoría de Explora Viajes y Turismo. ¿Qué le parece a John Alex?
2: Chévere, chévere.
1: Qué bacán. Entonces les quiero contar que estábamos con la dinámica, pero antes de irnos y continuar con la dinámica por el Día del Niño, quiero recordarles que hoy vamos a continuar con el gran sorteo de los premios que nos faltaron. La semana pasada se quedaron pendientes. Un celular se quedó pendiente. Gracias. A ver, quiero saber, por favor, que alguien me confirme si este es Víctor Cel o Stuart
2: Tech. Es Víctor Cel.
1: De Víctor Cel. Gracias, John. De Víctor Cel, un celular. Gracias a la cariñosa y Víctor Cel. Y todavía queda la cocina gracias a la cariñosa y Almacenes Vargas. Y también la asesoría para la visa para Estados Unidos gracias a Explora Viajes y Turismo. Esos tres premios quedan y a partir de las 10 de la mañana con John Alex vamos a intentar sortearlos, ¿ok?
2: No vamos a intentar, vamos a enviarlos.
1: Vamos a enviarlos.
2: Esa es.
1: ¿Qué fue la que con nosotros se fuese a la cocina, John?
2: Madre bendita. Eso,
1: vamos
2: chévere.
1: Ok, entonces, vamos con la dinámica, John, en este momento. A ti te digo, a ti que todavía te encanta andar comiendo dulces todito el día empalagoso ahí, a ti, ¡feliz Día del Niño! A ver qué dicen los cariñosos por acá. Hola, buenos días.
3: Buen día, niña Habitubita, más conocida la pichiquita, la jefecita. Buen día, niño Brian Castillo, feliz día. Aquí estamos reportando sintonía desde la Sucre y Gonzanamá, un excelente inicio de mes, de semana.
1: ¿Ya?
3: Que les vaya bonito, que Dios los bendiga, a darle con todo, ¿ah?
1: Gracias, Olis.
4: Habituita, especiales a todos los niños del mundo. Un feliz día del niño y especial a los que escuchan la cariñosa
5: más fuerte del mundo.
4: Y también un saludo para todos aquellos. Un feliz día para todos aquellos que aún se creen niños y pasan colgados en los senos de las mujeres, parecen terneros guachos nomás. A ti que pasas así, feliz día del niño.
1: Madre bendita. ¿Cuántos identificados hay en esta mañana? ¡Feliz día del niño a ti que!
6: Muy buenos días, chicos, ¿cómo están? Buenos días, ya reportando sintonía de la mejor, la 98.1 y 94.9, Radio La Cariñosa. Feliz día a todos los cariño oyentes, que en este día sea muy bendecido, que ya que iniciamos un nuevo mes, y feliz día del niño, porque todos llevamos un niño adentro.
1: Eso muy bien.
7: Cariñosita, muy buenos días. Un saludo muy especial para mis niñas hermosas y mi niño. Dianita Carolina, Paula Estefanía, Ariadne Gordillo y Carlitos Daniel Gordillo,
1: muy
7: que
1: bien.
7: Están full sintonía festejando el Día del Niño.
1: Muy bien, qué bacano, Liz.
8: Hola, preciosa Lizita, ¿qué tal peleados a Chipapa? Porque estamos full cariñosa. Qué rica música, hermano, cariñosa. Y bendecido inicio de semana.
9: Comenzate.
1: Hello, oiga, miren lo que dice por acá, bienvenido al ñaño de los mixes, acá la cariñosa FM.
2: Muchísimas gracias, de verdad, okay. Muy agradecido.
1: Claro que sí, Olis.
10: Mandarán un saludito por lo menos ese día por el Día del Niño, aquí estamos puro niño.
1: Olis. Olis.
11: ¿Cómo está, Gavita? Buenos días, esa linda voz, Gavita, preciosa. Gavita, ¿cómo? Para ganar, quiero ganar ese celular yo, porque el niño está muy viejito, quiero ver si lo voto. Ya, pues,
1: ¿qué?
11: Gavita, linda, déjeme ganar a mí, Gavita, preciosa, déjenlo ganar. No sea así, Gavita, linda, ayúdeme con eso. Yo soy, no tengo que comprar otro teléfono de esos.
1: Oh, mi Antonita. Ok, ojalá que salgan las llamadas y le prometemos que usted sale. Yo sé que usted se puede ganar porque es fiel oyente de la cariñosa y se sabe todas las respuestas. Dice por acá, buenos días, bendecido de inicio de mes y de semana. Cariñitos desde Armendi 1. Feliz Día del Niño a todos ustedes. A los tres niños que están en este momento, la cariñosa dice un feliz día y bendecido inicio de semana. Un cariñito para los infieles de Miraflores, escuchando la cariñosa FM. Hola, buenos días.
5: buenos días, bienvenido, estimado John Alex. John Alex en el mix. Salúdala, salúdala, comparte ese programa con tu cuñada que ella se cree aún niña. ¿Qué? Buen día, buen día.
1: Ya, mi amor.
9: Para ti, que te dicen en pie grande, pero en realidad calzas 37, feliz día del niño.
1: Madre bendita, feliz día, Olis.
12: Buenos días, cariñositos. Saludos especiales desde acá de la provincia de Esmeralda, escuchándoles por todo volumen. ¡Oli! Saludos especiales para el maestro Gabriel y Jason Pardo acá en Full Albañilería, en construcción. Y saludos y feliz día.
1: Gracias a la gente en Esmeralda, está escuchando la cariñosa FM. Oye, qué lindo, que llegamos de norte a sur, este y oeste, acá en la cariñosa FM. John Alex, usted que es niño, ¿cómo va a festejar este día? ¿O va a estar trabajando, laborando?
2: Aquí vamos a estar acompañándoles a ustedes.
1: Hasta que el cuerpo aguante,
2: hasta las 12. Hasta que el cuerpo avance.
1: Madre bendita, mira lo que hice por acá también rapidito. Les voy a enviar un cariñito muy especial a la gente que está laborando en el mercado mayorista. Claro que sí, escuchando la 98.1. Cariños y feliz día del niño, dice desde, a ver por acá. Por acá nos dice un cariñito muy especial.
2: A ver.
1: Ok, feliz día del niño.
2: Cariños y feliz día del niño desde la carpintería Bani Muebles a full sintonía, nos comenta por acá los cariños oyentes que nos van reportando sintonía en este día muy especial dedicado para los niños del mundo. No solamente aquí a la cariñosa, sino a todo el mundo.
1: A todo el mundo,
2: claro, sí, porque
1: internacional.
2: Porque hay a veces que los niños también, hay unos que sufren también bastante.
1: Claro, pasan necesidades, claro, y cosas muy difíciles en muchísimos lugares.
2: Claro.
1: Pero bueno, este día es para pasarlo de una manera bonito y pues a los que llevan un niño por dentro, pues acá estamos para festejar también.
2: Efectivamente.
1: Aquí estamos, dice Jairo, le pone una chévere. ¿Cómo estamos? Buenos días, Olis. Ah, bueno, el tiempo, ¿no? Briancito, gracias por hacernos acuerdo. Brian, no sea malito, póngase un pito, aunque sea ahí, ping, y para que uno ya sepa que tiene que dejar de hablar. Dice, madre, si antes no hablaba, pero ahorita es que ya está John Alex aquí, no va a hablar nada, nada de este Brian. Vamos con buena música y regresamos con más de Cariño Show, Alex. Show Alex y Brian Castillo, DJ, al ataque con la buena música.
2: Dale, mijo, dale. 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
2: Avanzamos, señoras y señores, 10 de la mañana más 7 minutos, 10 de la mañana más 7 minutos en todo el territorio ecuatoriano. Aquí estamos a través de La Cariñosa 98.1 y 94.9. ¿Qué dice mi estimada Habituita? ¿Cómo estamos en esta linda mañana de hoy, lunes, arranque de semana y arranque de mes también?
3: Así es, mi querido John Alex. Esta semana bonita, bueno, con un frío tremendo. Yo le iba a preguntar a usted, John Alex.
2: A ver.
3: Usted que viene de la zona caliente, donde es abrigadito a estas horas de la mañana, ¿cómo se siente estar aguantando acá semejante pacheco?
2: Madre bendita, estoy que lucho día a día. No sé si ya no lo soporto más ya.
3: Pero tiene que acostumbrarse, John.
2: Ya, eso toca, ya toca acostumbrarme.
3: Cosa,
2: ya.
3: Otra cosa que le veo que anda a llevar a todos lados es la vaselina.
2: Efectivamente.
3: Pero usted...
2: Es que lo que pasa es que del frío se me está partiendo los labios.
3: Ah, el hielito que dice que sale en los labios.
2: Sí.
3: Ah, ya, para eso, para suavizar, dice que está
2: suavizando.
3: Es que está llevando John Alex la vaselina, pero está súper bien, John.
2: Chévere.
3: Y bueno, les cuento algo bien bacán, chicos y chicas. En este momento nos vamos con el sorteo del otro celular, gracias a la cariñosa y Víctor Cel.
2: Sí, así que ponte pilas. Solamente llamadas por saldo, ¿sí?
3: Solo llamadas por saldo.
2: Sí, se va el otro teléfono celular gracias a Víctor Cel. Esto queda en la ciudad de Yanzaza, Víctor Cel, ¿verdad? ¿Estamos? Sí.
3: Así es, que... mi querido. Casi doy la dirección, casi digo, les agradecemos.
2: Tiene que responder la pregunta que le estaremos dando aquí a continuación, así que solamente tiene que usted llamarnos al WhatsAppito cariñoso, que es el 0982-981-981, para que usted se pueda llevar ese teléfono celular, así que para que usted pueda ver ahí su telenovela favorita, o para que esté viendo el TikTok, porque ahorita en estos tiempos están... Pero veis, la señora, hasta la abuelita está en el TikTok ya ahorita. ¿Sí o no, mi estimada?
3: Madre bendita, así es, todo el mundo,
2: ya, niños, abuelitos, madre bendita. Mi abuelita que no creí que nunca iba a saber de tecnología, está más actualizado que uno.
3: Claro, ya full TikTok, Instagram, Facebook, todas las redes sociales sabidas y por haber.
2: Efectivamente.
3: Bueno, estamos activando la línea, pero no para que ustedes nos llamen directamente, simplemente nosotros sacamos el nombre y apellido de la persona que está inscrita.
2: Vamos a sortear acá. Brian estará sorteando y el afortunado o la afortunada pues
3: tendrá que llamarnos por saldo. Así
2: que,
3: es.
2: La misma dinámica que estuvimos haciendo el fin de semana,
3: la
2: el viernes.
3: La mismita,
2: ya,
3: John
2: vamos.
3: Alex. Entonces, esa es la manera en la que vamos a sortear en este momento. Tres

0: Gran sorteo, ok. Brian, ¿está listo? ¿Chocoleando por ahí
1: ya,
0: o no?
1: Ya, ¿todavía? Listísimos ya.
0: Ok, vamos, Brian. ¿Cuál es la persona que salió en sorteo?
1: Vanessa Obando.
2: Vanessa Obando, vamos a chequear. Vanessa Obando, por favor, si te estás escuchando en esta hora de la mañana, llámanos, por favor, llámanos para que te lleves este hermoso teléfono celular. Gracias a Víctor Ser. Vamos a ver, Vanessa Obando, ¿verdad?
0: Vanessa Obando, entonces vamos, Vanesita Obando, llame en este momento al 0982-981-981, 0982-981-981, en este momento llama porque eres la afortunada que salió en el sorteo y solo tienes que responder tres preguntitas. Y con eso creo que ya, eso es todo, ya, si eres fiel oyente te lo ganaste.
2: Primeramente, si viene la pregunta de lo que es respecto, gracias a Víctor Cell, vamos a estar haciendo las preguntas. Así que ponte pilas. Vamos allá, Vanessa Obando. Vamos a esperarle. Vamos a contar con cuenta regresiva.
0: Sí, con cuenta regresiva, sí, Jonathan.
2: Rapidísimo, vamos a ver ahí. En 20.
0: En 19.
2: En 18, Vanessa Obando.
0: En 17, Vanessa Obando.
2: Vanessa Obando en 16.
0: Vanessa Obando en 15.
2: Vanessa Obando en 14.
0: Vanessa Obando en 13.
2: Vanessa Obando ya está en 12.
0: Vanessa Obando está en 11.
2: En 10.
0: 9.
2: 8.
0: 7.
2: 6.
0: 5.
2: 4.
0: 3.
2: 2.
0: 1.
2: 0. Vanessa Obando, le decimos automáticamente
0: ¡Chicha! Ok, siguiente. Vamos.
2: ¿Nos están llamando?
0: ¿Qué hacemos? O sea, cuando estábamos diciendo chicha, nos llamaron. Contéstame rapidito a ver qué pasa.
2: Contestémosle. Lo importante es que se vaya el teléfono celular.
0: Hola, buenos días.
2: Hola, buenos días.
0: Está conectado, Brian.
2: ¿Está conectado?
0: Sí, está conectado. ¡Holi!
2: Hola, buenos días.
0: A ver. Hola, corazón, buenos días.
3: Buenos días, le saluda Vanessa Obando.
2: Vanessa Obando, ¿cómo estás en esta linda mañana?
3: Bien, gracias.
2: ¿Estás lista como para que te lleves el celular a gracias a Víctor Cell?
3: Sí.
2: ¿Desde dónde nos llamas?
3: De Catamay.
2: Rápidamente, ¿cuál es la mamá de todas?
3: La cariñosa.
2: Eso, muy bien. Vamos a confirmar. Ayúdame con los tres últimos dígitos del número con quien te inscribiste, por favor, ¿ya?
3: 599.
2: Brian, correcto, 599. Vamos a ver, vamos a lanzar la primera pregunta. ¿Estamos lista?
3: Sí.
2: Vamos allá, vamos a ver, gracias a Víctor Cell. ¿Cuántos locales tiene Víctor Cell?
3: Dos,
2: correcto, muy bien. Vamos a la siguiente pregunta, por favor, Abby Tubita. Rapidísimo, te lo paso por acá.
0: ¡Claro que sí! ¡Ok, amiga! Ya respondiste la primera pregunta. Ya tienes el 25% del celular en tu bolsillo. Vamos con el otro 25, ya tendrías el 50, ¿correcto?
3: Ajá.
0: Sí. Amiga, ¿estás lista?
3: Sí.
0: Ok, amiga, te quiero preguntar rapidito. Escúchame bien. Y si te sabes esta pregunta, te podrías ya estar pensando en ganarte el celular. Bueno, nombre anterior, escúchame bien, del programa que se transmite los días sábados de 13 a 16 horas.
3: Yo saqué cero porque los sábados no escucho la
0: radio. ¡Mami, querido bando, qué pena! Muchísimas gracias por haber participado.
3: Gracias, muy amable.
0: Un cariñito especial para ti, corazón, y gracias por siempre apoyar a la cariñosa FM, ¿ok?
3: Gracias.
0: Chao, corazón. Siguiente nombre. Señora, aquí se me quedaron en la lección.
2: Madre bendita, no escuchan los fines de semana la radio.
0: Tiene que escuchar todos los días.
2: A ver, Brian Castillo. Ver,
1: siguiente, Marta Orellana.
2: Marta Orellana.
0: Ok, mientras Marta Orellana, por favor, atención, Marta Orellana, sí. Al 0982-981-981, comuníquese con nosotros para que, pues, podría ser la próxima ganadora, ¿verdad? Mientras tanto, le enviamos cariños especiales a toda la gente en sintonía. Lo que dice por acá, John. La gente de Macas a full con la cariñosa FM. Hola, buenos días. Hello.
2: A ver, ¿qué dice por acá? Dice, buenos días, cariñoso. Un cariño en la mina Macas para el operador Chemin, de parte de Wilfrido Yunta. Dice, le manda a decir que...

0: pase retirando su regalo del Día del Niño, ya que es muy especial para él, dice. Madre bendita, Giancarlos, le mandamos un cariño entonces a la gente minera, también está por acá reportando sintonía a través del WhatsAppito cariñoso. Vamos, chicos. Dale, ¿qué tenemos más por allá?
1: ¡Vamos! Dice por acá Magalita Robo también. Hola, buenos días. ¿Cómo te vas a preguntar cosas del pasado? Dice. Pero es que Corazón de Melón, esos programas son recientes. Son muy recientes. Si fuesen hace 3 años, como que ni yo me acordara, yo que soy locutora de La Cariñosa. Pero como es reciente, pues ajá, está fácil la pregunta, ¿ok? A ver, por acá dice, yo puedo participar, Corazón, ya no se puede inscribir porque las inscripciones fueron la semana pasada. Vamos a ver qué dice por acá los oyentes. Tenemos audios por acá, Briancito.
2: Buenos días, cariñositos, un lindo día. Feliz día a esos niños hermosos que trabajan en La Cariñosa por el sorteo del celular o de los premios que habían por el Día de la Madre o algo por el día de hoy. Anótenme, Patricia Hermijos, de aquí de Loja, Santa Cruz, La Cascarilla. O sea, mi celular 098-1674-193. Llamaránme, lindo día.
1: ¡Buenos días! ¡Gracias, Corazón de Melón! ¡Buenos días y buen día! ¡Gracias por estar acá con nosotros! ¡Hello!
3: Los cariños aquí en Taller de Carpintería Los Magníficos, Jan Sasa, Barrio Playa Rica. Cariños, cariños, Sasa, León, Taller de Carpintería Los Magníficos. Ya sabe, 24-7, aquí también recién conectándome con la cariñosa. Desconectado 15 días porque la tóxica se me fue. Cariños, cariños.
1: ¡Eso, cariñitos! A ver, ok, la persona que estaba por llamar era... ¿Señor Brian Castillo?
4: Marta Orellana.
1: Marta Orellana en 10.
0: 9.
1: 8.
0: 7.
1: 6.
0: 5.
1: 4.
0: 3.
1: 2.
0: 1.
1: ¡Tiempo! ¡Queda eliminada la amiga! ¿Ok? Entonces vamos rapidito con el siguiente número. ¿Ok? Nombre, por favor, señor Brian Castillo.
4: Patricia Armijos.
1: Patricia Armijos, llame en este momento, Patico, por favor. Patricia Armijos, ok, 0982-981-981. Atenti, gente. Que muchos se morían que porque sorteamos los premios y ahora es cuando tenían que estar atentos. Y recuerden que todo el día se va a sortear los premios a través de la programación. Ya sea los metidos de la tarde, regresando ando en el programa que sea, pero vamos a ver en qué programa se van los premios. Ya tenemos la llamada, Rafito. Vamos a contestar la llamada.
0: Vamos a ver allá. Llamada al aire.
1: Vamos, John, favor, Alex, ¿qué ataque? Dice por acá.
0: Buenos días, hola.
5: Buenos días, cariñosito.
0: Hola, ¿desde dónde nos estás llamando?
5: Santa Cruz, La Cascarilla.
0: Santa Cruz, La Cascarilla.
5: Loja.
0: Territorio de La Cariñosa acá, Loja. A ver, dice por acá. ¿Cuál es la mamá de todas?
5: La Cariñosa, por supuesto.
0: Ay, ya, muy bien. Dice, ¿a quién inscribió? ¿Usted mismo se inscribió solita?
5: Yo misma.
0: Qué linda gente, una belleza, ya nada que hacer. A ver, ayúdame con los 3 últimos dígitos del número con quien te se inscribió, por favor.
5: 193.
0: ¿Correcto, Brian? Estamos en lo correcto.
1: Efectivamente.
0: Bueno, mi estimadísima amiga, se viene la primera pregunta. ¿Estamos lista?
5: Sí.
0: Primera pregunta, ¿sí es fiel oyente de La Cariñosa?
5: Sí,
0: vamos, por supuesto. Vamos a coger la mentira, a ver. Vamos, dice y suena así, escuche muy bien. ¿En dónde está ubicado Víctor Cell?
5: En la ciudad de Loja y en Zamora.
0: ¡Incorrecto! No estamos ahí, mi estimadísima. Lamentablemente,
1: la primera,
0: se quedó en la primera pregunta. Dice, dijo que era fiel oyente de La Cariñosa. ¿Qué pasó?
5: Ayude, diga otra.
1: No, mi corazón, no podemos preguntarte otra pregunta por las reglas, corazón, sobre todo porque te equivocaste. Si hubiese faltado de completar, te dábamos chance para que completes, pero por cuestión de reglas, corazón, quedaste eliminada. Muchas gracias.
0: Muchísimas gracias. ¿Cómo lo sentimos? Dijo que era fiel oyente de La Cariñosa, pero no.
1: Nada, no ha sido. Vamos con la siguiente llamada, rapidito, Brian. ¿Cuál es la siguiente persona?
4: Priscila Pardo.
0: Priscila
1: Pardo. contacto en este momento, Priscila, ponte activa, mija, 0982-981-981. Y ojalá que ya, yo que me muero por mandar un premio.
0: Efectivamente, hasta que ella llame y vamos a enviar los cariñitos por acá. Estrellita dice, buenos días, Abby, Tubita, buenos días, Brian Castillo y John Alex dice, bendecido, inicio de semana y de mes, chicos, cariños desde Roma, Italia. Le mandamos un cariño enorme a Estrellita por acá, más de los cariños que nos van arribando, madre bendita, buenos días, dice, por favor, un cariño para los niños Ítalo, Camilo, Julián, Damaris, de parte de la familia Quinche. Le mandamos un cariño enorme a la gente que va reportando sintonía. Y también este es el espacio para que usted nos haga llegar ese cariño por el Día del Niño. Así que ponte pilas.
1: Porque todavía vemos niños y niñas a pesar de que ya estamos por los 40 años ya.
0: Yo todavía me siento un niñito chiquito.
1: Yo todavía como dulce si voy a recibir mi funda de caramelos en Navidad. Así que, claro.
0: Ya. Madre bendita, ¿cómo ha avanzado el tiempo, Abby Tubita? Ya estamos mitad de año ya. Sí, solamente falta 6 meses.
1: Y ya llegó Navidad. Esa es mi época favorita, John.
0: Ay, ¿en serio?
1: Y la de muchos, claro que sí. ¿Cuál era la siguiente llamada, señor Brian?
0: Priscila Pardo
1: en 10.
0: En 9.
1: En 8.
0: Priscila Pardo en 7.
1: Priscila Pardo en 6.
0: Priscila Pardo en 5.
1: Priscila Pardo en 4.
0: Priscila Pardo en 3.
1: Priscila Pardo en 2.
0: Priscila Pardo en 1.
1: Y Priscila Pardo, automáticamente te decimos ¡Chisha! Siguiente persona.
4: María Alejo.
1: María Alejo, correcto, María Alejo, póngase las pilas, mija, llame al número de la cariñosa. ¿Qué les pasa a la gente? Todavía no se ha despertado, ¿ah?
0: Están todavía durmiendo, al parecer.
1: Todavía, 0982-981-981. María Alejo, ¿verdad, Briancito? Correcto, en este momento activamos la línea rapidito. María Alejo, tienes un minuto para llamarnos. 0982-981-981. ¿Qué dicen los cariñosos por acá? Hola, buenos días.
6: Aquí estamos, buenos días a Bitubita, buenos días a John Alex. Hola. Y para el DJ que sigue siendo todavía un niño. En este día especial, mis mejores deseos a todos los niños que lo pasen súper bien. Un saludo para mí que también sigo siendo un niño. Gracias.
1: Gracias.
0: Muy bien, chévere. Ahí están los cariño oyentes. ¿Qué tenemos más por allá, Briancito? Por favor, cariño oyente al aire.
7: Feliz día para todos los niños y a ustedes, cariñochos. Y a mis dos hijos que un feliz día que pasan en Log. Bueno, ya son mayores de edad, pero todavía siguen siendo mis niños. Feliz día, hijos míos. Jonathan Merle, de acá de Zumba, de parte de su papá, Cristian, quien los ama y los quiere mucho. Nunca olviden eso. Y un saludo para todos, mis hermanas y sobrinos. Gracias.
1: Gracias, corazón de melo. Ya nos está llamando, John.
0: Ya, tengo llamada.
1: Póngase yo pilas para que ataque parejito, ¿ya?
0: Dice eso.
1: Atacando, así. John.
0: Hola, buenos días.
8: Buenos días.
0: ¿Desde dónde nos llamas?
8: Desde Loja.
0: ¿Cuál es su nombre?
8: María Alejo.
0: María Alejo. Solita se ha inscrito al parecer, ¿verdad?
8: No, es mi mamá.
0: Ah, ya. ¿Cuál es la mamá de todas?
8: La cariñosa.
0: Muy bien. Verás, ayúdame con los tres últimos dígitos del número con quien le inscribió su mamá, ¿ya?
8: A ver, ¿puedes decirlo?
0: ¿Perdón?
8: 588.
0: Correcto, Brian. Sí, correcto. Estamos en lo correcto. Muy bien. Hasta ahí vas bien. ¿Estamos listos para la pregunta, para la primera pregunta?
8: Ya.
0: Ya, vamos a ver. Si eres fiel oyente de la cariñosa, pero...
8: Ah, sí.
0: Ah, ya, vamos a cogerte la mentira como los otros. A ver, dice y suena así la primera pregunta.
1: ¡Vamos!
0: Dame la sucursal de Víctor Cel que da frente a...
8: La sucursal de Víctor Cel.
0: Escucha. Sí, perdón, verá. Escúchame la pregunta. La sucursal de Víctor Cel queda frente a... Complétemelo, por favor.
8: Ignacio Frío y 1 de Mayo.
0: Te voy a volver a repetir por última vez. La sucursal de Víctor Cel. La sucursal de Víctor Cel queda frente a...
8: Al municipio.
0: ¿De cuál, pero?
8: Bella Plaza.
0: Muy bien, pero diga completo, pues también, para que la gente
1: no quería
0: sepa.
1: Las calles, quería la...
0: Eso,
1: hola,
0: muy bien.
1: Hola, corazón, no sé si se la sabía.
0: Sí se la sabía.
1: Nos estaba dando las calles.
0: La ha tenido guardado. Bueno, eso... esa es la primera pregunta. Si viene la segunda, atenti, por favor.
1: Atenti, amiga, no se me ponga nerviosa, relájese. Respire profundo y relaje la pelvis. Ay. La siguiente pregunta es... Nombre de los integrantes del programa Los Alcahuetes Cariñosos.
8: Duval Jaramillo.
1: Correcto.
8: Jero Beatmaster y Jairo Dávila.
1: Te falta una persona, mi querida amiga. Por faltar de completar, te la dejo pasar, ¿sí?
8: ¿Los que están ahorita?
1: Sí, sí, corazón. Los que están ahora. Nombres de los integrantes del programa Los Alcahuetes Cariñosos. Complétamela, corazón. Todavía te falta.
8: Jaramillo, Jairo Dávila y
1: Freddy
8: Salazar.
1: No, corazón, lamentablemente tu respuesta es incorrecta, ¿ya? ¡Gracias!
0: ¡Ay, ay, ay!
1: Estuviste a punto, pero de todas maneras te agradecemos mucho por el cariño y por escucharnos y por apoyar siempre a la cariñosa FM.
0: Cerramos comunicación rapidísimo.
1: ¡Cerramos comunicación!
0: Siguiente, mi estimado Brian.
1: Ojo, y tiene que estar atentos porque yo les dije completar, no dije que estaba mal. Y como estaba de completar, le dejamos pasar esa situación.
0: Así como, así como la primera pregunta también era de completar también.
1: O sea, de decir al frente de qué, porque las calles lo dijo muy bien.
0: Claro.
1: Pero bueno, atención con las preguntas que hacemos, cariñositos, para que no se me equivoque. Siguiente nombre, señor Brian Castillo.
4: Rosa Pineda.
1: Rosa Pineda, correcto, Rosita. Llame en este momento, Rosa, no nos decepciones, 0982-981-981. Mientras tanto, ¿qué dicen los cariñosos?
0: Rosita Pineda, por favor, ¿dónde estás? Vaya ahí.
9: Obi, ¿qué se siente hacer el programa con el cuñado? Confírmalo.
1: Se siente bien.
10: Buen día, buen día. Soy un nuevo oyente de su programación, La Cariñosa.
0: Hola.
10: Qué buena moza.
0: Bien.
10: Un saludo fraternal y un feliz día para ustedes que conforman La Cariñosa. Un feliz día del niño. Un saludo desde Catamayo.
0: Muchísimas gracias, gracias. Un nuevo integrante de La Cariñosa, dice. ¿Verdad?
1: Desde la tierra del eterno sol, le dicen a Catamayo. Allá no deja de hacer sol nunca. Todo el día pasa acalorados parejito allá en Catamayo.
0: Madre bendita. En todo caso, bienvenido también al nuevo radio.
1: Escucha, claro que sí.
0: Radio oyente.
1: A ver, dice por acá, así llegará el día del padre y no se va a ir el celular porque parecen Robinson. Dice, ¿cómo? Pero si estabas preguntando cosas fáciles, gente. Bueno, para mí considerablemente fáciles, porque realmente los que escuchan La Cariñosa FM 24/7, sí se sabe la respuesta.
0: Claro.
1: Sí, sí se sabe.
0: Claro.
1: A ver, vamos, rapidito, ya está la llamada, la tenemos por acá.
0: Vamos a ver si es la indicada, si es de Rosa Pineda, vamos a ver.
1: A ver, ataque como tu bulle, señor John Alex.
0: Ataque como perro sajinero, dice el amigo. Hola, buenos días.
11: Muy buenos días, quiero saludar a La Cariñosa.
0: Ay, solamente quieres saludar nomás a La Cariñosa. Madre bendita. ¿Cuál es su nombre, mi estimadísimo?
1: ¿Qué le pasa, amigo? ¿Qué esterian?
0: No creo que es Rosa Pineda.
1: Amigo, venga, yo entiendo a esta gente que se hace la chistosa acá. Amigo, ¿qué esterian o qué cosa es usted? ¿Qué vainas?
11: De Digital Alto.
1: Ay, ay, ay, más bien, más le vale.
11: Yo cantaba como gallo desde 12 años.
1: Ay, ay, ay, está bien. Vamos a dar el chance. A ver, muestre por última vez su talento porque aquí le cortamos la llamada y no le contestamos más. ¡Se fue! Era broma, amigo, madre bendita. No, era joda nomás. Queda eliminado. Siguiente número. Porque ya pasó bastante tiempo.
0: Sí, vamos con el siguiente, por favor, Brian.
1: No, era joda el amiguito.
0: Sí, solamente joda, nada más. Vamos, siguiente
1: madre
0: número.
1: Bendita.
4: Juana Gutiérrez.
0: Juanita.
1: Juana Gutiérrez. ¡Qué chévere! Vamos a ver Juanita Gutiérrez. Yo no sé, Dios mío, ¿qué les pasa a mis fieles oyentes? ¿Cuándo me sale el número de Jesper? A ver, por ahí, Brian. Pues si ahí hago una chamaneada para que salga el número de esos que pasan todito el día en la radio a ver si se saben las preguntas, ¿ya? Juana Gutiérrez. Atenti, amiga Juana Gutiérrez. Dice por acá los cariñosos, un cariñito muy especial desde el centro comercial de la ciudad de Loja, a full sintonía con la 98.1. Chicos, full parlante con ustedes. Por acá nos dice Abby, buena, ¿cómo estamos? Buenos días. Ok, casi no he llegado. Dice, sí les expliqué, corazones, que tenía permiso una horita de 8 a 9 de la mañana y por eso es que llegué un poquito retrasada, pero aquí estamos, gente. Hola, buenos días para todos los fieles e infieles de Miraflores, también nos dicen por acá, escuchando a la cariñosa FM, esperando a mi cariñosita, tal vez hoy sí tengamos suerte, ojalá, corazones, ojalá, John, por el Día del Niño, pues, ojalá que la suerte los acompañe.
0: Claro, ya, nuevo mes, nueva semana, esperemos que inicien, pero
1: está con la medio, mejor de la suerte.
0: Claro, porque no mismo avanzan a responder las preguntas, está demasiado fácil las preguntas, te comento, mi estimada compañera de labores.
1: Compañera de labores, ¿cuál es el nombre y apellido de la persona, Brian? ¿Hacemos el conteo?
4: Juana Gutiérrez.
1: Juana Gutiérrez en 10.
0: Juanita Gutiérrez en 9.
1: Juana Gutiérrez en 8.
0: Juanita Gutiérrez en 7.
1: Juana Gutiérrez en 6.
0: Juana Gutiérrez en 5.
1: Juana Gutiérrez está en 4.
0: Juanita Gutiérrez en 3.
1: Juana Gutiérrez en 2.
0: Doña Juanita Gutiérrez en 1.
1: Juana Gutiérrez, automáticamente le decimos ¡Chicha! Siguiente número.
0: Aquí en la trabajación, pero aquí estamos en sintonía, dice por acá los cariño oyentes.
4: Javier Castillo.
1: Javier Castillo. Castillo. ¿No es su primo, señor Brian Castillo?
4: No.
1: I am.
0: Es que es otro Castillo.
1: Otro tipo de Castillo. Si era su primo, le dábamos una ayudadita. Pero bueno, como dijo que no. ¿Cómo es?
0: Javier Castillo.
1: Javier Castillo. Recordamos, Javier, llamar al 0982-981-981. Solo por saldo, corazones.
0: ¿Sí? Efectivamente.
1: Si no tiene saldo, pida, aunque sea una llamadita a su vecino, a su primo.
0: O vaya a ser rapidísimo una recarga de un dólar.
1: Un dolarito. Sí, sí.
0: Invierto un dolarito y se gana un celular. Mire, gracias a Víctor Cel.
1: Así es, gracias a Víctor Cel. Entonces, Javier.
0: Javier Castillo.
1: Javier Castillo, recuerda, Javier, en este momento te esperamos para que puedas llamarnos. Mientras tanto, ¿qué dicen los cariñosos?
0: Estrellita dice, muchas gracias, dice del cariño John, dice John Alex, bendiciones, muchísimas gracias, Estrellita, ya en Roma, Italia, madre bendita. Pero, ya estamos, no tenemos los cariños. A ver, saludo a este niño, dice Albertito Manuel en Cariamanga, disfrutando las carreras en carrito, que en el 15 Abby puesto de 100 competidores, dice, madre bendita, está en concurso por allá, en Cariamanga, para Albertito Manuel, el niño. Está con un carrito, hay una imagen chévere, mira, vea.
1: ¿Sí? ¡Ah, qué lindo, Albertito! ¡Qué bacán! Les deseamos un feliz día, igual que la pase muy bonito en este día.
0: Dice que fue ayer, dice.
1: Ah, ya, carrera ayer de carritos de palo, creo que son, ¿verdad?
0: Ah, sí, chévere.
1: Bueno, hacemos el conteo, John.
0: Vamos allá, Javier Castillo en
1: 10.
0: Javier Castillo en 9.
1: Javier Castillo en 8.
0: Javier Castillo en 7.
1: Javier Castillo en 6.
0: Javier Castillo en 5.
1: Javier Castillo en 4.
0: Javier Castillo en 3.
1: Javier Castillo en 2.
0: Javier Castillo en 1.
1: Y le decimos a Javier Castillo automáticamente
0: ¡Chicha! Dice por acá, dice por las fiestas de Corpus Christi. Ha sido ayer lo que es el Albertito Manuel en Cariamanga. Están disfrutando de las carreras de carrito, ¿no? Allá. Entonces en Cariamanga, por las fiestas Corpus Christi. Le mandamos un cariño enorme, por favor. A ver, ¿todavía tenemos tiempo?
1: Sí, todavía tenemos tiempo. Ya nos hemos pasado, ya. Vamos con la publi, gente, vamos con las recomendaciones. El problema es que no sé si podíamos dar recomendaciones en este momento por cuestión que estamos en sorteo, pero les queremos decir a todos ustedes que estén atentos, por favor, a su número telefónico, al número, perdón, de la cariñosa FM, porque tienen que llamar. Nosotros no les vamos a llamar. Vayan en este momento, ya que nos vamos a una pequeña pausa musical, aprovechen poniendo saldo que usted podría ser el próximo seleccionado en el sorteo. 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
1: 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Vamos a una pausa, John Alex.
0: Y ya volvemos
1: con más de Cariño Show.

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1: ¡Ay, ay, ay! 10 de la mañana más 51 minutos en todo el territorio ecuatoriano. ¿Cómo están mis cariñositos, cariñositas? Avanzando estamos aquí en tu programa en Cariño Show a través de la 981 y 949, 98.1 y 94.9. ¡Aquí estamos!
2: Muy bien, John Alex. La lección, usted se la ha aprendido bien rápida.
1: Es facilito, está facilito.
2: ¡Qué bacán, qué chévere! Bacán.
1: Vamos a avanzar con más de la programación. Avanzamos, señoras y señores. ¿Cómo lo están pasando en este día lunes? Arranque de semana y de mes. Ya estamos junio y estamos celebrando el Día del Niño y también estamos regalones. Sí, gracias a Víctor C. le estamos regalando un increíble celular, un teléfono celular que en este espacio otra vez vamos a estar habilitando el número telefónico que es el WhatsApp de la cariñosa 0982-981-981. ¿Usted qué tiene que hacer? Fácil y sencillo. Tiene que llamarnos por saldo y acá le estaríamos haciendo solamente 3 preguntas nada más. Y este celular es completamente suyo. Facilito, sí, facilito.
2: Si es fiel oyente de la cariñosa, ya se me fue el remix, Si es fiel oyente de la cariñosa, pues usted se puede ganar el celular respondiendo 3 preguntas, ya lo dijo John, pero tiene que salir seleccionado acá en el sorteo. Así que vamos a continuar con este sorteo. Sí. ¿Qué dice? Siguiente número.
1: Brian, suerte, chocolate.
2: Ataca DJ, periquillo mudo. ¿Cuál, Brian?
3: Activa el micrófono. José Jara.
2: María.
3: José Jara.
1: José Jara.
3: María José Jara.
2: Ok, María José Jara. En este momento, María José Jara, por favor, llame al número telefónico de la cariñosa. Solo por saldo a las llamadas, no se olviden. 0982-981-981.
1: Efectivamente, 0982-981-981. Por favor, solamente llamadas a través de saldo. Vamos a ver por acá con los cariños, con los cariñitos que nos van llegando, por favor, a través del WhatsAppito cariñoso. ¿Qué dice por acá? Vamos a ver y vamos a chequear. Por acá estaba leyendo en el grupo de WhatsApp de la cariñosa.
2: Ahí estaban parejito, sí. Oiga, toditos los fieles oyentes de la cariñosa.
1: Por ejemplo, nos están escuchando, han puesto un parlante, por acá dice, han puesto un parlante, dice, en la parte alta, porque si no coge la FM, dice por acá. Así que, mire, vea, hacen un tremendo esfuerzo por escucharnos, y chévere. Le mandamos un cariño entonces a toda la gente que hace ese tremendo esfuerzo por escucharnos nosotros día tras día, mes a mes, año a año, dice por acá, cariñosos a full sintonía en New Jersey, dice, y desearles un feliz día de niño, dice, a Paloma Muerta, y que está también en full sintonía, gracias. Allá la gente de los Estados Unidos. A mí, muchísimas gracias a la gente que va reportando sintonía. Más de los cariños que tenemos por acá en cantidad de cariños.
2: En cantidad, oiga. A ese más habla Paloma Muerta.
1: ¡Ay, ay, ay!
2: ¿Qué dicen
1: los cariñositos por acá? Dice, ya le dio lectura a esto. Vamos a ver qué dice Nila. Dice, buenos días, mi estimada John. Dice,
2: John, estimado, a usted le dice.
1: Estimada John Alex, excelente voz, tu fiel oyente. Saludos, Avi, dice por acá. Muchísimas gracias, Nila. Le mandamos un cariño enorme. Por acá dice Morenita, dice, cariñosos desde Belén y buen programa. Cariños para el Morenito. Le mandamos un cariño enorme. Más de los cariños, por favor, permítame. Unita más. Buenos días, cariñosito, con la mejor sintonía desde Quinara. A la vez dice, desearles un feliz día del niño a mi hijo Eitan Eliam. Dice, no hay nada que me haga más feliz que verlo crecer rodeado de amor y alegría. Muchísimas gracias.
2: Qué bonito.
1: Mira, cómo los crían en estos
2: los
1: momentos.
2: Los niños, a los guambras.
1: Claro, el amor, sobre todo de madre y padre.
2: No como antes, por todos nos jalaban las orejas.
1: Madre
2: antes.
1: Bendita. Pero eso era bueno igualmente.
2: También, de algo nos ha servido, ¿no?
1: Claro,
2: somos unas mujeres y hombres de bien, aquí estamos.
1: Ya.
2: Vamos, siguiente oyente. Estábamos con
1: María José Jara.
2: María José Jara en 5.
1: En 4 le tenemos a doña María.
2: José Jara en 3.
1: Doña María José Jara en 2.
2: María José Jara en 1.
1: María José Jara automáticamente.
2: Le decimos
1: Chisha.
2: Siguiente nombre.
3: Carmen Chuncho.
2: Carmen Chuncho. Rapidito, Carmencita, le esperamos ya. Mientras tanto, nos dice por acá los cariño oyentes, hacemos tremendo esfuerzo y no regalan ni un celular a los que sí merecemos. Corazón, es que si no salen en el sorteo, no es culpa de nosotros.
1: Pero sí, inscribieron, pues.
2: Claro, tenía que inscribirse en primer lugar.
1: Tenemos audios, por favor, Brian.
4: A ver,
2: ¿qué pasa?
1: Ay, ay, ay, qué bestia. Más de los cariños, más de los audios que Brian, por favor.
2: No hay, ya no hay. Ahora, ok, ¿qué dicen por acá los cariñosos? Dicen, preciado, dice, cariños desde las minas de Chinapinza, sacando el mineral preciado. Full sintonía con la cariñosa FM. Por acá también nos dicen, hola, buenos días, Avi. Ok, aquí estamos, cariños, aquí para allá, y darán mandando cariños de allá para acá. ¿Pero a dónde, pues, hijito?
1: ¿Pero a dónde? ¿A
2: bendecido
1: dónde?
2: Inicio de semana. No me dicen ni a dónde, pero acá estamos. ¡Olis!
0: Y un Alex, una pregunta seria para ti, pero seria.
2: Ya, ya no empiezo. Yo ya sé con lo que vamos a salir.
0: La pregunta.
1: A ver, dígale.
0: ¿Qué se siente que a tu hermano Gonzalito Mix lo sigan los zorros?
2: ¿Cómo?
0: Te amo. ¿Qué se siente esa situación?
2: Responda, por favor.
0: Que tú nos digas, ¿qué opinas acerca de eso?
2: ¿Qué opina yo?
1: Está muy complicada esa pregunta, oiga.
2: ¿Qué se siente que a su hermano le sigan los zorros, dice?
1: La verdad, no sé, la verdad, si será cierto eso. Pues.
2: O sea, lo sigue, sí es cierto, yo soy acá testigo.
1: ¿Sí es cierto?
2: Sí es cierto que lo siguen bastante.
1: No.
2: Pero no sé por qué, pues, chico deseado también.
1: Es el chico deseado por hombres
2: y mujeres. Dice por acá, a ver, vamos a aclarar una cosita con nuestros oyentes. ¿Cuál era el nombre con el que estábamos en este momento, por favor?
1: María José Jara.
2: María José Jara queda eliminada, ¿verdad? Estamos con ahorita.
1: Vamos con otro.
3: Con Carmen Chuncho.
2: Ah, Carmen Chuncho. Carmen Chuncho en 5.
1: Carmen Chuncho en 4.
2: Carmen Chuncho en 3.
1: Carmen Chuncho en 2.
2: Carmen Chuncho en 1.
1: Y Carmen Chuncho en...
2: automáticamente...
1: ¡Chicha!
2: Ya saben, dicen, las preguntas están muy rebuscadas, deben ser un poco más flexibles. Es que no se trata de ser flexibles, se trata de preguntar. O sea, yo les respondo de buena manera, mi querida hermosa Juanita, ¿ya? Lo que pasa es que no podemos utilizar la flexibilidad o la dificultad. Simplemente preguntamos cositas de acá de la radio. Y pues si son fieles oyentes, se van a saber las respuestas, ¿ya? Ok, esa es la manera en la que el modus operandus de acá de los sorteos de la cariñosa FM. ¿Qué dice por acá, Brian? ¿Siguiente nombre?
3: Sí, Pamela Chicaiza.
2: Pamela Chicaiza, activa en este momento, amiga, 0982-981-981. Ese es el último nombre a la que hacemos el llamado y nos vamos a la pausa. Pamela Chicaiza, póngase las pilas, corazón, rapidito a llamar al número de la cariñosa. Mientras tanto, ¿qué dicen por acá los cariñosos? Hello.
4: Para ti, Gonzalito Mix, que tienes cuerpo de niño, tienes todo de niño. ¡Feliz día! ¡Gracias!
2: Gracias, Albertito, por los cariños. Ok, parece que nos ha llamado el oyente. John Alex, ataque como perro sajinero.
1: Aquí estamos, sí, señores. Hola, buenos días.
5: Hola.
1: Hola, ¿cómo estás?
5: Bien.
1: Todo bien, esa es la actitud. ¿Desde dónde nos llamas?
5: De Zamora.
1: Desde Zamora, territorio de la cariñosa. ¿Cuál es la mamá de todas?
5: La cariñosa.
1: ¿Usted mismo se inscribió?
5: Sí.
1: Ah, de solita se inscribió. Muy bien.
2: Chévere.
1: Verá, ayúdame con los tres últimos dígitos del número con quien usted se inscribió, por favor, ¿ya?
5: 0876.
1: ¿Correcto, Brian?
6: Correcto.
1: Estamos en lo correcto. Muy bien, mi estimada. Ahora sí, estamos listos. Usted es fiel oyente de la cariñosa.
5: Ay, sí.
1: Ay, no sé si ay, sí, dice. Vamos a ver. Así, usted esté relajada. No se ponga nerviosa. Nada. Porque las preguntas que le voy a dar a continuación son tres preguntas. Así que la primera le voy a dar yo. La siguiente le va a estar dictando la compañera Abitubita. Así que viene la primera. ¿Estamos lista?
5: Sí.
1: Vamos allá. Dice y suena así. ¿Qué marca de parlantes te ofrece Víctor Cell?
5: ¿Qué marca?
1: ¿Qué marca de parlantes te ofrece Víctor Cell? Solamente tienes que mencionarme un hito que es buenísimo. Ya te estoy ayudando ahí.
2: Es una marca muy buena.
1: Sí,
2: es
1: reconocida.
2: Reconocida, una marca de parlantes.
5: LG.
1: No, estamos lejos, estamos lejos.
2: Gracias.
1: Vamos, tal vez otra marquita, tal vez de repente, échele, le estoy dando oportunidades.
2: Está bien.
5: Marca de parlantes.
1: Sí, ¿qué marca de parlantes te ofrece Víctor Cell? Solamente mencióname una que es buena esa marca.
2: Muy conocida, amiga.
1: Sí.
5: Samsung.
2: No. No, ahora sí. Lejísimo, ya. Quedó.
5: No.
2: Automáticamente.
1: Shisha.
2: Gracias, corazón, por haber participado.
1: Cerramos comunicación.
2: Así es.
1: Bueno, nos vamos, señoras y señores. Brian, por favor, a la pausa. Ya volvemos, cariñecita. No se despegue de la señal, así que en unos instantes volvemos. Este es Cariño Show. Nos vemos.
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0: señor Free, señor Brian Castillo. Qué linda música, por Dios, nada que hacer, una belleza ya. Avanzamos, avanzamos, señores, en esta mañana de hoy, lunes, arranque de semana. 11 más 16 minutos, 11 de la mañana más 16 minutos. Saludos, cariños a toda la gente que está caminando en esta hora de la mañana. A los señores Chuparcito Carreteros, ahí en los buses que nos van escuchando también, chévere. En los buses internacionales también, de repente nos estén escuchando también. A la gente en los locales, ahí que están trabajando en los restaurantes, allá en los mercados, como estamos. Muy, pero muy buenos días. Estás junto con la cariñosa, ¡qué buena moza!
1: Claro que sí, seguimos con la línea activada para continuar con el sorteo. Última salida del sorteo, y recuerden que si no se va con nosotros en este momento los premios, igual en los siguientes programas se va a intentar sortear, claro, los premios, así que estén atentos todo el día, por
0: todo
1: favor.
0: Todo el día. Y ahí pueden escuchar la mención. Bueno, no sé si todavía puede ser que se estén
1: se sonando, escape por ahí algún datito.
0: Claro, un dato ahí, pilas ahí, atente.
1: Estén atentos,
0: para
1: chicos,
0: que usted se pueda llevar ese hermoso celular, esa cocina, esa visa, sobre todo para que se vaya a los Estados Unidos de paseo allá, mire, una belleza, ir a pisar allá tierras estadounidenses.
1: Así es una asesoría completa para que usted pueda sacar su visa.
0: Completita, mire, una belleza. Entonces, en este espacio vamos a continuar todavía, habilitamos el WhatsAppito, por favor, para que nos llamen solamente por saldo. Brian Castillo.
1: ¿Cuál es el siguiente participante, Brian?
2: Paulina Medina.
0: Paulina.
1: Medina. Ok, Paulina Medina, en este momento línea activada 0982-981-981. Paulina Medina, por favor, llame en este momento que tú podrías ser la próxima ganadora. Mientras tanto, ¿qué dicen por acá los cariñositos? Mira, la gente nos está escuchando en todas partes.
0: A ver, ¿dónde John? Nomás nos están escuchando. Dice, hola, Abitubita. Dice, un cariño, dice, en Medilab para Luis, más conocido como Hobo. Estamos a full sintonía. Vea, una belleza la gente por allá que nos están escuchando.
1: Medilab presente, ¿ah?
0: Ay, ay, ay, Medilab, Medilab. Quiero llegar con el cariño especial también para una personita que me está escuchando allá en la costa. Allá en la costa. Madre bendita, allá en Manabí.
1: ¿En qué lado? ¿Manabas?
0: Sí, Manaba.
1: La tierra de las alprietas.
0: Madre bendita, hasta miedo me da mandar cariños para allá a esas tierras.
1: A ver, por acá nos dice también un cariño para Lisbeth Pindo, de una persona que la quiere mucho, que no sea muy enojona. Gracias.
0: Madre.
1: No sea malita, Lisbeth Pindo, no sea tan arisca, mija. Claro. Ponga de parte también para que la relación funcione. Pues.
0: Si no va a llegar a ningún
1: Chicha.
0: Lado. Si no, deja nomás ya.
1: Así es. Vamos, ¿cuál es el número que estamos esperando, señor Brian
0: Paulina
1: Castillo?
0: Medina. Paulina Medina está correcto.
1: Paulina Medina, en este momento a Paulinita le decimos Paulina Medina en 10.
0: Paulina Medina, por favor, llámenos en 9.
1: Paulina Medina en 8.
0: Paulina Medina en 7.
1: Paulina Medina en 6.
0: Paulina Medina en 5.
1: Paulina Medina en 4.
0: Paulina Medina ya está en 3.
1: Paulina Medina está en 2.
0: Paulina Medina en 1. No.
1: Paulina Medina, te decimos automáticamente
0: ¡Chicha!
1: Siguiente número.
0: ¿Cuál es, Brian?
2: Sonia Armijos Mendoza.
0: Sonia Armijos Mendoza.
1: Mendoza. Sonia Armijos Mendoza. Ok, Sonia Armijos Mendoza, por favor, llame el número telefónico de la cariñosa FM, que nos quedan pocos minutos para sortear.
0: Claro, ya.
1: Bueno, ya, a ver,
0: aquí se viene un segmento, comentaba.
1: Sí, se viene un segmento bien chévere.
0: A ver, me gustaba. Si me comenta, por favor.
1: Les quiero contar, John, que el siguiente segmento es de puras baladitas. Sean baladitas antiguas, baladitas contemporáneas, o sea, inicios de los 2000 por ahí, o baladas actuales, que ya es de esta época de los 2020 en adelante por ahí. Entonces, el segmento se llama Cariñosa Acuchíllame, ¿ya?
0: ¡Uy!
1: Cariñosa Acuchíllame. ¿Y cómo va a pedir su canción favorita en este segmento solo con audios diciendo Cariñosa Acuchíllame con la balada, por ejemplo, Lloro por ti, de Enrique Iglesias? Ya.
0: Ay,
1: Cariñosa Acuchíllame con la balada. ¿Y cómo es él? De José Luis Perales, es una balada antigua.
0: Acuchíllame, cariñosa, acuchíllame con la balada de Enrique Iglesias, Por amarte así.
1: Eso, ya mire, qué bonita ya. Así, algo así, cariñosa, acuchíllame con la balada tal. Esa es la manera en la que se va a pedir las baladas. Y más adelante a las 11:30 arrancamos con este segmento. ¿Quién nos está llamando?
0: Así es, entonces, ya mismo, entonces, son las 11 de la mañana, 21 minutos en todo el territorio ecuatoriano. Nosotros estamos acá, regalones, por favor. Sonia Armijos Mendoza, si nos estás escuchando, por favor, Llámenos, llámenos.
1: Sonia Armijos. Ok, Sonia Armijos. Atenti, por ahí nos me envían un mensajito del Día del Niño, George.
0: Vamos a dar lectura. Dice, feliz Día del Niño. Dice, ser niño no es solo una etapa, es un estado de alma que nos recuerda la esencia, la capacidad de asombrarnos, de crecer sin miedo y de encontrar felicidad en lo simple. Hoy en día, en el Día del Niño, más que celebrar, es una invitación a cuidar, escuchar y valorar esos corazones llenos de sueños. Y también, no olvidar al niño que vive en nosotros, ese que aún sabe amar sin condiciones y sin sonreír, sin razón. Feliz Día del Niño para todos nuestros cariños oyentes que todavía tienen ese niño interno. Le mandamos un cariño enorme, por favor. Chicos, ¿tenemos llamada?
1: Sí.
0: Vamos allá, señoras y señores. Vamos a ver qué dice por acá. Hola, buenos días.
3: Sí, hola, buenos días.
0: ¿Cómo está?
3: ¿Señora Esperanza Armijos?
0: ¿Con la señora Esperanza?
3: ¿Sonia Armijos?
1: Sonia Armijos.
3: Sonia Esperanza Armijos. Sonia Armijos.
1: Ya, está bien.
0: Ya, está bien. Vamos suavecito, con calma, ¿ya? ¿Cómo? ¿Desde dónde nos llamas?
3: De Loja, de Ciudad Alegría.
0: Ah, ya, chévere. ¿Cuál es la mamá de todas?
3: La cariñosa.
0: ¿Usted mismo se escribió o a quién escribió, mi estimadísima?
3: Será mi esposo.
0: Ah, ya. Entonces todavía hay amor ahí todavía. Ayúdame con los tres últimos dígitos del número con quien se le escribió su querido esposo.
3: Con 87.
0: ¿Perdón?
3: Con 687, el número del celular.
0: ¿Estamos lo correcto, Brian?
2: Sí, ahí sí cuadro.
0: Ya, correcto. Listo. Vamos, entonces, mi estimadísima amiga. Su nombre me dijo, a ver, déjame chequear por acá. Sonia Armijos Mendoza.
3: Sí.
0: Ya, vamos, Sonia.
1: Escucha la cariñosa, Sonia.
0: Sí, entonces, usted es fiel oyente de la cariñosa, ¿verdad?
3: Sí.
0: Vamos a coger la mentera. En 3, 2, 1, dice la primera pregunta. ¿Qué necesitas en Víctor Cel para llevar tu celular a crédito?
3: ¿Perdón?
0: La pregunta dice, le repito, ¿qué necesitas en Víctor Cel para llevar tu celular a crédito?
3: ¿Qué necesito para llevar mi celular a crédito?
1: En Víctor Cel.
0: En Víctor Cel, ¿qué necesitas en Víctor Cel para llevar tu celular a crédito?
3: Sí.
0: Está facilito.
3: Eso sí que no recuerdo.
0: Madre bendita, entonces ahí ¿Cómo dijo que era fiel oyente de la cariñosa? Le está mintiendo. Vamos, le doy un tiempo para que cranee, piense. ¿Qué necesitas en Víctor Cel para llevar tu celular a crédito? Hola.
3: Sí, te estoy escuchando.
0: Sí, te estoy escuchando. Respóndame la pregunta. Cuenta regresiva. 5. 4. 3, 2, 1. Cerramos comunicación, señores.
1: Gracias.
0: Nada, qué pena, por
1: Siguiente
0: favor.
1: Nombre,
0: me dijo que era fiel oyente de la cariñosa, pero no se sabe lo que es.
1: Eso sí le hemos dicho todos los días en las menciones, así que si no se saben eso, ya es culpa.
0: Claro, tiene que escuchar la cariñosa. Me dice que son fieles oyentes de la cariñosa, tiene que estar atento a las publicidades que se pasa día a día acá en la cariñosa, sí. Vamos a ver, ¿cuál es el siguiente, mi estimado Brian, por favor, rapidísimo?
2: Siguiente, Ana María Cosío.
0: Ana María, por favor. Ana María, si estás ahí, por favor, escuchándome, este es el momento para que me llames, por favor. Al WhatsAppito cariñoso, 0982-981-981. Ana María, por favor.
1: Ana María Cosío, llame, mija.
0: Solamente por saldo, por favor. ¿Por acá nos están llamando por WhatsApp?
1: No se puede,
0: por favor. Solamente por saldo. Ana María, por favor, si estás escuchándonos en esta línea mañana, porfa, estamos esperando tu llamada para que te lleves ese hermoso celular gracias a Víctor Cel aquí y gracias también a la cariñosa. Vamos a ver, Ana María.
1: Vamos, Ana María, llame, mija, ya. Así como le llamaba su ex a rogarle que vuelva con usted, así mismo llame acá.
0: Efectivamente, así como le rogabas, le llorabas, llamándole ahí. Aquí, este es el momento de que
1: usted
0: llame.
1: Ese es el momento adecuado, Ana. Ana María.
0: Ana María Cosío.
1: Ana María Cosío, ya, mi hijita de Dios, que la estamos esperando.
0: Cosío.
1: Y con ella cerramos este espacio. Y si no hay, hacemos el conteo, ¿sabe qué?
0: Sí, hagamos el conteo. Hagamos en el 20. Conteo.
1: Ana 19.
0: María. Ana María Cosio en 18.
1: ¿Ya está llamando?
0: ¿Ya está llamando?
1: Está llamando.
0: Pero acá, ya estemos llamada acá. Llamada. Hola. Ay, se me cortó la llamada.
1: Mentira.
0: Creo que ella misma cortó. No, ya no es culpa.
1: Vamos a ver qué pasa.
0: Vamos a ver si me vuelve a llamar. Eso, perfecto. Vamos por acá, rapidísimo. Hola, buenos días.
4: Hola, ¿qué tal? Buenos días, cariñositos.
0: ¿Desde dónde nos llamas?
4: Saludos cordiales de acá del Valle de las Luciérnagas, Cantón Yatasa.
0: Eso, mi tierra linda. ¿Cómo está el clima por allá, mi estimadísimo?
4: Está que llueve, por eso no quiero salir de casa.
0: Madre bendita, pero ¿sí está con alguien ahí abrazaditos, así acurrucaditos o nada? ¿O está solito?
4: No, solito.
0: Solito, chévere. Vamos a ver, ¿cuál es la mamá de todos?
4: La cariñosa.
0: Ya, ¿a quién escribió, mi estimado? ¿A su esposa, a su hermana, qué sé yo?
4: Es primera vez que llamo, entonces quisiera saber cómo es la dinámica.
0: Ah, mi estimado, okay. le comento rapidísimo. Esto tenía que inscribirse días anteriores en diferentes programaciones aquí de La Cariñosa. Ahorita ya es imposible ya, ahorita.
4: Ah, no, o sea, estoy llamando para una próxima, o sea, claro, comprendo que todo tiene su límite, pero estoy llamando para una próxima, o sea, ¿cómo es la dinámica?
0: Ah, ya, le comento rápido, coméntemelo, mi estimada Bitubita, por favor.
1: Ya, ok, le comento rapidito, mi estimado, la dinámica es la siguiente. Cuando nosotros anunciamos que tenemos premios e inscripciones, se tiene que llamar al aire cuando habilitamos inscripciones, ¿ya? Por ejemplo, estuvimos con estas inscripciones 3 semanas consecutivas y en los diferentes programas se llama, da nombre y apellido, se inscribe y ya está para el sorteo. Es súper fácil.
4: Perfecto, pues. A quienes tienen alma de niño, feliz día del niño. Bendiciones abundantes.
1: Gracias,
0: muchas
1: corazón.
0: Gracias.
1: Y al Valle de las Luciérnagas, yo estoy un cariño muy especial y enorme. Un abrazo fraterno, mi querido colega, ¿ok?
4: Listo.
1: Chao.
4: Bendiciones abundantes.
0: Vamos, cerramos. Cerramos Chao. Comunicación, por favor, rapidísimo.
1: Ok, vamos, siguiente. ¿Cuál era el nombre que teníamos?
0: Quedamos...
1: Ana María Cosio, ¿verdad?
0: Sí, eliminémosle.
1: Eliminémosle de un solo, ya, no llamó.
0: Siguiente, Brian, por favor. Nosotros pensamos que era la doña María Cosio.
1: No nos emocionamos.
0: Más que estamos emocionadísimos. A ver, Brian, por favor.
2: Nelly Ramón,
1: rapidito, Nelly Ramón, llame, hijita de Dios, llame, Nelly Ramón.
0: Deje de estar haciendo cualquier cosa que está haciendo ahorita, pero llámenos, Nelly Ramón, para que usted se pueda llevar ese teléfono celular y pueda hacer esos TikToks.
1: Así es.
0: Claro, vamos.
1: Oiga, ¿qué dicen los cariñosos por acá? Mientras tanto, a ver, vamos a saludar y no se olvide, por favor, que ya se viene el cemento cariñosa Acuchíllame, donde usted escucha las mejores baladitas a través de la señal 98.1. ¿Qué dicen los cariñosos por acá, Olis?
0: Yeah. Cariño oyente al aire. Vamos, mi estimado Brian.
5: Cariñosa, acuchíllame con la canción de Beto Orlando. No me des tu adiós.
1: Ok, ya en pocos instantes estaremos con el segmento. Ah, ¿qué dicen los cariñosos, John?
0: Buenos días, dice cariñitos, dice para los niños de Sofi Mar, dice por acá. Gaby Lozano, le mandamos un cariño entonces por allá. Ahí están reportando sintonía en esta linda mañana en Cariño Show. Vamos allá. Cariño oyente al aire.
1: Ok, 11:29.
5: Cariñosa, acuchíllame con la canción Se Aprende a Amar de Rockstar. Gracias.
1: Mi amorcito, solo baladas, ¿verdad? ¿Rockstar es balada o es cumbia? ¿Qué es?
2: Sí tiene baladitas también.
1: ¿También tiene baladitas Rockstar? Ah, bueno, ahí me ganó.
0: Brian
1: sabe. Recuerden que de cualquier artista solo baladitas, ¿ya?
0: Sí, Brian sabe de la música, eres cualquier cosa.
1: El profesional.
0: Preguntarle, Brian.
1: Ya, perfecto. Por eso Brian ya nos descartó la duda. Si tiene baladas, dice, chéverazo, chicos.
0: Entonces, Nelly Ramón, vamos a contar la cuenta que regresiva.
1: ¿En qué?
0: Nelly Ramón en 9.
1: Nelly Ramón en 8.
0: Nelly Ramón en 7.
1: Nelly Ramón en 6.
0: Nelly Ramón en 5.
1: Nelly Ramón en 4.
0: Nelly Ramón está en 3.
1: Nelly Ramón en 2.
0: Nelly Ramón en 1.
1: Nelly Ramón, automáticamente usted queda
0: eliminada.
1: Eliminada. Siguiente nombre, rapidito, Brian.
2: Luz MC está aquí registrada.
1: Luz MC, ¿y cómo sabemos?
0: MC.
1: No sé, Montenegro Samaniego. ¿Qué es?
0: Montenegro Samaniego. Luz, lo importante es que tiene luz propia.
1: ¿Cómo sabemos cómo saben quién es la luz? Siguiente número, ¿cómo se llama? Nombre, Briancito, ya, porque no se sabe quién es Luz MC.
2: Carlos Bravo.
1: ¡Carlos Bravo! Vamos, Carlitos Bravo. En este momento, línea activada 0982-981-981. Carlitos ya, Bravo, ya, mijito. Mientras tanto, ¿qué dice por acá los cariñosos, Briancito? Se atentí.
0: A ver, ¿qué dice?
2: Se refieren al segmento de...
0: Están enviando ya los audios. Yo si quiero llegar con un cariño, vamos a reiterar un cariño enorme para allá, la gente, bueno, para una personita muy especial que me está escuchando en esta hora de la mañana, allá en Jipijapa, que está rumbo a la universidad, ¿ya? Así que espero que le vaya bonito, cuídese mucho y recuerde que siempre le aprecio demasiado. Te amo a la distancia, besos y que te vaya bonito. Feliz lunes. Tenemos llamadas por acá, por favor, rapidísimo. Vamos a ver, ¿eh? Hola, buenos días.
1: Hola, corazón.
0: Me cortó la llamada. Como dice este el ángel Huaraca.
1: Se marchó.
0: Me cortó la llamada. No puede ser. Vamos.
1: Amiga, llame, amigo, llame por favor en este momento, otra vez rapidito. Línea activada.
0: No sé por qué me cortó, pero me cortó.
1: 0982-981-981. ¿Con quién estábamos, Brian?
0: Estábamos con Carlos Bravo, ¿verdad? Sí.
1: Carlos Bravo, hacemos el conteo, ya, yo.
0: En 10.
1: ¡9!
0: Carlos Bravo en 8.
1: Carlos Bravo en 7.
0: Carlos Bravo en 6.
1: Carlos Bravo en 5.
0: Carlos Bravo está en 4.
1: Carlos Bravo en 3.
0: Carlos Bravo en 2.
1: Carlos Bravo en 1.
0: Y Carlos Bravo le decimos... ¡Chicha!
1: Siguiente número, rapidito.
0: ¿Mande?
2: Sonia Gutiérrez.
1: Correcto, Sonia Gutiérrez en este momento.
0: Gutiérrez, por favor, señorita Sonia, por favor, llámenos en este instante al WhatsAppito cariñoso 0982-981-981. Estamos regalones, gracias a Víctor Cell, un hermoso teléfono celular. Más adelante también se viene también ya lo que son la cocina, gracias a Almacenes Vargas, una visa para que usted se vaya allá a los Estados Unidos. Belleza, hermano, tenemos
1: a las United
0: Regalos increíbles.
1: De primera, mi querido John.
0: Así que ponte pilas. Usted no deje de escuchar La Cariñosa en el siguiente programa, en el postre de La Cariñosa.
1: En pelotas.
0: En pelotas.
1: Después del postre se viene. En pelotas no creo que puedan regalar, pero se vienen igual los siguientes programas, sí, para que estén atentos igual.
0: Después,
1: ¿ya?
0: En la tarde vienen los metidos de la tarde, regresando ando. Ahí ustedes tienen que estar atentos. Ahorita ya que ya no pudieron responder, tienen que estar practicando, practique y atente, por favor. ¿Tenemos llamada?
1: Sí, vamos. Allá,
0: vamos a ver, rapidísimo, a ver con quién estamos al otro lado. Hola, buenos días.
6: Ponga música, por favor.
1: Mi amor, bájale un poquito el volumen a su radio primeramente, que no le escuchamos bonito, ¿ya?
2: Comenzate.
0: Ya, corto, solamente
1: está llamando. Sí, solo para joder, nomás, déjenos en paz, oye, deje que la gente se gane los premios.
0: Estamos aquí ahorita, llevando lo que es, estamos...
1: El sorteo. Tiene que realizar, claro. Sí o sí, esos premios se tienen que ir. Ok, estamos entonces en conteo con...
0: Sonia Gutiérrez en 10.
1: Sonia Gutiérrez en 9.
0: Sonia Gutiérrez en 8.
1: Sonia Gutiérrez en 7.
0: Sonia Gutiérrez en 6.
1: Sonia Gutiérrez en 5.
0: Sonia Gutiérrez en 4.
1: Sonia Gutiérrez en 3.
0: Sonia Gutiérrez en 2.
1: Sonia Gutiérrez en 1.
0: Sonia Gutiérrez le decimos automáticamente
1: ¡Chicha! ¡Eliminada! Y bueno, de esta manera vamos a cerrar comunicación.
0: Sí,
1: ¿ya?
0: Cerramos comunicación. Vamos con excelentes recomendaciones. Así en es. Esta linda mañana aquí en Cariño Show. 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
1: 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Gracias, cariñositos. 11:37, nos vamos con este segmento que a todos nos gusta, románticamente hablando, en Cariñosa Acuchíllame. Ponte pila,
2: Cariñosa Acuchíllame, con la canción de Beto Orlando. No me des tu adiós.
1: Ay, afile el cuchillo, Brian.

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1: Cariñosa, acuchíllame con el tema. Yo quería de Cristian Castro. Cariños, cariños desde las fronteras. Hermano, toca poner el parlante por encima, por esos árboles, para escuchar la radio. Cariño.

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1: Escúchame, Gavita con 12 rosas, por favor. Si me puedes, por favor, ponerme 12 rosas, por favor. Ya sabes, por la mía.

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1: Cariñosa, cariñosa, acuchíllame con la canción de Cristian Castro, Por Amarte Así.
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0: baladas en este tu segmento de los lunes, cariñosa cuchilla. Y de esta manera le decimos también chicha al programa. Pero mañana estaremos a la misma hora por la misma radio. John Alex.
1: Así es, mi estimada Bitubita. Sin antes, quiero llegar con el cariño allá en el Cantón Yanzaza para la compañía Yanzaza Amigo, la unidad número 9 para el mejor taxista que está, pero ahí cabelle, cabelle para mi pana Jimmy. Le quiero mandar ese cariño enorme para mi pana en la compañía Yanzaza Amigo, la unidad número 9.
0: Eso.
1: Ahí está mi pana Jimmy Camellán en esta hora de la mañana, acompañado de la cariñosa, qué buena moza, qué linda la gente, cómo camella allá. ¿Qué tenemos más por allá, señoras y señores? Ya estamos llegando a la recta final.
0: Sí, ya hemos llegado a la recta final. Por eso nos despedimos, Diosito. Por mañana llegamos con más sorpresas y con más cosas bonitas en el Cariño Show.
1: Tan rápido que se ha pasado el tiempo, mi estimada compañera de labores.
0: Para que vean que aquí el tiempo pasa volando.
1: El tiempo ha sido oro aquí.
0: Así es, en la radio.
1: En la cabina.
0: Sí, sí, sí.
1: Entonces,
0: Diosito se despide.
1: Vamos, en la finalísima, pues conmigo será hasta una próxima oportunidad o hasta el
0: si
1: día
0: Dios
1: de mañana.
0: Lo permite. Si Dios lo sabemos no todavía, sabemos. No sabemos. Madre. Hay que ver qué pasa.
1: Dejemos lo que digan los cariñoyentes, a ver si quieren.
0: Lo que digan los jefes y lo que diga Diosito también.
1: Claro, mire. Efectivamente. De mi parte, muy agradecido. Había sido un placer enorme haber estado por acá compartiendo con todos ustedes. Conmigo será hasta la próxima oportunidad. Así que cuídense mucho. Nos vemos. Sigue escuchando a la cariñosa. Qué buena moza. Nos vemos, chicos. Chao, chao. Que tengan un lindo resto de la tarde. Buen provecho a la gente que está almorzando. Nos vemos. Chao.
0: Brian Castillo, DJ, el encargado de la producción musical, se despide.
2: Creo que sí, espero que la hayan pasado súper bien y bueno, nos vemos el día de mañana. Ya se viene el postre.
0: Ya chau, se viene, chau. Ya está Liz por acá en la cabina también esperando que nosotros pues nos despidamos para empezar el postre con la cariñosa. Y de esta manera, chicos, también me despido, que tengan una excelente tarde, bonito inicio de semana y de mes. Hagan las cosas bien, trabajen, luchen por sus sueños, por sus metas y sobre todo seamos excelentes personas y mejoremos como seres humanos, que ese es el objetivo a la final de vivir. Y bien que dicen que vivir es hacer las cosas bien y escuchar a la cariñosa. ¿Qué dicen por acá nuestros oyentes rapidito?
3: ¿Cómo así, mi hijo lindo? Deja, Mari, si no lo llama a tu hermano, le digo que te haga rápido el contrato, que vos entras a cariño, show de una.
0: Miren, el poquito tiempo la gente lo quiere a John Alex. Esperemos que sí, ojalá, pero ya veremos más adelante. Cariñosos, que tengan una excelente tarde en el bien. Si miran aquí, escuche a la cariñosa y deje de ser mocero. Chao, chao, cariñositos. Bye.

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1: 11:59.
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0: aniversario de La Cariñosa. Muy buenas tardes, mis cariñosos. Bienvenidos al Postre con La Cariñosa. Hoy hemos iniciado bastante futboleros y es que ya estamos a pocos días de la gran inauguración del Mundial, a propósito que inicia el día 11 de junio, así que tienen que estar súper atentos a la programación que solo aquí en la 98.1.1 vamos a tener para todos ustedes durante todo el Mundial, así que súper atentos también al contenido que poco a poco vamos a ir estar subiendo en nuestras redes sociales. Sabes que te puedes comunicar conmigo al 0982-981-981 y saber, y bueno, dejarme saber desde qué lugar de la ciudad de Loja, de la provincia de Loja, del bello oriente ecuatoriano o del mundo entero nos estás escuchando. Si te encuentras en otro país, y esto va para todos nuestros bellos compatriotas, saben que nos pueden escuchar a través de radiolacariñosa.com. Te lo repito, radiolacariñosa.com. Déjame saber cómo está el clima desde donde nos estás escuchando. ¿Qué tal pasaste este fin de semana? ¿Pudiste descansar? Espero que haya sido un fin de semana reparador y que lo hayas pasado sensacional para que esta semana que arrancamos con nuevas actividades estés siempre con la mejor predisposición, con una actitud y actitud positiva y siempre dando lo mejor de nosotros, mis cariñositos, dejando una huella bonita donde quiera que vayamos. Oigan, hoy vamos a hablar de algo que definitivamente nos une, nos emociona y a veces hasta nos transforma completamente. ¿A que no, cariñositos? Hoy vamos a hablar acerca de los partidos de la selección, porque bueno, pienso que hay personas que normalmente somos tranquilas, pero cuando juega nuestra bella tri, cuando juega Ecuador, se convierten en directores técnicos, árbitros, comentaristas y hasta entrenadores. Díganme si no es así, mis cariñositos. Por eso hoy queremos saber qué es lo más loco que haces cuando juega la selección. Te repito nuevamente la pregunta: ¿qué es lo más loco que haces cuando juega la selección? Comunícate conmigo al 0982-981-981. Tenemos un audio al iniciar este programa, así que lo vamos a reproducir.
1: Buenas tardes, estimada Liz Rueda, buenas tardes, calladito. Aquí estamos con el postre con la cariñosa, querida Liz. Un excelente resto de día para ti, como para el DJ y para todos los oyentes que sintonizan Radio La 98.1, La Cariñosa. Qué buena música. Querida Liz, dirás que no pida mucha balada a los oyentes, ya que estamos con cara de chico tóxico el día y más triste se va a poner con balada. Pondrás una cancioncita de Camaño con Hambre o de Sangre y Shuara, si no sería mucho pedir. Excelente resto de día para ti, Liz.
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0: Aquí estamos, mi cariñosito. Muchísimas gracias por esos buenos deseos. Mira, déjame tu sugerencia musical y si no, obviamente te tomo la palabra. Vamos a colocar variadas las canciones. No vamos a estar con tantas baladitas. ¿Qué les parece? O sea, vamos a hacerlo variado a nuestro programa, como siempre lo hacemos. Solo que hay veces en que los cariñositos definitivamente están con unas baladas que llegan hasta el alma. Pero acorde a tu sugerencia musical, acorde a tu recomendación, perdón, obviamente vamos a colocar un tema bastante movido para que no te me pongas triste. A pesar de que el clima no nos ayuda aquí en la ciudad de Loja, nosotros estamos aquí con toda la predisposición para robarles una sonrisa, que es lo más importante, pero sobre todo para llevarles buena información, porque ustedes no se merecen menos. Vamos con otro audio.
3: Hola, hola, Chío. ¿Qué tal, Dish? Hermano, que no se va de ponernos en bolas, en pelotas. Confirme.
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0: Una corrección, mi cariñosito hermoso. Soy Liz, la Chío está en la noche, pero mira, yo te le envío muchos cariñitos de tu parte, pero no pasa nada, mi cariñosito. Claro que sí, nos vamos a poner con esa onda futbolera, porque el día de hoy hemos llegado con un programa de fútbol, netamente futbolero, porque ya estamos a escasos días de iniciar el Mundial. Así que déjame, por favor, saber cuál es tu sugerencia musical. Nos vamos con otro audio.
4: Hola Liz, buenas tardes. Lo más loco cuando hay mundial, levantarse en la madrugada a ver los partidos de la selección.
0: Totalmente, por dos, como dicen por ahí. ¿A quién no le ha pasado que nos hemos levantado en la madrugada para ver los partidos de la tri? Es que definitivamente el fútbol definitivamente nos une. Nos vamos a esta hora de la tarde con más sugerencias musicales y regresamos en el siguiente bloque con más audios, con más cariñitos y obviamente con el desarrollo del tema que hemos planteado el día de hoy.
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0: Espinosa.
1: Como dijo el sticker, concuerdo con el adulto mayor. Tráncale, aunque sea caballo con hambre, tráncale. Aunque sea el rompe zapatos, pero tráncale ya.
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3: 12 horas con 24 minutos, mis cariñosos. ¿Desde qué parte de la ciudad, de la provincia de Loja, del bello oriente ecuatoriano o del mundo entero nos están escuchando? Me encantaría saber, y también cómo está el clima, qué actividades tienen pensado para esta semana, para hoy lunes, que arrancamos esta semana de labores. Así que de pronto, si estamos un poquito cansados, a dejar un poquito atrás ese cansancio, siempre a llevar la mejor actitud y aptitud y dejar una huella bonita, mis cariñositos, donde quiera que vayamos. El próximo 11 de junio, cambiando un poquito de tema, empieza esta fiesta futbolera y estamos a escasos días de la gran inauguración del Mundial. Y ojo, algo muy importante que me gustaría mencionar, pero ustedes que son personas conocedoras, estoy segurísima que ya lo saben, y es que este Mundial será histórico porque por primera vez participarán 48 selecciones y se jugará en tres países anfitriones. Así que les voy a comentar en este momento cuáles son. México es el primer país anfitrión, Estados Unidos y Canadá. Así que si por ahí les preguntan cuáles son los tres países anfitriones, ustedes ya lo saben: México, Estados Unidos y Canadá. Además, el partido inaugural se jugará en el Estadio Azteca, convirtiéndose en el primer estadio en albergar tres inauguraciones mundialistas. Así que ya lo sabes, este datito te lo estoy dejando a esta hora de la tarde. La pregunta que hemos planteado el día de hoy para mis cariñositos, a propósito de que hemos iniciado este programa bastante futbolero, es: ¿qué es lo más loco que haces cuando juega la selección? Una cariñosita nos envió un audio y ella nos decía que lo más loco que ha hecho cuando juega la selección es levantarse de madrugada y apoyar a nuestra tri. Y creo que eso nos ha pasado a todos, mis cariñositos. Así que ya lo sabes, comunícate conmigo al 0982-981-981 y déjame saber qué es lo más loco que has hecho cuando juega la selección. No sé, también me gustaría saber, ¿tienes alguna cábala? ¿De pronto ves el partido solo? ¿Lo ves acompañado? O no sé si también les ha pasado que ustedes se sientan en un solo lugar porque piensan que ese lugar les trae suerte. Son cositas que uno va desarrollando porque por la pasión futbolera, por darle esos ánimos y sobre todo por desear y anhelar que nuestra ti obviamente avance y ya y vaya avanzando, así como otras selecciones, así como lo ha hecho Brasil, así como lo ha hecho Argentina. Pues obviamente nosotros también anhelamos ver a nuestra tri en esas posiciones, obviamente. Así que comunícate conmigo y déjame saber cuál es tu respuesta. A esta hora de la tarde también tenemos cariñitos de nuestros bellos compatriotas que se encuentran en distintas partes del mundo, y una de esas cariñositas es nuestra bella estrellita que siempre está al pendiente del poste con la cariñosa. Así que muchos cariñitos para ti, mi estrellita querida. Gracias por estar en sintonía del poste con la cariñosa. Déjame saber qué es lo más loco que has hecho cuando juega la tri. Nos vamos con más sugerencias a esta hora de la tarde.
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2: Muchas gracias por estar en sintonía del postre con La Cariñosa aquí en la 98.1. Oigan, mis cariñositos, tengo cariñitos de todos ustedes que me dicen lo siguiente, y este es de un bello compatriota que también siempre está al pendiente de la programación de la 98.1 y por supuesto del postre con La Cariñosa, y nos dice así: hola, Milis, a full sintonía del postre de La Cariñosa. Estamos con un clima agradable a 22 grados centígrados por ahora. Ya está pisándonos los talones la calor del verano. Hoy, este cariñosito, muchas gracias, mi cariñoso, infinitas gracias por darnos tu reporte del clima a esta hora del día. Muchísimas gracias por tomarte un espacio de tu tiempo y por permitirnos acompañarte en tus labores. Así que para nosotros es un honor realmente estar con todos ustedes, esperando que este programa sea de su agrado. Por cierto, quiero comentarles que la pregunta que hemos planteado el día de hoy: ¿qué es lo más loco que haces cuando juega la tri? Así que, mi cariñosito, tú que me estás escuchando desde New Jersey, por favor, házmelo saber al 0982-981-981. Muchísimas gracias por tu reporte del clima. A mí, la verdad, me gusta bastante escucharlos. Y gracias por permitirnos acompañarlos en sus labores todos los días. Muchos abracitos para mi cariñosito que nos está escuchando a esta hora del día desde New Jersey. Oigan, por otro lado, quiero comentarles que el día de hoy tenemos una invitada especial con la cual vamos a estar dialogando temas que son interesantes, temas que, la verdad, algunas personas nos han estado preguntando, y es referente al área educativa. Así que me gustaría dar la bienvenida a Eliana Hidalgo. Ella es encargada del Departamento de Admisiones del Instituto Superior Tecnológico Cariamanga, con quien estaremos hablando y teniendo un diálogo muy importante. Estimada Eliana, muy buenas tardes. No sé si nos logra escuchar.
3: Sí, muy buenas tardes con todos, estimados radioyentes. Saludo de parte del Instituto Superior Tecnológico Cariamanga, del área de admisiones, y le escucho muy bien. Un saludo para la radio cariñosa también, y un saludo para todas las personas que nos están escuchando.
2: Muchísimas gracias, Eliana. Bueno, básicamente, quisiera que por favor nos explique qué es el proceso de preinscripción para todos los estudiantes que están interesados y también para los profesionales que aún quieren seguir preparándose.
3: Claro, con gusto. Bueno, el proceso de preinscripción es un proceso que el Instituto Cariamanga ha implementado para acompañar a todas las personas que quieren o están interesadas en seguir todo el proceso para matricularse dentro del Instituto Superior Tecnológico Cariamanga. Es decir, nosotros, a través de un link, vamos recogiendo datos personales, nombres, correos, y les ayudamos para que ellos posteriormente, en las fechas establecidas, realicen todos los pasos que son pertinentes para hacer su registro nacional y poderse matricular.
2: Perfecto. Ahora bien, tomando en cuenta lo que usted nos está comentando, Eliana, ¿cómo se está realizando los procesos de asesoramiento para la preinscripción de estudiantes que opten por una carrera en el Instituto Superior Tecnológico Cariamanga?
3: Bueno, le comento. Primeramente, poderles comunicar al pertenecemos a Mineric, a Cenecit, por eso pues nos regimos a todo el proceso que tiene que ver con la inscripción, el registro único, el dar la prueba de Mineric, aceptar un cupo. Es por ello que nosotros hacemos el acompañamiento, ayudándoles en todos estos procesos con fechas establecidas, ya que cada uno de estos pasos tiene fechas exactas. Entonces nosotros estamos siempre alertas para poderles ayudar en las fechas exactas y que no se queden fuera del proceso. Esa es nuestra ayuda como instituto.
2: Ahora, súper importante, ¿cuáles son las fechas para realizar el proceso? Hola. Eliana, no sé si me logra escuchar.
3: Hola, ¿sí me logró escuchar?
2: No, le estaba preguntando, Eliana, ¿cuáles son las fechas para realizar el proceso?
3: Hola,
2: ¿me logra escuchar? Hola. Hola,
3: sí, hola.
2: ¿Cómo le va, Eliana? Se pierde la comunicación. Le estaba preguntando.

0: invitando, le reitero la pregunta, ¿cuáles son las fechas para realizar los procesos?
1: Ya, bueno, las fechas para realizar el proceso del registro único inicia el día de mañana, es por eso que es importante que la ciudadanía esté atenta. La fecha de inicio de inscripción es mañana 2 de junio hasta el 13 de junio.
0: Perfecto. Ahora, ¿qué carreras o programas está ofreciendo actualmente el Instituto Cariamanga?
1: Nosotros como Instituto Superior Tecnológico Cariamanga estamos ofreciendo 4 carreras. Las modalidades son muy importantes. Mencionar que la carrera de contabilidad es una carrera que la ofrecemos totalmente en línea. Las otras 3 carreras que estamos ofreciendo a la ciudadanía son administración de empresas, producción agropecuaria. Estas carreras son híbridas, en modalidad híbrida. ¿Qué significa? Pues los estudiantes tienen una plataforma igual en línea para poder desarrollar sus clases, pero cada 15 días se acercan a la institución para la cuestión de prácticas en campo.
0: Ahora, ¿cómo ha sido la aceptación y la respuesta de los aspirantes en este proceso?
1: Bueno, le comento que hemos tenido una buena aceptación no solo dentro de nuestro cantón y provincia, sino a nivel nacional. La facilidad de estudiar en línea pues hace que personas de todo el país puedan acceder a la educación a pesar de estar trabajando o dentro de sus hogares. Y mencionar pues que los títulos que nosotros ofrecemos son avalados por la antigua CENESMIT. Y pues son títulos de tercer nivel que les ayudan a incorporarse a cualquier plaza de trabajo.
0: Sí, eso definitivamente es muy importante recalcar a la ciudadanía que son títulos completamente avalados. Ahora, 2 preguntas ya en honor al tiempo y serían las siguientes. ¿Por qué considera usted, estimada Eliana, que se debería de elegir al Instituto Tecnológico Cariamanga para una opción académica y qué mensaje les dejaría a los futuros estudiantes que opten por ser parte del Instituto Superior Tecnológico Cariamanga?
1: Bueno, estimada, como parte de la planta docente y como parte del centro de admisiones, pues yo creo que es importante recalcar el punto de que obtener un título de tercer nivel de manera gratuita pues es un punto a favor de nuestra institución, poder formarse como parte de la parte docente profesionales del país a través de educación de calidad y pues con la facilidad de las carreras en línea que tenemos pues nos hace una de las mejores opciones, me parece a mí, que existen en el día a día, en el día de hoy. Y pues recalcarles también a las personas que estaban escuchándome que por favor no recuerden las fechas que inicia el proceso en esta vez, que serían desde el día 2 de junio, el día de mañana, hasta el 13 de junio para la primera etapa, que es de registro único.
0: Perfecto, desde el 2 de junio al 13 de julio.
1: 2 de junio a 13 de junio, solamente en pocos días. Okay. Siempre Minedec abre las etapas pocos días, por eso es muy importante estar pendientes y poder estar al pendiente para la inscripción. Una vez se cierra cada etapa ya no es posible postular y se debe esperar 6 meses para volver a inscribirse. Entonces, por eso es un llamado de atención para todas las personas que estén interesadas en estar al pendiente en estos días para hacer su inscripción en la página de admisiones del registro único de Minedec. Pueden también comunicarse con nosotros a través de Facebook o a través de nuestros contactos para poderles guiar y asesorar.
0: Eliana, por favor, entonces reiteramos las fechas desde el 2 de junio al 13 de junio. Tenemos pocos días, así que tienen que estar súper atentos para poder postular. Ahora, ¿cuáles son los números de teléfono a los cuales los postulantes pueden contactarse?
1: Hola, hola.
0: Hola, hola, ¿me escucha allí?
1: Sí.
0: Ya, ahora le comentaba, tenemos pocos días para la preinscripción, que sería del 2 de junio al 13 de junio. Ahora bien, ¿cuáles son los números de contacto a los cuales los estudiantes tienen que comunicarse? Y obviamente usted estará al pendiente y dar una respuesta rápida y oportuna.
1: Claro, con mucho gusto podemos ayudarles marcando al 09-5905-4162. 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
0: Perfecto, estuvo con nosotros Eliana Hidalgo.
1: O a través de la página de Facebook, también le reitero, estamos como Instituto Superior Tecnológico Cariamanca.
0: Muchísimas gracias, estuvo con nosotros Eliana Hidalgo, ella es vocera del departamento y es encargada de admisiones del Instituto Superior Tecnológico Cariamanga.
1: Hola.
0: ¿Aló, Eliana?
2: Hola.
0: ¿Cómo le va?
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0: 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El tiempo avanza súper rápido, mis cariñositos, y hoy lunes, inicio de semana, hemos iniciado nuestro programa El Poste con la Cariñosa, bastante futboleros, la verdad, y es que ya estamos a escasos días de la gran inauguración del Mundial. El próximo 11 de junio estaremos teniendo un programa bastante especial. Bueno, de hecho, todos los programas que manejamos aquí en la 98.1 son bastante especiales para ustedes, mis cariñositos, pero tienen que estar atentos porque vamos a estar subiendo contenido súper interesante en nuestras redes sociales, así que ya lo saben. Voy a leer unos cariñitos de ustedes a esta hora de la tarde que me dicen lo siguiente. Cecilia Vinces me dice: hola Liz, hola mi cariñosita bella, aquí estoy full sintonía y full trabajo con la Cariñosa, muchísimas gracias mi corazón, muchas gracias mi reina por conectarte a esta hora de la tarde. Por acá mi estrellita me está respondiendo a la pregunta que hemos formulado el día de hoy, y la pregunta es la siguiente para todos quienes se están uniendo a la 98.1, para todos los que se están uniendo aquí al Poste con la Cariñosa. Lo que formulamos fue: ¿qué es lo más loco que has hecho cuando juega la tri? Mi querida Liz, respondiendo a su pregunta, lo más loco que hago cuando juega la tri es no dormir casi todo o prácticamente nada en la noche. Yo miro el fútbol bien acompañada de mi firulais. A él también le gusta ver cómo corren con la pelota. Muchas gracias, mi estrellita. Gracias, mi estrellita hermosa, por comentarnos qué es lo más loco que haces cuando juega nuestra tri. A ver, y algo que también me gustaría mencionar es que de pronto, si tienen alguna cábala cuando juega la tri, yo estoy segura que a más de uno nos ha pasado, y seamos sinceros, mis cariñosos, todos tenemos algo raro cuando juega la selección. Yo no sé si a ustedes también les pasa que de pronto te cambias de puesto porque crees que eso nos da suerte, o de pronto por último tampoco contestas el celular porque estás súper concentrada en el partido, o también sueles gritarle al televisor como si de pronto los jugadores los estuvieran escuchando. No sé, respóndeme estas preguntitas. ¿Tienes alguna cábala? ¿Te cambias de puesto? ¿De pronto te pones en el papel de director técnico? Ya lo sabes, puedes comunicarte conmigo, dejarme tu audio o dejarme tu cariñito al 0982 981 981. Tenemos un audio.
1: Yo cuando veo el partido de CL, yo veo solito el partido, sino con panas, no es panas, pero menos barcelonistas, porque son salados, hermano.
0: Muchas, bueno, de pronto están pasando por una mala racha, como cualquier equipo de fútbol le puede pasar, mi cariñosito, ¿ok? Gracias por dejarnos tu respuesta a esta hora de la tarde. Ahora mismo nos vamos con más. Ok, tenemos otro audio, lo vamos a colocar. Ok, perfecto. En el siguiente bloque nos vamos con más sugerencias musicales. Ay, perdón. Tenemos duelo de hits. Hoy lunes tenemos duelo de hits. Se me hace que tenemos, bueno, tenemos más audios, la verdad, y los vamos a colocar en el siguiente bloque. Pero por acá me dice Brian Castillo: Liz, tenemos duelo de hits. Y perfecto. Para quienes aún no conocen nuestro segmento, se llama duelo de hits. ¿Y en qué consiste el duelo de hits? Por ahí me preguntarán algunos, Liz. Bueno, el duelo de hits consiste en que nosotros hemos escogido dos canciones para ustedes, y ustedes, a través de un audio, solo los audios se van a tomar en cuenta. Bueno, nos dicen a través del audio qué canción es la ganadora, ¿ok? Así que en este momento vamos a colocar un poco de cada canción y esperamos sus audios.

Dos canciones y solo una es la ganadora. Por favor, déjame tu audio, déjame tu cariñito y quiero saber cuál es la canción ganadora de este duelo de hits. Los vamos a colocar por segunda ocasión, así que espero por favor sus audios, mis cariñositos, y háganmelo saber cuál de las dos es la ganadora.

0: Ok, nos están llegando nuestros audios y aquí por interno me dice Talía Tapia, Liz, pasos de gigante de vacilos, ok, necesito otro audio para saber si este duelo de hit se desempata o de pronto nos vamos con pasos de gigante de vacilos. Tenemos un audio, así que lo vamos a reproducir rapidísimo para ver qué nos están comentando nuestros cariñositos.
1: ¿Cómo están, mija preciosa? Buenas tardes. Yo quisiera que gane mi hija 12 rosas porque es la más preferida para mí. 12 rosas y esa es la mía.
0: Mi Toñita linda, desde los encuentros para el mundo entero. Linda, mi Toñita, muchísimas gracias por contactarte con nosotros. Mira, yo te voy a poner la canción, nosotros te vamos a ubicar la canción 12 Rosas. ¿Qué me late, Brian Castillo, que esa es la canción preferida de Toñita, ¿verdad que sí? Yo creo que esa es la canción preferida de Toñita. Por interno me dicen Pasos de Gigante. Ok, nos vamos con Pasos de Gigante de vacilos.
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0: Hermosa. 12:59 y por ahí un pajarito directamente desde los encuentros me dijo, Liz, por favor, 12 rosas, 12 rosas, y es la canción preferida de nuestra Toñita, y nosotros aquí estamos para complacerlos a todos nuestros cariñosos, así que Toñita para el mundo entero, nosotros hemos dedicado la canción 12 rosas, espero mi corazón que haya sido de tu agrado. Oigan, mis cariñosos, yo quiero comentarles algo súper importante, como hoy lunes iniciamos nuestro programa bastante futbolero, quiero dejarles un datito extra, porque se vienen pelotas con la cariñosa, así que quiero dejarles esta información. Atención, cariñositos, atención. Saben que ya se conoció la lista oficial, efectivamente, la lista oficial de los 26 jugadores que representarán a Ecuador en este Mundial 2026. La trilla tiene a sus elegidos y la ilusión mundialista definitivamente empieza a sentirse cada vez más fuerte en todo el país. Pero para más detalles de esta información, ya mismo se viene en pelotas con la cariñosa, que ellos son los expertos del mundo futbolístico, del mundo deportivo, así que ya en contados segundos viene en pelotas con la cariñosa, así que tienen que estar súper atentos a cuál es esa lista de convocados para este Mundial 2026. Por otro lado, mis cariñositos, quiero desear un mensaje de feliz cumpleaños, y es que el día de hoy, bueno, me encantaría enviar un cariñito muy especial a una querida amiga, Talía Tapia. Ella está de cumpleaños, así que mi querida Tali, desearte un excelente día, que este nuevo año sea de abundantes bendiciones y que todo lo bonito de la vida siempre te acompañe. Así que feliz cumpleaños para ti y para todos los cumpleañeros que están el día de hoy homenajeados. De esta manera estamos llegando a la parte final de su programa, El Postre con la Cariñosa. Con nosotros será hasta el día de mañana. Venimos más recargados con excelente información y por supuesto con excelente música. Estuvo con ustedes su amiga que los quiere muchísimo, Lisbeth Rueda, y en cabina Brian Castillo. Bye bye.
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0: Señoras y señores, ya estamos listos para brindarles la información deportiva en esta tarde espectacular, lunes primero de junio, ya estamos listos para brindarles toda esta información deportiva en estos 60 minutos. Estamos listos en Pelotas con la Cariñosa y por supuesto soy Freddy Salazar. Ha sido un placer pues brindarles, vamos a brindarles esta información deportiva en esta tarde espectacular. Por supuesto, no vengo solo, estamos con nuestro compañero de labores, Mauricio Mbuludi. ¿Qué tal, Mauricio? ¿Cómo estamos?
1: ¿Qué tal, compañero? ¿Por qué dice día jueves?
0: Me confundí con lo de junio.
1: Sí. Acá está Brian Kesselego.
0: Sí. Esto me imagino que lleva para los días domingos.
1: Dijo, ese meme dijo, creo que está borracho.
0: Nada que ver. Nada, sino que estamos por el mes, traté de decir lunes, dije jueves todavía. Entonces me confundí por el mes, porque ya estamos junio. Y hoy se celebra el Día del Niño Internacional, el Día del Niño, así que pues enviamos un cariñito para todos los niños que hoy en su día están viviendo esta etapa muy bonita, la parte de crecer, la parte de aprender, de hacer sus travesuras y pues obviamente hacer de las suyas, como sabemos decir. Usted que también conoce, mi estimado Mauricio, usted es papá, ¿no es cierto?
1: Así es, una etapa muy bonita el tema del Día del Niño, ya que pues es el ser más sublime, por así decirlo, y es un ser tan puro y tan inocente.
0: Eso más.
1: El día de hoy es el primero de junio, obviamente ya lo dijo usted, el día de todos los niños, día de veras.
0: Así es.
1: Y también los que llevan un niño por dentro.
0: Por ejemplo, a un panita que tenemos por ahí, chuta, hasta le decimos niño con cara de hombre, algo así, nomás
1: de adulto.
0: Cuerpo de adulto, mejor dicho. ¿Sabes por qué?
1: ¿Por qué?
0: Dos vasos de cerveza ya cae como pollo. Entonces, pues, ¿qué se puede hacer ahí? Bueno, entonces vamos directamente a lo que viene siendo la información deportiva en este día, pues obviamente el lunes, deseándole un excelente mes y una semana espectacular para todos nuestros cariño oyentes, por supuesto.
1: Así es, vamos compañero a recordar que el día sábado se jugó la final de la Champions League, inédita para el fútbol ecuatoriano, por así decirlo, ya que se enfrentaban dos de nuestros representantes a nivel internacional y que en sus respectivos equipos están marcando la diferencia y están siendo protagonistas en cada uno de los encuentros en diferentes torneos que disputan tanto en la liga francesa como en la liga de la Premier League. El uno pues campeón con el Arsenal en Inglaterra y el otro campeón también ya por proclamarse campeón. Bueno, el tema de Champions ya está, obviamente es campeón, pero el tema del campeonato de la Liga Francesa todavía está por ver si es campeón, pues el París. Entonces,
0: París,
1: el día del sábado era una final inédita, como le digo, para el fútbol ecuatoriano, ya que disputaba el máximo galardón de esta. ¿Qué está?
0: Por ahí está.
1: El máximo galardón de la Liga de Campeones entre el Manchester, el Arsenal frente al París. Un partido reñido que a los 5 minutos recién empezado el partido se encontraba un gol el Arsenal y con eso iba a tratar de aguantar.
0: Pero después el partido se volvió un poco como que muy... Bueno, lo voy a decir así, un poco aburrido, porque de verdad estaba más al ataque, pues ya el París y ya trató de que las cosas funcionen, de las cosas vayan ya poco a poco.
1: Era un poco predecible por el tema de que el París estaba jugando, bueno, venía jugando mejor. Lo dejaba en el camino, lo dejó prácticamente en semifinales al Bayern, a uno de los candidatos también a llevarse el título.
0: Claro.
1: Entonces, pero mira, pintaba más para campeón el París. Todo el mundo le apostó, la mayoría de gente le apostó al París, al final se dio esto, claro, fue un partido que no encontró, primero las los caminos para vulnerar la...
0: Estaban como nerviosos.
1: El arco de... del Arsenal, pero en posición de balón 72% contra el 28% del Arsenal.
0: Es que imagínese
1: en posición pues, del balón. Imagínese, pero al final pues lo forzaron a todo lo que se tiene que jugar en un partido de final.
0: Yo le digo la verdad, mi estimado Mauricio, lo que yo pude observar en el partido y pude escuchar, pues la verdad que el partido al inicio, pues obviamente todo fue para el Arsenal, que en ese instante fue al ataque, no fue a retroceder, no vino a decir aquí no me quedo. Entonces, lo que más protagonizó el Arsenal fue que en esta ocasión, pues a los primeros 5 minutos, obviamente se dio lo que viene siendo el ataque persuasivo, el ataque funcional del Arsenal, y supo cómo golpear al Paris Saint-Germain. Y pues la verdad me gustó ese juego, pero después, pasado ya el gol, como que bajaron las revoluciones, estuvieron diciendo sí, vamos poco a poco haciendo bien, hasta que llegó el gol del Paris Saint-Germain. Ahí sí, vuelta otra vez al ataque, vamos a funcionar por acá, izquierda, derecha, centro, si no hubo por abajo, por arriba. Entonces a eso me voy también, estimado Mauricio.
1: El tema es que el París encontró un gol tempranero a los 5 minutos
0: y eso le bajó bastante las revoluciones al París.
1: Y el París tuvo que
0: tocar fondo, mejor dicho.
1: Hacer todo lo que pueda, atacar por todos los sectores para poder buscar el empate y encontrarlo al empate de penal al minuto 64.
0: Tremendo, mire, tremendo.
1: Lo estaba aguantando muy bien, pero al final el equipo de París me parece que tiene un poquito más de jugadores desequilibrantes que pudieron al final vulnerar el arco del Arsenal para poder empatar el

0: siendo prácticamente bicampeón de este torneo. Vamos a ver cuántas hay bicampeones.
1: ¿Cuántos bicampeones últimamente?
0: En la Champions.
1: ¿Ya?
0: Yo creo que uno...
1: ¿Cuánto sería más o menos ahí? Mírenle bonito, páseme ese dato, mejor dicho, porque yo, la verdad, mire que yo lo tenía como ganador al Arsenal. El Arsenal estaba para ganar. Yo lo veía tan confiado, tan persuasivo, y sobre todo que iba directamente a todo contra todo. Entonces, de verdad que cuando se dio la falta penal dentro del área, y el árbitro no dudó para nada. Entonces, vieron en la revisión del VAR, obviamente vieron la falta tremenda, ese tremendo patadón, amigo, que se le pone ahí el jugador del Arsenal para el jugador del Paris Saint-Germain, y imagínense, ve. Entonces, Ese fue el error que le costó al Arsenal la victoria, y que pueda ya consumar su estrella, que es la orejona. Entonces, mira, imagínese eso, mi estimado Mauricio. Es como decir, nosotros que estuvimos en un campeonato, la Cariñosa esté jugando, ¡zas! Yo me voy a meter ahí. Imagínese, un penal que yo lo hago, mire, entonces, prácticamente quitados de todo.
0: Así es, compañero. Estaba revisando por acá.
1: Arréglale bonito un poquito el micro. Saque. Por ahí. Ya. Listo. Saque el otro es. Por ahí. Ya. Ahí déjala nomás.
0: Está sonando todavía.
1: Sí, está un poquito complicadito. Sáquele. Ya. Ya, ahí sí. Ahí se lo arreglo yo.
0: Estaba revisando por acá, mire, el París. Los que han quedado campeones es el...
1: los subcampeones.
0: Dos veces, no, bicampeón.
1: Bicampeón,
0: el que han ganado torneo. Por ejemplo, el París lo ganó el año pasado, 2024-25, y ahora 2025-26. Es el AC Milan, también lo ha ganado en el 88, o sea, en 1988 y 89, porque se juega entre año 2025-26, porque empiecen en 2025 y termina ahora en 2026.
1: Ya.
0: Ha ganado el Milan.
1: En
0: 1988-89 y en el 89-90.
1: Ya.
0: Lo ha ganado también el Nottingham Forest de Inglaterra.
1: Mira, eso parece.
0: En 1978, 79 y 1979, 1980.
1: Ya.
0: También lo ha ganado el Liverpool en 1976, 77.
1: Ah, mire.
0: 1977, 78. El Ajax ha ganado tres, es tricampeón.
1: Tricampeón, mira.
0: El Benfica de Portugal también lo ha ganado en el 1960-61 y 1961-62.
1: Entonces, ya.
0: Es un total de, 1, 2, 3, 5 bicampeones de la Champions League.
1: Ya,
0: ahí con ayer, con el día sábado que se proclamó bicampeón. El París. Y hay algo que también le preguntaban al director técnico Luis Enríquez, que si va a buscar el tricampeonato.
1: Ah, mire.
0: Que para eso se van a preparar y van a reforzar el equipo para buscar el tricampeonato de la Champions con el París.
1: Ya.
0: Imagínense, y que en ese, si pudiese ganar a la siguiente temporada, sería espectacular. Hay un datito no menor. Ah, el Real Madrid es pentacampeón.
1: Sí,
0: ha ganado 5 títulos seguidos.
1: ¿Ya?
0: Entre el 1956 y 1960.
1: Ahí está. A ver. Entonces, mire, ahí está, mire la información deportiva, mi estimado Mauricio. Mire, yo nunca pensé.
0: Y es un tricampeón también. El Real Madrid, porque desde el 2016 al 2018 también la ganó en 3 oportunidades seguidas.
1: Ya, mire.
0: Mire, es un dato no menor, y algo para que si el París lograría el siguiente año...

0: Volverse a proclamar campeón sería algo histórico, igual, porque sería a los años de años que hay otro, bueno, ahora ya hubo, pues, al tiempo un bicampeón, que es el París, pero de aquí, si podría ganar la tercera, sería, pues, en pocos años, porque al final el Real Madrid en el 2018 quedó tricampeón, ahí está. Consiguió el tricampeonato. Pero ahí está, esos son los datos del París, que también, pues, todo el mundo, como le dije, todo el mundo decía que iba a ganar, y yo también lo puse como ganador al París.
1: No, yo,
0: pero
1: la verdad,
0: sí,
1: yo discrepo.
0: Si hubiese ganado también el Arsenal, hubiese sido bonito también, porque también estaba un ecuatoriano,
1: sí,
0: jugando por conseguir la presea más importante
1: de el Arsenal se proclamó campeón en vuelta de la Premier League. Estaba esperando nomás un resultado en el cual le favoreció bastante, pero miren, dando gracias, pues miren lo que pasó, pues entonces el Arsenal se volvió campeón de la Premier League con nuestro compatriota, pues aquí Piero Hincapié. En cambio, pues le tocó ver la otra cara de la moneda, justamente en la final de la Champions, con el PSG, que milita nuestro otro compatriota, que es William Pacho. Y mire, el que salió ganador, pues William Pacho. Y imagínense, ese triunfo, estaba viendo los reportajes, ese triunfo lo dedica a la familia, a los amigos y especialmente a su querida mamita. Si vio ese, tal vez, mi estimado Mauricio.
0: Claro, claro.
1: Por eso, tremendo.
0: El dato que William Pacho lleva el 51 en el dorsal es por la edad de que su mamita falleció, a los 51 años, y por eso es que lleva ese número en su camiseta, para honrar la memoria de su mamita que falleció. Entonces todo eso cuenta al fútbol, y al final, pues, se dan las cosas. El uno feliz por obtener el título, y el otro triste por...
1: Pero yo no lo vería así triste, ¿sabe qué? Yo lo vería de otra manera, porque prácticamente ya Piero consiguió la Premier. Pero para mí, bueno, y para ellos, creo que la máxima presea es la Champions, la orejona. Es
0: claro,
1: verdad, ¿cierto? Ese
0: claro.
1: Este es como si fuera la Libertadores.
0: De acá, en
1: sí, Sudamérica. Exactamente.
0: Entonces, sí, así es. Pero, como le digo, son dos cosas diferentes, porque hoy perdió el Arsenal, referente al día sábado.
1: Ajá.
0: Y el día domingo ya estaba festejando el título de la Premier.
1: Exactamente.
0: Que ganar.
1: A ver, pero vamos a la otra parte de la moneda. Tanto como se fue el festejo, todo fue muy bien hasta que, bueno, ¿qué puedo decir? Hubo de todo, mi estimado Mauricio.
0: Claro, los la hinchas verdad, del París, después por ahí,
1: madre santísima. No.
0: Tiendas. Quemando
1: algunos objetos por ahí. Imagínense esto, mi estimado Mauricio. Entonces, de verdad que esto de verdad se volvió más que una celebración, un tipo de saqueo. Y entonces esto se volvió como decir una jungla. Estamos en un festejo y de una sola el mundo se volvió loco solamente por,
0: claro,
1: el París Saint Germain.
0: El tema de los ultras de la hinchada prácticamente del París, que imagínense que ganó el partido, imagínense si perdía.
1: Ay, peor hubiese sido
0: peor.
1: No,
0: porque
1: no,
0: por ahí vi imágenes de que habían saqueado
1: tiendas,
0: incendiado carros,
1: vehículos.
0: Imagínense,
1: sí, fueron.
0: ¿Qué pasará por la mente de esos
1: no, hinchas? Fue la alegría, el entusiasmo.
0: No, pero eso no justifica. Pues.
1: No, eso tampoco.
0: Eso es algo,
1: es verdad, mi estimado Mauricio. Yo igual lo mismo digo. ¿Se acuerda cuando ganó Barcelona también? ¿Recuerda lo que pasó también?
0: Claro.
1: Hubo también saqueos, hubo también el pobre, el tía lo tuvieron que cerrar todo. Mire, cuántas cosas hicieron.
0: Así es, que entonces, se sacaba incluso de tía se llevaban televisores, bueno, no aquí en Loja, pero sí
1: en
0: Guayaquil.
1: Fue en la costa.
0: En Guayaquil y todas esas situaciones que no le hace bien al fútbol, porque al final por este tema de las redes sociales, ahora todo el mundo se entera y así los canales quieran tapar, pero no pueden por el tema de las redes sociales, ya no hay como...
1: Y ahora diga esto, ¿quién va a pagar los daños? Los daños ocasionados, ¿quién paga?
0: Imagínense vehículos que estaban por ahí estacionados, los han prendido. No. Esto está totalmente desubicado y no es no corresponde a lo que es el fútbol sí, en
1: exactamente,
0: sí.
1: Exactamente, eso le iba a decir mi estimado Mauricio.
0: Estamos
1: esto
0: muy
1: ya
0: mal,
1: sería
0: muy
1: más
0: mal.
1: O menos como delincuencia organizada.
0: Claro.
1: Ya, así es, como tenemos aquí en Ecuador.
0: Eso es algo que no le hace bien al fútbol. Incluso ahora si jugara el París la siguiente temporada, la final otra vez, la mayoría de estos hinchas no podrían asistir porque son hinchas que le hacen mal al fútbol.
1: Esos hinchas ya deberían ya despedirse, mejor dicho, del fútbol, ya decir gracias y nos vemos.
0: Claro, entonces imagínense todas estas situaciones que no le hacen mal al fútbol, pero al final pues el París festejó, quedó campeón, festejó con su gente y esperemos que
1: no pase a mayores,
0: no pase a mayores
1: como
0: no, no se vuelva
1: a repetir
0: porque no le hace bien al fútbol, como le digo.
1: ¿Qué le va a hacer de bueno?
0: Eso es, compañero, mediante a la Champions del día sábado, la final que se jugó, que ahora el partido sí se lo transmitió por la Cariñosa, y pasamos de la Champions a la selección ecuatoriana de fútbol, ya que se prepara para el Mundial, que ya estamos a
1: al de la ceja al ojo,
0: 12 días, me parece.
1: De la ceja al ojo.
0: 12 días.
1: Oye, pero mi estimado Mauricio, ¿vio la convocatoria? Usted vio la convocatoria, ¿qué tal le pareció? Y la verdad que hay sorpresas, no sorpresas. Yo la verdad así lo digo, no hay sorpresas que no bien vengan, pero igual esto no está tan llamativo que digamos.
0: Ya se sabe que en la selección se maneja dirigentes manejan, mejor dicho, la selección, y más no tiene criterio propio el director técnico, y que le pone jugadores, le quita jugadores y pone lo que él quiere, porque al final es los que están mantienen de su perrito faldero al entrenador y le ponen los jugadores, le imponen jugadores. Y para mí no está bien eso, pero al final
1: vamos desde la cabeza.
0: Claro,
1: vamos desde la cabeza, y ¿sabe por qué lo digo? Desde el presidente de la Federación Ecuatoriana pues la verdad desde ahí se maneja todo. Y miren, cuando querían hacer las elecciones para el presidente de la Federación Ecuatoriana de Fútbol.
0: Claro.
1: ¿Quién nomás estuvo? ¿Sí se acuerda, mi estimado Mauricio? ¿Quién estuvo? Estuvo Esteban Paz, presidente de Leones Fútbol Club, y estaba también Javier Egas, si no más recuerdo. Estaban los dos. ¿Ya?
0: Francisco Egas,
1: no es Javier.
0: Y al final, solo estuvo él.
1: Sí, y la verdad, ¿sabe por qué? Porque obviamente Esteban Paz sabía lo que está pasando con esto de la Federación Ecuatoriana de Fútbol. Y mire, la verdad que le puedo decir aquí, hay gato encerrado de verdad con esto de la Federación Ecuatoriana de Fútbol, porque acá, pues la verdad, revisemos rápidamente lo que viene siendo la convocatoria, porque me tiene un poquito anonadado por lo que viene siendo. Y entonces vamos viendo rapidito lo que viene siendo la convocatoria.
0: Así es, compañero, vamos a darle la convocatoria, que ya prácticamente es oficial.
1: Vaya usted con los arqueros.
0: Los tres arqueros llevan, nunca sí. se especulaba que iba a llevar un cuarto arquero.
1: Ajá.
0: Pero al final se decidió por llevar tres. Está en Hernán Galíndez, procedente del Huracán de Argentina, Gonzalo Valle de LDU y Moisés Ramírez del Kifisia.
1: Mire, para mí no es sorpresa esto. Para mí no es sorpresa.
0: Yo no entiendo por qué lo siguen convocando a ese jugador, pero bueno.
1: Yo tampoco no entiendo por qué. Bueno, voy a dar los defensas, de ahí usted los volantes y al último a los delanteros. ¿Qué le parece, mi estimado Mauricio? Vamos con Jackson Poroso, que está en los Xolos de Tijuana. Joel Ordóñez del Brooks. William Pacho del PSG, Paris Saint Germain, Félix Torres del Inter.
0: Pero este es del Inter de Porto Alegre.
1: El Inter de Porto Alegre, no, del Inter de Milán, no, nada que ver, este es del Inter de Porto Alegre. Piero Hincapié del Arsenal, Pervis Estupiñán del Milán, Ángelo Preciado del Atlético Mineiro, Jaimar Medina del Genk. Bueno, le toca a ustedes los volantes.
0: Así es, volantes, Pedro Vite del Pumas. Moisés Caicedo del Chelsea.
1: Ya.
0: Denil Castillo del Mitilan.
1: Mitilan, mire,
0: Alan Franco del Atlético Mineiro. ¿Ya? Jordi Alcibar de Independiente. Nilson Angulo del Sunderland. Gonzalo Plata de Flamengo. John Yeboa del Venecia. Alan Minda del Atlético Mineiro. Anthony Valencia del Anwer y Kendry Páez de River Plate de Argentina.
1: Los delanteros tenemos por acá a Jordi Caicedo, que viene de Huracán también, igual que Hernán Galíndez.
0: Así es.
1: Ener Valencia del Pachuca. Tenemos Jeremy Arevalo del Stuttgart. Y viene Kevin Larrola Rodríguez del US
0: Gilles.
1: Ahí sí. Y la verdad, pues, a mí lo que me llama la atención es del señor Ramírez, el señor Moisés.
0: Hay algunos jugadores que no tendrían que estar convocados, pero al final hay unos que no debían estar convocados, mire, y otros que sí debían estar convocados.
1: Mire, hay una declaración, voy a darlo rápidamente, de Kenny Arroyo, lamentablemente esto dijo en sus redes sociales, dice: he trabajado muy fuerte, con dedicación y compromiso para poder estar. Hoy tengo que aceptar una decisión difícil, porque representar a mi país siempre fue uno de mis mayores sueños. No estar en la lista duele, y sería mentira decir lo contrario. Pero esto no termina acá. Seguiré trabajando, creciendo y preparándome como siempre lo hice. Pero porque los sueños no cambian, solo se postergan. Es muy cierto esto. Ahora tocará alentar desde afuera, apoyando a mis compañeros y a toda mi selección con el mismo orgullo de siempre. Estoy seguro que vendrán cosas muy grandes. Mi objetivo sigue intacto. Hoy comienza el camino hacia los próximos 4 años. Mire, realmente me pongo de parte de Kenny Arroyo. Y imagínense que un trabajo grande, un trabajo excepcional. Y mire cómo cómo juega aquí, como si fuera un tragamonedas. Si le das a la suerte, bien. Y si no, olvídate. Entonces, mire eso, mi estimado Mauricio.
0: Así es, como le digo, estamos a esto del tema de la selección. Pero bueno, eso lo analizará en otras ocasiones, de quién sí puede, de quién sí debía estar, de quién no, de quién es el jugador que está de más en la selección. Pero como le digo, es un tema ya muy muy muy complejo, y de que todos en sí, los que puedan, alzarán la voz por el tema de que no quieren que esté tal jugador. Al final, los que deciden son los dirigentes, el cuerpo técnico, y como sabemos, al cuerpo técnico sí le imponen jugadores. ¿Qué se puede hacer? Ahora lo que toca es apoyar al equipo que está, a los 26 convocados, toca apoyarlos, porque jugarán, unos irán solo a pasear, por así decirlo, y los demás sí tendrán minutos y jugarán más tiempo.
1: Mira,
0: el día sábado a las 6:30 de la tarde, me parece que fue el partido amistoso, Ecuador contra Arabia Saudita.
1: Sí. 2-1.
0: 2-1 el compromiso.
1: Y ya, mira, güey.
0: Ecuador al minuto 14, perdón, al minuto 34.
1: Puso el 1-0.
0: Ajá. Y con eso empezaba Ecuador a ganar su partido de preparación. Cabe recalcar que es el primero. Primer partido de preparación, ya faltando escasos días para el Mundial.
1: El 14 de junio, compañero.
0: El 14 de junio debuta Ecuador, porque el 13 empieza el Mundial.
1: Sí, el 13.
0: El 14 debuta Ecuador en el Mundial.
1: A ver, ¿quién va a revíseme eso, mi estimado Mauricio, ¿quién va a iniciar, va a hacer el partido inaugural, mejor dicho? Partido inaugural, porque el 14 a las 6 de la tarde a las 6 de la tarde.
0: Juega Ecuador.
1: Juega sí. Ecuador, Costa de Marfil versus Ecuador. Y pues vamos a ver qué alineación, qué sorpresas mismo nos dará pues aquí BKCC, para ver qué tal, cómo van haciendo las cosas. Porque ya, imagínense, Alfaro dejó haciendo un equipo extraordinario. Ahora viene BKCC, pues ya tiene la formativa, ya tiene todo. Ahora solo le toca a las directrices, imagínense ya, dar el resto, eso es todo.
0: A ver, así es, dice el partido inaugural ese del Mundial 2026.
1: ¿Ya?
0: Se enfrentará México contra Sudáfrica.
1: México y Sudáfrica, ¿ya? ¿El horario tal vez, mi estimado Mauricio?
0: Sí, el horario todavía no
1: está por verse.
0: Está, ¿sí? No sé, no está acá. ¿Ya? Pero ese es el partido. El día partido. 11, jueves 11, perdón, es el
1: jueves
0: la
1: 11,
0: inauguración del,
1: jueves 11,
0: del Mundial.
1: ¿Ya? Muy bien, jueves 11 de junio. Abre México contra Sudáfrica.
0: Pues, México contra Sudáfrica.
1: Mire, puede ser un gran partido.
0: El viernes 12,
1: ¿ya?
0: Canadá recibe a Bosnia.
1: Bosnia Herzegovina.
0: ¿Ya? Y Estados Unidos el día viernes también.
1: ¿Ya?
0: Recibe a Paraguay.
1: A Paraguay, mira. Partidos.
0: Sí, partidos. Sí, son los partidos. De los tres anfitriones del Mundial 2026 que están prácticamente abriendo
1: México, Canadá y
0: los anfitriones son México, Canadá y Estados Unidos,
1: eso por eso le estaba diciendo, mi estimado.
0: Eso es. Así es. El tema de,
1: como dice por ahí, decía la Pepa Borbor, me causa.
0: Claro.
1: Me causa.
0: Ahora vamos a ver cómo le va a Ecuador, qué alineación pondrá. Este fin de semana jugó con un equipo
1: alterno,
0: o sea, sí, no es. Alterno, entre
1: alternos
0: y alternos.
1: Pues
0: dio un poquito más de minutos a otros jugadores. Ecuador en sí, el día sábado se lo veía un equipo que sí atacaba,
1: con más proposición.
0: Que intentaba más juego y estuvo a la altura también del partido. Obviamente no es un equipo tan fuerte Arabia Saudita, pero al final Ecuador pudo hacerse de los tres puntos. Bueno, hasta el minuto, cuando iba ganando prácticamente Ecuador al minuto 50 que pone la segunda, estaba jugando bien, se lo veía bien, no se lo veía tan...
1: Pero yo tengo también otra cosita de hablar, y esto viene a lo que viene siendo lo que dijo Cucurella sobre Ecuador. Mira, este jugador ya se volvió emblemático ya, porque de verdad tuvo unas declaraciones un poco pasadas de... ¿qué le puedo decir, mi estimado Mauricio? Un poco pasadas ya, así por decir, porque pues la verdad de las declaraciones que dice Cucurella, imagínense cómo nos trata, imagínense. Entonces, son un poquito pasadas, yo le puedo decir.
0: ¿Pasadas en qué sentido? O sea, ¿no comparte?
1: No comparto, no, mucho.
0: Es que, a ver, lo dice en el tema de que ojalá Ecuador se vaya pronto, es porque es una selección a temer.
1: Exactamente. ¿Ya?
0: Pero otra cosa es lo que ponga el técnico y lo que ponga también los jugadores que intenten ir siempre para adelante e intentar ganar los partidos. Porque Ecuador es una selección que siempre, o la mayoría de veces, ha esperado que le marquen un gol.
1: Ajá.
0: Ir perdiendo
1: y vuelta.
0: De ahí empezar a jugar, o a querer empezar a jugar, ya cuando jugar, están, sí, perdiendo.
1: Mira, porque
0: entonces
1: tengo,
0: eso es la situación de Ecuador.
1: Tengo la declaración de acá de Cucurella, del jugador español. Dice: creo que va a ser un buen papel. Tiene buenos jugadores. Parece que no están ahí, pero pueden hacer las cosas bien. Mire, esa es una de las unas cosas que dijo Cucurella sobre sobre la selección de nuestra selección, porque por tal motivo dice temor por enfrentar a la tricolor en el Mundial. Obviamente sabe lo que se juega, lo que realmente sabe, y lo que no sabe también Cucurella es de que obviamente pues este jugador tiene ese temor, porque al mismo tiempo ojalá se vayan pronto, ¿por qué? Porque obviamente les tienen un miedo también, porque ellos van a casi también a la brava. Obviamente van a la brava, los jugadores de España, pues. Y la verdad que imagínense cuánto es conseguir ese cupo para ir a lo que viene siendo cada 4 años un mundial. Cada 4 años un mundial. Entonces me pongo a pensar y digo, ¿por qué 4 años? ¿Por qué 4 años? Porque además de eso, a partir de 4 años en adelante, pues, ¿qué le puedo decir? No puede ser cada año una copa. Porque no sé.
0: No podría, no. Jamás. Sí,
1: eso, entonces se es le quita, algo se bien le quita, esperado.
0: Se le quitaría mucho
1: La expectativa.
0: Sí.
1: Porque en este mundial se despiden estrellas ya.
0: Claro.
1: Este mundial se despiden estrellas.
0: Por ejemplo, Neymar, Messi, Cristiano.
1: Ronaldo. Sí, este claro. Es su último mundial de estas grandes estrellas del fútbol internacional. Imagínense lo que viene siendo ya para ellos.
0: Uno de los referentes de Ecuador, aunque mucha gente los critica. Egner Valencia.
1: El Chivo.
0: Entonces, que estábamos revisando el día de ayer. Uh-huh. Con mi sobrino, que también le gusta bastante el fútbol. Antes le mando un saludo para cariñito. Mi sobrino. Un cariñito. Ya sabe que acá somos puro cariñoso nomás.
1: Sí, puro cariñoso.
0: Un cariñito para mi sobrino Pablo. Estábamos revisando que puede meterse entre los goleadores históricos de selecciones en mundiales.
1: Claro.
0: Nuestro Chivo.
1: Llamémoslo así, sí.
0: Egner Valencia. Uh-huh. Y mire, de lo que fue y ha sido criticado, está entre los goleadores de los mundiales.
1: Exactamente.
0: Mire lo que es el fútbol y todo lo que le da. Al final la recompensa viene del fútbol mismo por todo lo que ha hecho. Obviamente también
1: lo que ha pasado,
0: se ha farreado goles cuando han sido importantes, pero al final está siempre ahí para poder marcar y a favor de nuestra selección. El día sábado jugó, pues obviamente, como estábamos comentando, Ecuador contra Arabia Saudita. Le ganó Ecuador 2-1.
1: ¿Sí?
0: Los goles de Ecuador los convirtió Jackson Poroso al minuto 34 y Anthony Valencia al minuto 50.
1: Exactamente.
0: Descontaba Sultán Mandash al minuto 86 por Arabia Saudita, pero no le alcanzaría y Ecuador terminaría ganando el compromiso 2-1. Domingo 7 de junio es el último partido de preparación de Ecuador contra Guatemala.
1: Ya, mira.
0: Este partido, no tengo el horario. ¿A qué hora será el partido? A ver, a las 5 de la tarde a las 3 de la tarde, hora de Ecuador, contra Guatemala. Ese es el horario del partido del día domingo, el último partido amistoso, ya que el día sábado, acá está, es inicio de la fase de grupos, sábado 14 de junio, es el partido de Ecuador, sábado, ¿no es domingo?
1: A ver,
0: ¿14?
1: Domingo, a ver qué, ¿lo cambiaron? No,
0: sábado.
1: Es sábado, mi estimado Mauricio, es sábado. Nada que ver del otro mundo.
0: Entonces, me parece que era, yo tenía entendido que era domingo el partido.
1: No, porque le comenté que es día 14. Es día 14, a ver, no, ve, es domingo.
0: Ya ve, pero acá es está, domingo, acá está mal.
1: El sábado es 12 más 1, yo no puedo decir ese.
0: Ya ve, yo decía, me parece que está bien, entonces es el domingo. Domingo,
1: ¿no es el domingo? Sí, domingo.
0: Domingo 14, porque acá está en la.
1: Sí, porque el sábado es 12 más 1.
0: Ya, entonces, sí, acá está entonces mala fecha.
1: Entonces sí.
0: Que sale, a ver, sábado 30, domingo 7. Claro, está bien.
1: Entonces, mire, ve. De verdad que nos hemos pasado.
0: Bueno, acá está. Yo estoy buscando
1: busque la convocatoria, la fecha FIFA. Ahí sale mismo. Porque de
0: sí, verdad. Sábado 14. Domingo 14.
1: Domingo 14.
0: De junio.
1: Sí.
0: Juega Ecuador.
1: Sí.
0: Y de ahí le toca el sábado 20.
1: Sí, el sábado 20, pues obviamente.
0: Contra Curazao.
1: Exactamente.
0: Y el jueves 25.
1: Es el otro partido.
0: Contra Alemania.
1: Alemania,
0: sí. En Nueva Jersey. Entonces, eso es, compañero, el partido del domingo contra Guatemala, ya. Ajá. Es de mero trámite. Ecuador, me imagino que vaya con los jugadores que vayan, no quieren lesionarse, han de jugar a medio gas.
1: Ajá.
0: Independientemente del resultado, como como salga.
1: ¿Qué le parece?
0: Al ya, final estamos ya prácticamente a dos semanitas de empezar el mundial.
1: Sí, es verdad.
0: Y vamos a ver qué tal le va a Ecuador. Esperamos que tiene equipo para ir a pelear, a disputar todos sus partidos de igual a igual. Nada que viene Alemania ni la...
1: Nada.
0: Vamos
1: nada.
0: A intentar ganar todos los partidos. Ecuador tiene que meterse en la cabeza de intentar la otra ganar sorpresa, todos los compromisos.
1: La otra sorpresa, mi estimado Mauricio, Jeremy Sarmiento no fue convocado.
0: No fue convocado. La situación es que no venía tampoco siendo parte de...
1: Las lesiones, dice. Las lesiones y la falta de continuidad en su club y la fuerte competencia por su posición le habrían pesado pues la decisión de Becasese en este caso, pues. Aunque su ausencia ha generado debate entre los hinchas, el extremo ecuatoriano sigue siendo considerado una de las grandes proezas del fútbol nacional. Mire, tremendo esto también de Jeremy Sarmiento.
0: Mire, se han disputado algunos compromisos de selecciones. Ajá. Obviamente de cara al
1: mundial.
0: Al mundial.
1: Sí, la verdad es que
0: Inglaterra enfrentaba a Uruguay.
1: Ya, mire, esa es otra.
0: Iban a empataron, mejor dicho, uno por uno.
1: Sí,
0: Inglaterra versus Uruguay.
1: Ya.
0: Alemania contra Suiza. Alemania 3, Suiza 4.
1: Ya ve.
0: Para que vea que no es imposible.
1: No, nada que ver.
0: No es imposible. Estados Unidos, Bélgica.
1: Ya.
0: Estados Unidos 2, Bélgica 5.
1: Ya, mire.
0: Equipazo tiene Bélgica también. Es un equipo que hay que tenerle cuidado.
1: Sí, es verdad. A ver,
0: México contra Portugal.
1: Ya.
0: Y van a empatar 0-0.
1: Y bueno, pues, ¿qué le podría decir, mi estimado Mauricio? Pero en esta ocasión, aquí hay no tan sorpresas y sorpresas.
0: Claro.
1: En esa convocatoria.
0: Escocia también jugó contra Japón. Japón 1, Escocia 0.
1: Mire,
0: Senegal contra Perú.
1: Madre,
0: Senegal 2, Perú 0.
1: Ya ve.
0: República de Corea contra Costa de Marfil. Uno de los que nos interesa.
1: Ahí está. ¿Cuánto?
0: República de Corea 0, Costa de Marfil 4.
1: Aquí tiene que ponerse las pilas. Ahí Ecuador. Está. Costa de Marfil no está nada, dijo que bajo, nada de eso. Así que, ojo al piojo, eso sí, sí puedo decir, mi estimado Mauricio.
0: Así pero es. Ahora, bueno. Otro compromiso.
1: Ajá.
0: Colombia versus Croacia. Colombia 1, Croacia 2.
1: Ay, ay, ay. Sorpresa.
0: No, pero eso ya fue la...
1: Bueno, eso ya sí. Partidos comprobatorios.
0: Claro, eso
1: sí. Exactamente. Pero de cara al mundial, así que hay que estar pendientes. Hay que estar pendientes porque de verdad estos resultados dan para algo que ya es concerniente. Imagínense, que ya, pongámosle así, mi estimado Mauricio. En este caso de que Ecuador avanzara en la siguiente ronda, imagínense enfrentar a Haití. ¿Qué le parece? Enfrentar a otro poderoso. Enfrentar a, por ejemplo, a Argentina, Portugal, Senegal. Mire, entonces yo la verdad, mire, me pongo a pensar y digo, aquí es donde Ecuador ya tiene que sacar de verdad la cara, de verdad tiene que sacar su casta de jugadores, pero bien experimentados. Hay que ir al ataque. Obviamente la defensa es súper primordial, pero aquí es lo que demanda, son los goles. Si no haces el gol, obviamente pierdes.
0: Así es. Otro resultado también, Brasil contra Panamá.
1: Uh-huh.
0: Iban empatando Brasil-Panamá.
1: Ya, mira.
0: 1-1.
1: Ya.
0: Pero al final, Brasil 6, Panamá 2. Ese es otro resultado. Obviamente, Brasil es Brasil, no va a dejar de ser.
1: Y Brasil ahorita se está comandado por Carleto Ancelotti. Carleto Ancelotti, que viene haciendo unos grandes papeles, tanto como en el Real Madrid, viene haciendo en otros equipos internacionales, que mire, ahora le toca afrontar el Mundial. A ver qué tal le va, pues, a Carleto Ancelotti. porque
0: claro,
1: ya supo,
0: tremendo,
1: ya supo también quién estuvo también ya al último. Fue la conmoción tan grande de la convocatoria de Neymar Jr. A pesar de,
0: claro,
1: de
0: tiene tremenda, sí, delantera también, pues,
1: claro.
0: Vamos a ver, ojalá le vaya bien. Yo créame que a mí me encantaría que Brasil quedara campeón. Me encantaría, pero con el equipo que tiene creo que no le va a alcanzar.
1: Ya ve.
0: No le va a alcanzar por el mismo hecho de que hay equipos en todas sus posiciones que están mejor.
1: Compañero, parece que nos han pasado una información también importante. Acá nos informan de que hay luto en el fútbol ecuatoriano, obviamente en nuestra nación. Falleció el histórico Raúl Guerrón, dice.
0: Sí.
1: Entonces, yeah, pues vamos a revisar rapidito esta información, porque de aquí queremos hablar ya de lo que vino siendo. Ahí al fin ganó Emelec, mi estimado Mauricio. Ayer
0: ganó el Emelec.
1: Sí, ayer ganó Emelec. Ayer ganó Emelec. Entonces, también eso fue sorpresa. Hoy día también hay partidos que se van a jugar. Obviamente ya estaremos hablando, ya nos queda un poco de tiempo. Y pues la verdad que esto se pone cada vez más prometedor, la Liga Pro, pero ya mismo está por acabar la primera etapa y ya pues ya está como ganador, obviamente, Independiente del Valle.
0: Así es, compañero. Por acá estamos confirmando la noticia de Raúl Guerrón.
1: Sí, mírele.
0: El día de hoy ha fallecido, no sabemos en a qué tiempo, o sea, a qué hora exactamente, pero es... Raúl Guerrón, hermano de Jofre Guerrón.
1: Sí, el hermano.
0: Hermano.
1: El hermano de Jofre Guerrón.
0: Y mundialista también en Ecuador 2002.
1: Sí, 2002.
0: La selección 2002.
1: Ya.
0: El primer mundial de Ecuador estuvo Raúl Guerrón.
1: Qué pena.
0: Vamos a ver.
1: Una lástima, pues, de que un jugador tan valorado también como su hermano Jofre Guerrón, pues haya partido de este mundo. Y pues las sentidas condolencias a la familia Guerrón por tremenda pérdida, y sobre todo a su hermano Jofre Guerrón, pues otro mundialista que nos ayudó en varios mundiales. Y lamentablemente esa noticia está pasando.
0: Estuvo en el 2002 y 2006.
1: Ya ve, dos veces llamado.
0: Ah, no, a ver. Dice que ha estado en las eliminatorias para el 2006, pero al final no pudo ser citado. Entonces no estuvo en el 2006, solo en el 2002 fue convocado para el Mundial.
1: Ya.
0: Raúl Guerrón jugó en el Deportivo Quito y Barcelona.
1: Ya ve.
0: Un jugador.
1: Sí.
0: Que se destacaba cuando estaba en sus equipos. Ha tenido unos tumores en el estómago que le impedían alimentarse, y por eso ha estado su salud.
1: La famosa gastritis, creo que después eso ya provoca.
0: Hay equipos que ha militado se solidarizan con la familia de Guerrón, Raúl Guerrón, por el fallecimiento del jugador. Bueno. Esperamos pues
1: todo lo que viene siendo para
0: en este tema
1: es un poquito delicado, sí,
0: complejo, y todas las cosas que se puedan decir, pero esperamos que la familia tenga resignación y fortaleza.
1: Ayúdeme, más que todo. Mi estimado Mauricio.
0: Vamos a ver los resultados de la Liga.
1: Antes de eso, sí, ¿qué le parece si me ayuda? ¿Cuál es la selección más cara? La selección más cara que está teniendo ahorita. Y de ahí sí, pasamos enseguida con lo que viene siendo rápidamente con los resultados de Liga Pro. Imagínense, ya, porque un cariño oyente quiere saber cuál es la selección más cara.
0: Las selecciones más caras están entre Inglaterra, España, Alemania, Portugal, Brasil y Argentina.
1: A ver, más despacio, vamos a ver.
0: Inglaterra está, a ver, son 2, 4, 6 selecciones.
1: Seis selecciones, ya.
0: Que tiene? Son las más, a ver, dice, a ver, 2, 4, 6, sí.
1: Ya.
0: A ver, Inglaterra está con 1.535 millones.
1: Ay, ay, ay.
0: Mire, España,
1: ya.
0: 1.523 millones.
1: Ay, ay, ay.
0: Bastante. Alemania, 1.174 millones.
1: Ya.
0: Portugal, 1.122 millones.
1: Ya, mire,
0: es Argentina, 886 millones.
1: Imaginas.
0: Ese es el valor de las
1: Elecciones.
0: Selecciones más caras. O, no sé, bueno, a lo mejor me imagino, o estoy más que seguro que se basan por el tema de los jugadores, el precio de cada jugador
1: el precio
0: que va
1: de
0: militar
1: cada...
0: en
1: exactamente
0: en el mundial por su selección. Entonces, eso es lo que.
1: Y Ecuador sería una de las selecciones menos caras. Sería una de nivel promedio, mejor dicho. Entonces, veríamos ahí y todo. Y de ahí ya pasamos rápidamente a lo que viene siendo Liga Pro, rápidamente, mi estimado Mauricio, para ver qué tal, cómo está mismo lo que viene siendo está, ya los partidos.
0: Ecuador está valorada en 431 millones.
1: No es como
0: de dólares, claro.
1: Sí, no es como Portugal, no está como Inglaterra, nada.
0: Claro, no, pues no. Estamos hablando de cifras
1: mayoritarias.
0: Casi le triplica.
1: Exactamente.
0: Le triplica esta
1: cuadriplica, mejor dicho, está más cuadriplicado, quintuplicado, todo está, mejor dicho, está porque está
0: todo.
1: Imagínese, es una cantidad de cuántos ceros,
0: claro.
1: A la izquierda.
0: Así es. Vamos a
1: la derecha.
0: La jornada de la Liga Pro. Este fin de semana, el día sábado, el Manta recibía a Libertad.
1: Mira.
0: Dos tantos por uno cayó Libertad contra Manta. Un partido que tenía que intentar no perder y por lo menos traerse un
1: puntito. Empate. Sí, claro. El empate le servía bastante, pero este
0: al
1: caso
0: final no se pudo.
1: No se dio. ¿Otro resultado, mi estimado Mauricio?
0: Ya, déjeme darle los goles también del Manta contra
1: Libertad.
0: Contra Libertad. Mire que Libertad empezaba ganando al
1: minuto
0: 32.
1: Estaba ganando Libertad, pero mire.
0: No pudo aguantar. Al minuto 65 de penal. Giancarlos Blanco, dos tiros penales prácticamente le dieron, uno al 65 y uno al 82, que el jugador intercambió el tiro penal por gol. Y
1: señor
0: con eso
1: Butch.
0: Se le iba a prácticamente darle los tres puntos para el Manta y le serviría para sacar el resultado que obviamente tenía que buscar Manta.
1: ¿Qué
0: para
1: pasa, señor
0: salir?
1: Butch? ¿Qué pasa, señor Butch, con esos penales? ¿Qué pasa? Por Dios santo, ¿qué pasa? ¿Por qué no meten las patas en otro lugar, mejor dicho? ¿Por qué no hacen otra cosa?
0: Otro compromiso que estaba pactado para esta fecha, pero obviamente por situaciones de que Liga de Quito tiene jugadores en la selección de Haití, en Ecuador mismo, pidieron postergar su partido, entonces no se enfrentó Liga de Quito contra el Orense. Ese partido está postergado. Ya más adelante se fijará la fecha para que se dispute este partido. El día sábado también el Deportivo Cuenca recibía al Delfín.
1: Mire, ve.
0: Deportivo Cuenca con las justas
1: salió, ¿no es cierto?
0: Ganó un tanto por cero al minuto 78, gol de Marcos Andrés López.
1: Ahí está, mire.
0: Por el Delfín iba a salir expulsado Mateo Burdizo al 90+6.
1: ¿Ya?
0: Y con eso, pues, el Deportivo Cuenca se hizo la victoria.
1: De la mínima.
0: Por la mínima, un tanto por cero contra Delfín. Mucho Bruno el día de ayer iba a empatar contra el Aucas 0-0. Acá hubieron hasta en tarjetas rojas empataron.
1: ¿Cuántas tarjetas rojas?
0: Uno
1: por bando.
0: Por bando. Ya. Al minuto 89 salía expulsado Simisterra. Y al minuto 64 Luis Gustavino por el Aucas.
1: Ya.
0: Mira. Ese es el tema de que hasta en tarjetas rojas
1: todavía
0: han empatado.
1: Deje nomás.
0: El día de ayer,
1: ¿ya?
0: Guayaquil City recibía al Independiente. Yo sí le dije que iba a ganar el Independiente.
1: 4-2.
0: 4-2 se hizo la victoria.
1: 4-2.
0: Al minuto 7 empezaba ganando el Independiente con gol de Emerson Pata.
1: Sí, Emerson Pata.
0: Al minuto de ahí ponía la segunda. Carlos González Espínola al minuto 37,
1: ¿ah?
0: Iba a descontar el jugador Edison Mero al minuto 55 pero al 57 otra vez Carlos González Espínola marcaba el 3-1. De ahí iba a volver a poner otro gol Edinson Mero al minuto 87. En ese entonces ya estaban 3-2, pero al minuto 90+6 Matías Perello.
1: Vale.
0: Le iba a poner la cuarta y con eso se cerraría el resultado final de la del partido entre Guayaquil City y el Independiente del Valle. El día de ayer también jugaba el Club Sport Emelec, recibía la Universidad Católica. Al minuto 81 recién puso la de la victoria Emelec por medio del jugador Juan Pablo Ruiz Gómez.
1: ¿Ya?
0: Al minuto 81. Un partido medio complicado también para el Club Sport Emelec, porque imagínense al minuto 81 recién poner la primera, está complicado, no la tenía tan fácil también. Obviamente la Católica viene jugando entre que un partido bien, otro mal, pero al final es un equipo que es de temer, ¿no?
1: ¿No?
0: Es un equipo que vaya y van a decir, acá sacamos el resultado y listo, sí. Que de la sola van a ganar. El día de hoy se cierra la jornada, es la jornada 16.
1: Sí, la verdad que sí.
0: De las 30 que se juega, obviamente, normales, de ahí vienen pues el tema del hexagonal. Leones recibe a las 5 de la tarde a Macará.
1: Macará de Ambato.
0: Vamos a ver qué tal le va. ¿Usted quién le pone como ganador ahí? ¿Leones o Macará?
1: Viene de ganar en Sudamericana, el empate le sirvió, ¿no es cierto?
0: Claro,
1: el empate. 0-0. Entonces viene de jugar pues un partido poco complicado y la clasificación a Sudamericanas.
0: Yo creo que a lo mejor sí se haga de los 3 puntos Macará, por la mínima sí pienso que pueda ganar. Otro de los compromisos también que hoy, el compromiso que cierra la jornada 16 es Técnico Universitario recibe a Barcelona a las 7:30 de la noche.
1: Ay, ay, ay.
0: Así es, compañero. Vamos a ver qué tal le va.
1: Ajá.
0: El Independiente sigue arriba con 37 puntos.
1: Ya ve, ahí está.
0: Se mete el Deportivo Cuenca con 27. Uh-huh. En la segunda posición, la Católica con 26, Barcelona con 26. Pero obviamente a Barcelona le falta todavía disputar su partido.
1: Exactamente.
0: Se podría poner en segunda posición por el tema de que haría 29 si es que logra ganar el día de hoy. Y si no, deje nomás, siga nomás en la cuarta posición Barcelona, que también la comparte con el Aucas, que también tiene 26 puntos, pero Barcelona está adelante por gol diferencia. De ahí ya viene Liga de Quito, que obviamente ese partido no se va a jugar hasta nuevo aviso, que haría 27 si en caso que se va a jugar y ganar. Pero dependiendo, pues obviamente ya cuando se reanude el torneo. Uh-huh. Libertad, bueno, nos pasamos de ahí hasta abajo para ver cómo está Libertad. Mire, Manta sigue último. Y Libertad si ganaba hacía 20 puntos. Se ponía en noveno.
1: En novena posición
0: se ponía si ganaba los... su partido contra el Manta, pero al final no se pudo ganar.
1: No se pudo.
0: Y le toca estar en la zona del ascenso.
1: Otra vez.
0: Número 13.
1: Gracias.
0: Así es. Te le voy a dar gracias por acá también. Listo, compañero. Eso es mediante el tema de la Liga Pro.
1: Ya.
0: Esperamos. Vamos a ver qué tiempo va a estar de para, porque hasta donde yo sé, obviamente el mes de lo que dura el Mundial,
1: ajá,
0: iba a ser la para, pero hasta por ahí escuché, estábamos revisando que dicen que si es que Ecuador sigue en el Mundial,
1: se va a aplazar
0: hasta que Ecuador termine su participación. Sí,
1: exactamente.
0: Entonces vamos a ver hasta cuándo se suspende la liga.
1: Ajá.
0: Para los equipos, obviamente, de acá los nuestros milites,
1: claro, sí.
0: Y ojalá esperemos que sea todo el mundial, porque al final el mundial va a estar mucho más atractivo que los partidos de nuestro fútbol
1: pie ecuatoriano.
0: Entonces mejor sería que lo aplacen hasta que termine el mundial, y así se evita de que no vaya mucha gente al estadio.
1: Ajá.
0: Y cosas así. Entonces vamos a ver, esperemos que incluso para que los equipos que están medio mal se puedan
1: recuperar
0: y hacer una mini pretemporada, porque hacen siempre cuando hay esta para de muchos días, siempre hacen una mini pretemporada para mantener los jugadores bien físicamente.
1: Listo.
0: Eso es, correcto. Compañero.
1: Bueno, entonces nos estamos despidiendo, mi estimado Mauricio. Gracias por la sintonía a cada uno de ustedes. Pues a los que están en la hora de su almorcito, buen provecho. Pues de mi parte ha sido una gran información, pues brindarles en esta tarde espectacular a cada uno de ustedes. Y por supuesto que tengan un excelente inicio de mes y de semana a cada uno de ustedes, cariñositos. Soy Freddy Salazar, ha sido todo un placer en este día brindarles 60 minutos de información deportiva. Mi estimado Mauricio.
0: Así es, compañero, nos vemos con usted pues obviamente el día lunes y el día de mañana con los otros compañeros. Hasta mañana y un buen inicio de semana, y igualmente un buen inicio de mes. Que este mes sea de mucha bendición para todos y cada uno de ustedes.
1: Sea próspero.
0: Chao, bueno, chao.
1: Nos despedimos. Chao.

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1: 2:03. 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

0: más, aquí estamos y aquí nos quedamos. ¿Qué tal? Qué gusto, qué placer saludarles en este lunes inicio de semana. Bienvenido, buenas tardes, qué gusto. Un abrazo grande para todos los niños y niñas en este día muy especial, rindiendo homenaje a los niños, saludando a los niños, al chiquito, claro que sí, a los que no nos dejan dormir, a los que nos sacan esas canas, bueno, en fin, a los que nos hacen gastar por ahí cuando se sale a pasear. Pero bueno, aquí estamos nosotros para rendir homenaje a nuestros niños que están en casita por ahí, qué sé yo, realizando cualquier actividad. Por ahí vienen los dibujos, no sé. Pero bueno, están, lo importante es que están escuchando buena radio. Buenas tardes, amigos, amigas. Un placer inmenso saludarles a todos y cada uno de ustedes, esperando que su fin de semana haya sido increíble, súper que chévere. Y nosotros acá, listos para compartir buena música, buen entretenimiento, rumbo hasta las 18 horas, 6 de la tarde. Jairito Dávila, ¿cómo le va? Buenas tardes, feliz inicio de semana. Feliz día de niño, usted también.
1: Gracias igualmente para usted, Gonzalito. Gracias. Feliz día de niño, ya que todos llevamos.
0: Claro.
1: Un niño por dentro, no un niño adentro, como escuché por ahí, hermano.
0: Claro que sí.
1: Así que bienvenidos, bienvenidas a todos los cariñoyentes. También para ellos un feliz día del niño, y para todas las cariñoyentes, feliz día de niña. Eso. También para todos ustedes, así que bienvenidos, bienvenidas a disfrutar de los metidos de la tarde a través de la 98.1 y 94.9. Lunes, inicio de semana, inicio de mes. Estamos iniciando todo en la jornada de la tarde.
0: Qué bonito, qué hermoso, de verdad, estar nuevamente acá en La Cariñosa. ¡Qué buena moza! 14 con 19 minutos, un placer inmenso saludarles a todos y cada uno de ustedes. El WhatsApp cariñoso, como siempre, habilitado para que usted se comunique con nosotros en esta tarde. 09-82-98-98 es el WhatsApp cariñoso para que usted nos cuente territorio de La Cariñosa. ¡No! ¿Dónde? ¡Pilas! Jairito, hoy seguimos. Oiga, no se quieren ir los premios para mamá. Madre bendita, se acabó Maya y no se quieren ir los premios. ¿Qué pasa?
1: A ese ritmo, hermano, se van a juntar con los premios del Día del Padre.
0: A ese ritmo, yo creo que todos vamos a mandar en diciembre ya con calma ya.
1: Para que, para ver si así se aprenden, claro, todos, hermano. Sí. Porque están de hecho.
0: Está como chico tóxico, man. No entienden.
1: Nada.
0: Están igualitos ahí. Pero bueno, Jairito Dávila, hoy seguimos intentando. Hoy tiene que irse. Se fue tal vez, a ver, en la mañana. ¿Qué regalaron en la mañana?
1: En la mañana, no, la verdad, ¿tampoco? No estuve escuchando el día de hoy.
0: Que alguien nos avise, por favor, que si ya regalaron el otro celular.
1: Creo que nada, porque por eso no nos avisaron nada de que regalaron.
0: No le han dicho nada a usted tampoco, ¿verdad?
1: No, a mí no.
0: A mí tampoco, la verdad, no me han dicho nada.
1: Quiere decir que no han regalado nada. Confirmen, cariño oyente. ¿Regalaron o no?
0: Regalaron o no, confirmen. Pero pilas, en todo caso, pues, ganemos tiempito, Jairito. Desde las 3 de la tarde empezamos ya para ver si de una vez vamos ya rifando sus premios. Porque hay que mirar la página, Jairito Dávila. Se viene el día del rey del hogar, el papá.
1: Así es, y acá sí le vamos a festejar, claro, como se merece.
0: Hay más premios por el día del padre, así que ya queremos ya hacernos un ladito. La mamá ya chicha, venga papá para acá, venga el rey del hogar. Pero hoy centrándonos, obviamente, saludando a los niños, niñas de las diferentes escuelas, diferentes establecimientos educativos. Le enviamos muchos cariños, Jairito Dávila, en las guarderías, bueno, etcétera, etcétera. Jairo, ¿qué pasa por allá?
1: Estaba escuchando a don Franklin Masachi.
0: ¿Qué dice, chico?
2: Bueno. Ya coge y dale ese celular a Jasper. Más mucho, ahí pasan tiempo.
0: A Jasper, dice Jasper. ¿Para qué no vamos a dar a Jasper? ¿Acaso que él es mamá? Tiene que llevarse una mamita. Una mamita tiene que llevarse ahí. Pilas ahí, ¿ok? Señores, entonces, Jairito, seguimos el día de hoy. No paramos por nada del mundo.
1: Así es, el día de hoy tenemos que regalar el celular, por lo menos. Porque todavía está pendiente el celular, la cocina y la asesoría de visa para Estados Unidos.
0: Eso me encanta. Eso me gusta.
1: Gracias.
0: No sé, Jairito, qué mamita sería llevar esa asesoría completa, perdón, para esa visa americana. Buenísimo.
1: Así que ya saben, tenemos 3 premios todavía y buenos premios para regalarles, así que pilas, si usted se inscribió, esté pendiente de La Cariñosa, que se puede llevar uno de estos premios.
0: Así que póngase pilas. Señores, Jairito, de habilitando los canales, no sé cómo ha dejado ahí de Chío, cómo están esos canales de comunicación.
1: Así es como dijo la compañera, ya estamos nosotros por acá con los canales totalmente abiertos para usted, para que se comunique, reporte sintonía y, por supuesto, para que participen esta tarde con nosotros en este lunes inicio

0: ¿Y pescado? ¿Qué fue? Pero hoy, ya lo dijo Jairito Dávila, eres mi bebecito fiu fiu. ¡Miras ahí! Complete la frase al WhatsApp cariñoso 0972-981-981, porque hoy tenemos que ir, tenemos como sea, man, que se vayan esos premios, Jairito Dávila, como de lugar, así que pilas, no sé, se nos está juntando el ganado, Jairito, ¿no? Se nos está juntando acá las fechas, los premios, la verdad, hay que irse desocupando ya, no hay espacio acá en la mesa, está llenito.
1: Así es, hermano, más que en el programa de Liz estamos ahorita.

0: crearon más preguntas y por eso se les hace un poquito más difícil. Pero bueno, tienen que estar poniendo las pilas porque en diciembre, madre bendita, la moto, los décimos, las canastas, el viaje a Galápagos, madre bendita, eso va a estar Jairito Dávila, pues, a otro nivel, ¿no?
1: Eso, ahí sí les voy a hacer preguntas más difíciles para que hablen con razón.
0: Así que póngase pilas. Ok, señores, así que ponerse las pilas. Jairito Dávila, súbale el volumen y nosotros aquí estamos listos para compartir buena música. Acá con Jairito Dávila y quienes hablan con Salito Mix, el único locutor que no solamente tiene la voz gruesa. Aquí estamos en el Día del Niño, saludándoles a todos los niños que están con nosotros a través de la 98.1.

súbale el volumen, porque ya está al aire el programa más aburrido, pero el más escuchado. 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

no parece tóxico. 14 con 28 minutos, 14 con 28 minutos. La cariñosa saludando a todos los niños del mundo entero en esta fecha muy especial para ustedes.

Pedra.

Para la niña la luna de los guarapos, Paulina Luzón, gracias por la visita. La luna del guarapo.

que nunca, madre bendita. Aquí gateando, pero con la cariñosa.

0: La gente pinta que Tamayo, en la parroquia del Cisne, San Pedro la Bendita. Buenas tardes para todos los niños hermosos de ese bellísimo cantón. Está Cajuchitoría de la Cariñosa.
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0: La gallina turuleca. Vaya y ataca Jaimito. Más niños que nunca el día de hoy, ¿eh? Hoy estamos una belleza ya. ¡Ataque niño Jairo!

0: quiero que me vaya dejando su mensaje de voz al WhatsApp cariñosa 0982-981-981. Diciéndome cariñosa, quiero que saludos a mi chiquito y nos deje el nombre de su hijo, hija, ahijada, no sé, pilas. Cariñosa, quiero que saludos a mi chiquito, ahí dejo su audio, nos deje el nombre y nosotros acá le enviamos ese cariño. Vamos a reproducir los audios parejito. Jairito Dávila, saluda a su chiquito, rapidísimo usted también.
1: Así es, quiero enviarle un cariño para mi hijo Jairo Matías. Yeah. Está escuchando a la radio, por cierto. El día de hoy estuvimos en la mañana en la escuelita de él, en la celebración del Día del Niño. Así que un cariño especial para él, que lo amo con todo mi ser.
0: ¡Épale! Quiero también yo saludar a mi chiquito también que me está escuchando. Ya reconoce la voz del papá. Ahí para mi hijo Kilian que me está escuchando, le enviamos un cariñito muy grande. Sí, estoy desde que nació, hermano, escuchando la radio ya. Desde su primer día con la cariñosa. Desde que nació, así que un cariño ahí para mi chiquito. Y usted también, por favor, salude a su chiquito. Déjenos su mensaje de voz al 09-82-981-981. Habilitado para que usted se comunique con nosotros. ¿Listo? Y vamos saludando a los chiquitos el día de hoy, porque el tiempo pasa volando. Recuerden que tenemos una tarea grande el día de hoy, Jairo, ¿sí o no?
1: Efectivamente, te regalan todo y te
0: chamán, está como cuando coges un contrato y te vas el primer día, está enterito. Estamos enteritos, no sean malitos, colaboren, por favor. Y ella no sé qué más preguntaría. A ver, vamos con los audios, ahorita yo tengo un mensaje de texto por acá. Buenas tardes, Gonzalito, dice Gonzalamá, full sintonía de la cariñosa. Dice que llega una belleza la señal de la cariñosa por allá en Gonzalamá. Sí, súbale el volumen para que nos escuchen una belleza allá. Buenas tardes. Hola.
2: Patrón, buenas tardes. A usted, patrón, que se prende a la teta con el chivo tierno todavía. Feliz Día del Niño.
0: Sobre todo se trepa y se padre, besita como ternero, mano, como ternero guacho. Pero aquí estamos, ya saben, mírase, ataca ternero guacho.
2: Buenas tardes, niño Jairito, buenas tardes, niño Chalito. Aquí estamos, señor, un saludo para ti, un cariñito para todos esos niños.
0: Todos somos niños hoy día,
2: pilas. Los niños del grupo de la cariñosa.
0: Gracias.
2: Y un cariñito para mi hija Dana Quiñones.
0: Ya, muy bien.
2: En Carigán.
0: Eso.
2: Aquí, en todo caso, aquí estamos ya para ver qué temas deja sobre la mesa. Hermano, no se quiere ese lar, no se quiere ir. No.
0: Oiga, está muy
3: bien. ¿Qué tal, chico patrón? ¿Qué tal, qué tal, señor? Aviso para que estamos muy cariñosa.
0: Se acabe, pero no sí, es morenito.
3: Yo lo que sí soy es papacito. Pero. Sí, llamen nomás. Que yo por aquí estoy ahorita, es un poco más desocupado. Para cualquier cosa, el 09.
0: A esta niña.
3: Cómprame una papi pollo y tráeme.
0: Niña, vaya a hacer ese mandado, no molesta. Ya, siguiente, buenas tardes.
3: Pero que me partan, pero como choclo para sopa.
4: Chico pecho de chifle, ese viaje a Galápagos es para diciembre, para enero, para febrero, pero confirma, chico.
0: Diciembre. ¡Feliz día! Dice Jairito Gonzalito. A ustedes que llevan ese niño guardado, que nos hacen sonreír todas las tardes. Y esperemos que hoy sí me llamen, dice. Ya, esperemos que sí. La mejor de la suerte a todos ustedes. Hoy tiene que irse como de lugar. Hola, buenas tardes. Niño o niña al aire.
5: ¿Ah? Aquí estamos. Bendecido inicio de semana y de mes. Feliz día a ti, patrón, que tienes cuerpo de niño. Feliz día. Jairito, feliz día a ti que no te acabas de crecer el pelo en la frente. Feliz día. Aquí estamos,
0: chicos, niños, marquero.
5: Todo el año diciéndole.
0: Todo el año.
5: Eres igualito a tu padre, yo no sé qué mal estoy pagando, y pero hoy día, ay, eres mi tesoro, eres mi todo.
0: Así sos de sinvergüenzas, madre bendita con los hijos, por Dios. Frank Tapia, mi pana, ¿cómo estamos? En la finca Libertad, está escuchando la radio.
6: Hola, cariñositos. Gonzalito, te va a tocar mandar a hacer una mesa más grande que la mesa de la última cena para que le dejes ganas para la Liz, confirma.
0: Chica todito, ocupa cada mesa. Hola, buenas tardes, metidos en la tarde, un feliz día del niño. Para todos esos quienes miden 1.60, dice cariño para todos los niños de taller de colisiones Wilson. Está bien ahí, Jairito, colisiones. Taller de colisiones, me dice acá. Parece que es otro nombre.
1: ¿Cuál?
0: Colisiones, dice, no sé.
1: ¿Cuál mensaje también?
0: Voy a enviarle un sticker acá, a ver. No creo que es colisiones, es otra palabra creo que es. Pero bueno, en todo caso, a la gente que hace colisiones Wilson. Para todos los niños.
1: Colisiones Wilson, dice él.
0: parece que es otro nombrecito. Pero bueno, en todo caso, pues, Jairito, ataque, mano. Qué bestia, madre bendita.
7: Un saludo. Esa cancioncita de...
0: ¿Cuál, bueno?
7: La petaca, taca, taca. El Chapulín Colorado, confirma.
0: Buenas tardes, mi hermano Gonzalito, escuchándolo en La Cariñosa desde mi trabajo. Nilda, buenas tardes, bienvenida al programa.
8: ¿Qué fue, Chalito?
0: Hola.
8: Me avisas cuando el niño Jairo quiera llorar para irle a dar la teta, ¿ya? Para que no esté llorando al niño Jairo.
0: Listo, ya lo aviso. Yo se lo aviso. Carlito Saca, autoría para el niño Carlito Saca. Dice, activos como todos los días. Esa es niño.
9: Con cara de niño.
10: Cariñosa, quiero que saludes a mis chiquitos, Angie y Santiaguito.
0: Eso.
10: En el barrio San Agustín, full sintonía. Con la cariñosa, qué buena moza. Y también quiero que saludes a mis chiquillas.
0: ¿Cuál?
10: Alexita, Paulita, Estrellita, Florcita, a Gaby Parra.
0: Ya están viejas esas.
10: Que
0: ya
10: les estén festejando bonito. Y a los chiquillos
0: no son...
10: revoltosos y malcriados.
0: Ya no son niños esas.
10: Son Don Moisés, el niño Moisés, Jorge Jaramillo.
0: Son Marcos de
10: Marlito, Joseph, Jesper, el chico tóxico y muchos más que si es que se me olvida, se paran de escuchar a ellos, a todos ellos, que tengan un feliz día. Ah, también al niño Marquito también. Un feliz día de que la pasen con tu bonita familia y que los consienten y los apapachen como a unos bebés.
11: Ya, pues oye, ya.
0: Aquí estamos, amigos. Feliz día, dice, para ti que juegas solo conquetas deportivas, ya que no puedes patear ese de conquetas lecheras, porque te lastimas el piecito. Feliz día del niño. Sería de la niña ese encabezado. A ver, vale, para Ariel Angamarca, ¿cómo estamos? Desde Cuenca, full sintonía. Hoy todos somos el ídolo. Oiga, ni por entrar que juega Barcelona. Pero bueno, un cariño para todos los barcelonistas. También, chico patrón, activa, te dice, saluda a mi chiquito, Joe Juliet Zumba, que la amo muchísimo. Juliet Jairo, ¿sí o no? Oiga, Joe Juliet Zumba. Estamos bien ahí, ¿no?
1: Sí. Julieta.
0: Juliet Zumba, muy bien. Entonces sería Joe, Juliet o Juliet. Juliet, no, Zumba. Juliet. Estamos magnífico ahí.
1: Juliet suena mejor.
0: Juliet, ya, muy bien. Vamos, más audio, Jairito. Ataca, hermano. Saludando a su chiquito. Madre bendita.
12: Buenas tardes, cariñositos. Un cariñito para mi bebé, para mi primer bebé. Para el maestro niño, que está full labores en ese momento. Y un cariñito también para mis tres hijos, Justin, Anthony y Ariana.
0: Madre bendita. Muy bien. Ya sabes, cariñosa, saluda a mi chiquito. Así tiene que decir. Y nosotros acá saludamos rapidísimo. Le enviamos muchos cariños.
13: Oh. Hola, niños.
0: Hola.
13: Hola.
0: Hola, dice, para mi hijo que me dio, dice, haciendo el cocino, dice, que no le entiendo. Buenas tardes, dice, un cariño para mi hijo que me dio haciendo el cocino. Sin palabras, dice el extranjero, ¿a qué significa el cocino? Cocinando, creo que quiere decir. No entiendo, Jairo, man. Usted tal vez...
1: No, ni idea.
0: Llega desde el extranjero, dice, me emborrachó ya. Dice, buenas tardes, un cariño para mi hijo que me dio haciendo el cocino, o será el vecino. Yo creo que quiere decir el vecino, ¿no? Que les, en todo caso, el vecino ha dejado preñado parejito en todo caso. Buenas tardes.
14: Jairito, Gonzalito, aquí estamos y por supuesto, Gonzalito, a ti, que solo te aman como las mamás aman a sus niños, pero a ti solo te aman los hombres. Feliz día del niño para ti, Gonzalito.
0: Feliz día, muy bien, excelente. Gracias por dejar ese mensaje de voz. Tenemos más audios, madre bendita, es una locura.
15: Buenas, buenas, buenísimas tardes. Hola. Cariñosas y cariñosos del Loja y del Ecuador. Buenas, saludos a todos esos niños llorones cuando los deja la pelada, como que les quitaran el juguete más preciado. Saludos para ti, llorón.
0: Para ti, Llorón, pilas ahí. Señoras y señores, continuamos, Jairito. Son ya las 3 de la tarde en punto. Regresamos con más. Esto recién empieza, señores, saludando, rindiendo homenaje al niño. Pilas ahí, vaya dejando su audio. Aprovechen, cariñosa, saludo a mi chiquito. Y nosotros le damos acá cariños, ¿ok? Pilas ahí, 0982 98 98. Jairito.

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0: Dame Chiquito dice para Eric Díaz. Le agradecería mucho. ¡Claro! Para Eric Díaz. Te amo, muchos cariños. ¡Eso! Buenas tardes, cariñoso. Es un cariño para mis niños que son Christopher, Mateo y Joyce. De parte de su prima Cintia Caro, de Seguianzaza. Que los quiero muchísimo. Felicidades hoy. En el día del niño. Vamos con recomendaciones, Janito, porque el tiempo pasa mal. Mira, me va dejando su audio diciendo cariñosa. Saludos a mi chiquito. Y usted nos deja ahí un audio para nosotros irlo reproduciendo al 0982-981-981. 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
0: Metidos de la tarde. Ataca Jairito Dávila. 3:32, señores y señores. Pilas este espacio para enviarle cariño. Ya sabe, cariñosa saludo a mi chiquito. Y usted nos deja ahí un audio 0982-981-981. Nosotros con gusto les vamos a ir reproduciendo acá al WhatsAppito cariñoso. No se olviden 0982-981-981. Me dice por acá lo siguiente. Dice un cariño para mi hijo Alexis, Mateo y Anthony Jeremías. Están a full sintonía y escuchando la cariñosa. Muy bien, esa es como tiene que ser, ¿no? Muchos cariños para esos dos chiquitos. A ver, vamos, más bajadito, porque luego ya regresamos ya para irnos con los premios de lleno, directo al grano ya.
2: Feliz día para ese niño, yeah. Paloma Muerta, que está full sintonía en Loja.
0: Paloma Muerta es... ¡Habla, Paloma Muerta! Buenas tardes, feliz día del niño.
3: ¿Cómo se van a ir esos premios? ¿Cómo se van a ir esos premios? Si preguntan, pero también cosas. ¿Cómo voy a saber yo cómo se llama usted? Si solo se hace conocer como Gonzalito Mix. Y las marcas todavía. Madre santa, ¿cómo queda? Sé cómo me llamo yo.
0: La madre bendita, se tragaron en todo caso, Jairito, las preguntas ya.
3: Feliz día del niño a ti, Gonzalito, que no agarras inmunidad y solo pasas enfermándote. A ti, feliz día.
0: ¿Cómo estamos? Buenas tardes, señora. Martes de Clásicos. Aquí estamos. No, ya estamos bien ya, ahora estamos una belleza ya. Ya sabe, ya tocaba ya. Buenas tardes.
4: Gonzalito, Jairo Dávila, cariños.
0: Muchas gracias.
4: Se fue sintonía con la mejor, con la hermosa. Con la cariñosa, cariños. Taller de carpintería, Yanzaza, barrio Playa Rica.
0: Esa es.
4: Aquí con lluvia, pura lluvia, cariños. Aquí estamos.
0: Esa es. Aquí estamos y aquí nos quedamos. Pilas ahí. 0982-981-981. Aquí estamos, amigos, en este lunes, arrancando esta nueva semana, arrancando el sexto mes del año. ¿Cómo pasa volando el tiempo? Madre bendita, ya a a 6 meses que se termine ese hermoso año 2026.
5: Gonzalito, hola, saludando a todos los compañeritos del gremio de Lazy Dragon. Por pasar por aquí para saludarte a ti, Jairito, y Gonzalito, ya sabes que hacen un excelente programa. También para recordarte que te amo, Gonzalito, con todo mi corazón.
0: Chico cariñoso, madre bendita. A ver, dice, todos los días diciéndoles a mis hijos, duerman que se les va a llevar la llorona. Ah, pero hoy mamá siempre los lleva en el corazón. Pilas ahí con eso. Efectivamente, tiene toda la razón. Hola, buenas tardes.
6: Feliz día a mis panas que aún son niños, porque bien bando de la tía y vi que a estar tomando teta. Firma.
0: Efectivamente, feliz día, dice el chiquito de mi vecina. Claro que sí, a veces la vecina también tiene su chiquito por ahí. Aprovechen enviándome un cariño en esta fecha muy especial. Chelito, buenas tardes, un cariño para mi pequeño Matías Yunga Luzón. Chalo dice, dame el teléfono para mí, para ver si cambiamos, porque ya no vale nada. Paulita, emote ese viejo ya.
7: Comenzate.
0: Paulita, venda. No sean malitos, cómprenle a Paulita Luzón para que se compre otro celular. Comprémosle más bien, sería Jairo. Ella vende, ¿cómo se llama? Se me fue el nombre que trajo aquí.
1: Un guarapo.
0: Eso. Con
1: punta.
0: Eso. Ella vende guarapo, vende punta, vende panela. Ay, mano de todo la muchacha. Así que pilas para que se compre un celular. Porque el que tiene ahora es que ya está ya valiendo martes de clásicos. Hola, Chalito. Dice, buenas tardes. Un cariño para mi chiquito Yarexi, Yael y Yair Vargas. Que mamá y papá los amamos con todo el corazón. Pilas ahí. No se olviden, no lee mi mensaje. Dice, no, ahí está. Aquí estamos leyendo, Jairito, ¿sí o no?
1: Todo vamos leyendo,
0: sí,
1: parejito.
0: Como van llegando, bebé. Mira, ejemplo, este mensaje ha llegado a las 3 y 10 más o menos por ahí. Y estoy leyendo a estas horas ya. Como van llegando, yo voy leyendo, sí. Sí, van llegando.
1: Los audios de igual manera.
0: Sí, igualmente, sí. No se desespere. Cálmese, por favor.
1: Ya llegará su momento.
0: Sí, sí, ya le llega y sas también. Niño o niña al aire, por favor.
8: Aquí estamos, buenas tardes a todos vosotros. Un cariñito para Chalito, tú que eres y tienes el cuerpo de niño. Bueno, tienes todo de niño. Feliz día. Gracias. A ver, para la niña que tiene su emprendimiento de guarapo, que venda mucho, que guarde y se compre un teléfono. Gracias.
0: Claro que sí, cómprele guarapo a la señorita para que se compre un celular, ya sabe. Buenas tardes, Chelito, Jairito. Aquí estamos, para mis hijas Katherine y Kaylin Tene Zapata. Hoy en el Día del Niño, Jairito Dávila. Le enviamos un cariño. Pídese y no se olviden con los audios cariñosos. Saludo a mi chiquito y usted nos deja ahí un audio. Sobre todo ustedes ya saben cómo se pronuncian los nombres modernos de los niños de ahora. Sí, qué bestia, madre bendita. Hoy iba a ser el nombres de los niños modernos versus con los nombres de los niños de antes. Claro, ejemplo, antes Juan. Hoy en día, Katy, perdón, Jairo, un nombre moderno. Katy.
1: ¿Qué pasa, amigo?
0: Hermano, me acordé de la jefa.
1: Se fue a la casa usted.
0: Nombre antiguo, hermano, ya. Manuel. Un nombre de niño actual, Jairo.
1: Un niño actual, sí. Ian.
0: Ian, eso. Antes, hermano, como quiera, era Víctor. Hoy en día, Jairo. Cualquiera, bueno,
1: Michael.
0: Eso, Michael, ya.
1: Steven.
0: Eso. Antes, ejemplo, Ashuko. Hoy en día.
1: Hoy en día. Nombres modernos se me fue, hermano.
0: Mándose, le borro el casete. Bien, ese martes, doña

0: Antonia dice, ya sabe, aquí estamos ya. Un cariño para mi chiquito Mateo que está, dice, resabiado, dice, muy bien. Está resabiado ese muchacho, así son los niños. Hay que tenerlos paciencia nada más. Colaboren con el guarapo, dice. A ver, vos deje darles el número al aire para que le colaboren a la señora. ¿Dónde está? Pues a ver. Colaborémosle, guarapito, mano. La caña también cuesta. ¿Qué creen? Cargar caña es fácil, no. Los que deseen guarapo, los que deseen punta sobre todo, a este número, por favor, 098-502-9045. Pilas. 098-502-9045. Ahí está, pilas ahí, apoyen a la señora. Pila, guarapo del bueno, no de ese malo, no. Del bueno, buena caña, buena panela, buen trago. Buenas tardes. Hola. A ver.
1: 73, cariño. No, apoyémosle, ayudémosle.
0: Dale a cegar, dale ese michi por ahí. Un cariño para mi chiquito Mateo. Dice que está. Ay, que está resabiado, me había dicho. Dale, tenemos audio, grito. Dale.
2: Colaborémosle. Apoyémosle. Ayudémosle.
0: ¿Quién es ese mecánico, güey?
3: Cómprame una papi pollo y tráemela.
0: ¡Qué bestia, madre bendita! Tenemos más audio, Jerito Dávila. ¡Buenas tardes!
4: ¡Feliz Día del Niño! A ti que andas con la cara tarosísima todavía.
0: Oye, señoras y señores, ahí estamos con los audios. Pilas ahí, no se olviden, déjenos un mensaje. Queremos al 0982-981-98. Un cariñoso saludo a mi chiquito y nosotros nos encargamos de enviarle cariños a su chiquito hoy en el Día del Niño, Jairo, ¿no? Dando cariño a todos los niños.
5: Parejito dando cariño. Sí.
6: ¿Cuál es ese zorro? ¿Cuál es ese zorro?
0: Y hasta el ave Jairo que tanto pedía usted ya, guarda.
5: Sin necesidad de pedirle.
0: Sin necesidad de pedirle. ¿Quién es ese zorro? Madre bendita. Vamos, tenemos más audio, Jairito Dávila, que esta tarde. Dice Gonzalito, buenas tardes. Full sintonía en el Valle de las Luciérragas y en Sasa, escuchando la radio como todos los días. Muchísimas gracias. Dios le pague a la gente en el Valle de las Luciérragas y en Sasa. ¿Listo? Muy bien, Jairo. Volvemos enseguida ya con los premios, ¿le parece?
5: De una.
0: Listo, no hay problema. Mi pan Angelito Fernando también, en sintonía de la cariñosa en la terminal terrestre del Cantón Yanzasa. Todos los días escuchando la cariñosa, mi pana Gato, mi pana Michi. Un feliz día de niños también, que cuando está borracho también llora, llamándole a su esposa para que le vaya a auxiliar, ¿no? Le enviamos un cariño a usted también en el Día del Niño. A ver, otro niño más por acá que va llegando, rapidísimo, apúrese porque nosotros ya queremos desocuparnos de esto ya.
7: Chico precoz, consigue, mijo, entradas para la chicha y para el patuche Rosero que viene en este mes, mijo, ya. Pero por lo pronto, mijos, este jueves sería el gym, así que pilas en la feria del gym, complejo ferial.
0: Todo tiene regalado, chico. ¡Qué bestia! ¡Vamos, Jairito Dávila, con más de la buena música! 3:42. Regreso enseguida ya para irnos con el celular de Víctor Cel.
5: Víctor Cel.
0: ¿No? Esa es. Vamos entonces a ver dónde se va a celar. ¡Estén pilas, por favor! ¡Preparen saldo! Porque regresamos con más de los premios que se quedaron pendientes por el Día de la Madre. ¡Aquí estamos! ¡Ya! ¡En el Día del Niño! ¡Saludando a tu chiquillo!

0: con 53 minutos. Llegó la hora de sentir. Ya, de una vez, ya mucho es ya. Buenas tardes, un cariño para mi chiquito Michael Isaac, en el cantón El Pangui, que sabe que su papá lo ama con todo el corazón. Gracias. La gente viene en El Pangui, buenas tardes. Y acá la misma señal más potente por allá también, de la cariñosa. Le enviamos un cariño muy especial a la gente linda del cantón El Pangui, orquídea de la Amazonía ecuatoriana, ¿no? Entonces ahí para su chiquito Michael Isaac. Esto es en el cantón El Pangui, le enviamos muchos cariños. Frecuencia para El Pangui, Angelito Dávila, por favor.
1: 98.1.
0: Facilito, hermano, facilito. Filas ahí, 98.1, ¿ok? A ver, vamos rapidísimo, Angelito, con el celular de Víctor Cel, ¿qué le parece?
1: Ya vamos de
0: vuelta. Listo, pila, no se olviden.
1: Ya,
0: vamos con el sorteo rapidísimo. Esperemos que tenemos acá seis minutos para ver si se va en este espacio. Si no, regresamos luego de la pausa con tranquilidad. Tenemos chances hasta las 6 de la tarde. Nos concentramos de lleno. Pídase. Ruédate, Jairito Dávila. ¿Quién tiene que llamarnos? A ver.
2: A mover la colita.
1: A ver, con el número 24, Kenia Carrión.
0: Kenia Carrión,
1: su número termina en 282.
0: La persona que haya escrito a Kenia Carrión o ella misma se inscribió, llámenos, por favor, Kenia Carrión. Llámenos, les damos 15 segundos para que nos llame, por favor. ¿Cuál era, Jairo?
1: Kenia Carrión,
0: pilas ahí. Voy a darles. No hay chance de darle por WhatsApp, Jairito, por el tema de que no sale acá, ¿no?
1: Efectivamente.
0: Por saldo, por favor, no se me listo por saldo, les iba a dar por WhatsApp, pero más adelante sí, pero por esta vez no, ¿ya? Kenia.
1: Carrión,
0: llámenos, por favor, 15.
1: 14.
0: Kenia Carrión, 13.
1: Kenia Carrión, 12.
0: Doña Kenia Carrión, 11.
1: Kenia Carrión 10.
0: Kenia Carrión 9.
1: Kenia Carrión 8.
0: Kenia Carrión 7.
1: Kenia Carrión 6.
0: Doña Kenia Carrión en 5.
1: Doña Kenia Carrión en 4.
0: Doña Kenia Carrión en 3.
1: Kenia Carrión en 2.
0: Kenia Carrión en 1.
1: Kenia Carrión.
0: Chis. Siguiente, Jairito Dávila, por favor, saque rapidísimo. A ver quién está con suerte, por favor. Serán amigos ahí en este preciso momento, vayan a investigar cosas de Víctor Cel, ¿ok? Pilas.
1: Acuérdense de la publicidad. Con el número 230 se ha inscrito Yolanda Toledo.
0: Madre bendita, Yolanda Toledo.
1: Su número termina en 653.
0: Vamos, doña Yolanda, llame, por favor, ese celular puede ser de usted. Yolanda Toledo tiene que llamarnos en 15.
1: Yolanda Toledo en 14.
0: Doña Yolanda Toledo en 13.
1: Yolanda Toledo en 12.
0: Doña Yolanda Toledo en 11.
1: Yolanda Toledo en 10.
0: Doña Yolanda Toledo en 9.
1: Yolanda Toledo en 8.
0: Yam. Doña Yolanda Toledo, perdón, en 7.
1: Yolanda Toledo en 6.
0: Ya, doña Yolanda Toledo en 5.
1: Yolanda Toledo en 4.
0: Doña Yolanda Toledo en 3.
1: Yolanda Toledo en 2.
0: Yolanda Toledo en 1.
1: Yolanda Toledo, chicha.
0: Voy a comprobar a ver si estamos bien con la llamada. De repente algún inconveniente, Jairito, voy a timbrar de mi celular al número de la radio, ¿ya? Solo para ver si estamos bien. De repente, a veces tocaron algo acá, como todo tocan.
1: Hermano,
0: sí. Sí. Magnífico. Ahí. ¿Para qué también? Estamos bien ahí. Siguiente, Jairito Dávila, por favor. ¿Sí?
1: Perdón. Borrémosla, doña Yolanda Toledo.
0: Bórrele, doña Yolanda. Que se venga esa ruleta, cariñosa. Tres preguntas, tenga su celular, ¿ok?
1: Con el número 191 se ha inscrito Janet Carrión.
0: 191. Janet Carrión, por favor, doña Janet Carrión.
1: Su número termina en 254.
0: Vamos, doña Janet, usted tiene que ser pilas de la radio. Janet Carrión, llámenos en 15.
1: Janet Carrión en 14.
0: Doña Janet Carrión en 13.
1: Janet Carrión en 12.
0: Janet Carrión en 11.
1: Janet Carrión en 10.
0: Janet Carrión en 9.
1: Janet Carrión en 8.
0: Janet Carrión en 7.
1: Janet Carrión en 6.
0: Janet Carrión en 5.
1: Janet Carrión en 4.
0: Janet Carrión en 3.
1: Janet Carrión en 2.
0: No, doña Janet Carrión en 1.
1: Janet Carrión,
0: chicha. Siguiente, Jairito Dávila. Muy bien, vamos a chequear por acá rapidísimo, por favor. No se olviden que tienen que llamarnos por saldo al 0982-981-981. En estos precisos momentos vamos a ver si se vaya al teléfono celular de Víctor Cel.
1: Con el número 9 se ha inscrito Mercedes Quispe Coronel.
0: Mercedes Quispe Coronel. Listo, Mercedes Quispe Coronel, llámenos por favor,
1: su número,
0: por saldo.
1: Su número termina en 393.
0: Mercedes Quispe Carrión, dijo, ¿no?
1: No, Coronel.
0: Ah, Coronel. Mercedes Quispe Coronel. Doña Mercedes Quispe en 15.
1: Doña Mercedes Quispe en 14.
0: Doña Mercedes Quispe en 13.
1: Doña Mercedes Quispe en 12.
0: Mercedes Quispe en 11.
1: Mercedes Quispe en 10.
0: Doña Mercedes Quispe en 9.
1: Mercedes Quispe en 8.
0: Doña Mercedes Quispe en 7.
1: Mercedes Quispe en 6.
0: Doña Mercedita en 5.
1: Mercedes Quispe en 4.
0: Mercedes Quispe en 3.
1: Mercedes Quispe en 2.
0: Doña Mercedes Quispe, chicha. Eliminada, doña Mercedes. El ultimito, Jairo, antes de irnos a la pausa comercial, por favor, deme chequeando. A ver, vamos a hacer algo, Jairo, ya que, no sé, que nos llame una mamita que se haya inscrito, ojo, pero que todavía no haya salido. ¿Le parece, Jairo?
1: Efectivamente.
0: Ya, pilas, pero ese bien detalladito que ahora se inscribió, que programe todo eso para encontrarla acá en la lista, ¿ok? Que nos llame alguien que sí se haya inscrito, que y sobre todo que todavía no haya salido. Si es que ya salió, no contestó y ya está eliminado, es de adrede, Jairo, que nos llame, ¿no?
1: Así, nosotros tenemos la lista por acá que sí se ha ido eliminando, entonces nosotros le vamos a buscar ahí. Si no ha salido todavía, llámenos a él.
0: Pilas ahí. Alguien que se haya inscrito rapidísimo antes de sacar acá el sorteo. Ya está por acá. Sí, señor. Buenas tardes.
3: Aló, buenas tardes.
0: Aló, buenas tardes, ¿con quién tenemos el gusto?
3: Con Nilda.
0: Nilda, allá tiene que bajarle, Jairito, bájale una mínima. Eso, por ahí creo que mejoro yo. Buenas tardes, a ver, ¿me deja su nombre y apellido, por favor?
3: Nilda Benítez.
0: Nilda Benítez, ¿usted se inscribió, todavía no ha salido su nombre?
3: No, me inscribió mi hijo.
0: Ok, dice Jairito que todavía no sale, no ha salido su nombre, ¿no?
1: No, déjame buscar.
0: Nilda, ¿en qué programa te inscribiste, Nilda?
3: En el Mañanero.
0: En el Mañanero, muy bien.
3: Ahí me inscribió mi hijo.
0: Ahí le inscribió su hijo, nos comenta. Esperemos un ratito, algo tenemos por acá. A ver, Jairito, por ahí parece que mejora un poquito o nada.
1: Nilda, ¿qué más me dijo su nombre?
0: ¿Nilda qué? ¿Nilda qué?
3: Benítez.
0: Benítez. Listo, vamos a ver por aquí, por ahí. Hola.
3: ¿Aló?
0: Nilda Benítez, por ahí fue Jairito. Yo vuelta me escucho adentrísimo, vuelta. Ya, doña Nilda, le estamos buscando, a ver. Cuatro últimos dígitos, por favor, del número que le haya escrito.
3: 1231. Los tres dígitos, por
0: favor. Muy bien, búsquele, Jairito Dávila. Ok, listo, vamos a ver si por ahí vamos solucionando. Alguien me ha tocado por acá.
1: ¿Me repite los últimos
0: dígitos? A ver, cuatro últimos dígitos, rapidísimo.
3: 271 son los tres últimos dígitos.
1: 271.
0: Muy bien, búsquele 271. Se ha inscrito en el Mañanero, me dice.
1: Creo que ya
3: sí, 271.
0: Creo que ya ha salido, ya no lo encontramos acá, ya la han eliminado ya.
3: Qué pena.
0: Sí, no aparece.
3: Estoy escuchando, pero ahorita lo
0: vi. Pero está seguro que todavía usted no sabe, porque acá ya no le encontramos por nada el mundo, ni un rastro.
1: No, nada.
3: ¿O María Benítez?
0: Ya le han mandado eliminado parejito ya. No aparece nada. Jairo ya está con lupa y todo, pero no le encuentra.
3: Qué raro, bueno.
0: No hay problema. Siguiente. Aló, buenas tardes.
4: Hola, buenas tardes.
0: Buenas tardes, ¿con quién tenemos el gusto?
4: Con María Poma.
0: María Poma, María Poma, por favor, ¿usted también todavía no ha salido su nombre?
4: La verdad no he escuchado.
0: Chuta, así como, vamos a verificar. Cuatro últimos dígitos, por favor, para ver si todavía estás acá en la lista.
4: 4235.
0: 4235, dice Jairito Dávila. ¿Desde dónde nos llamas?
4: Es de Gonzanamá.
0: Gonzanamá. Búsquele, Jairito Dávila, por favor. La gente de Gonzanamá quiere llevarse el celular en esa tarde, ¿ok? ¿En qué programa te inscribiste?
4: En Los Metidos de la Tarde.
0: Ok, Los Metidos de la Tarde dice que se ha inscrito. Vamos a verificar. Si no está acá es porque ya está eliminado, ¿ya?

0: Ya, muy bien. Hasta eso, ¿cómo has pasado? ¿Cómo está la familia? ¿Cómo están celebrando el día del chiquito? El día del niño.
1: Bien. Aquí todos en casa.
0: Qué chévere, listo.
2: María Poma.
1: Escuchando la cariñosa.
0: Esa es. María Poma nos dijo, ¿no?
1: ¿Perdón?
0: María Poma nos dijo usted que es.
1: Sí.
0: ¿Sí está Jairo? María Poma. Búsquele, Jairito, búsquele. Por ahí debe estar. A ver, a ver, a ver.
2: No sale, hermano.
0: Y en la lista de eliminados debe estar entonces. Más que sí. Madre bendita, ya la han eliminado, mi amor. Lo siento mucho. Siguiente, por favor. Hola, buenas tardes. ¿Aló?
3: ¿Aló?
0: Buenas tardes, ¿con quién tenemos el gusto?
3: Con Liz Gonzaga.
0: Liz Gonzaga, Liz Gonzaga. ¿Usted está segura que todavía no la han eliminado?
3: No.
0: ¿Segura?
3: Estoy escuchando.
0: No me haga buscar a...
2: Ella sí está.
0: ¿Ella sí está? Sí. Sí, porque las demás no aparecen.
2: ¿Tres últimos dígitos?
0: Tres últimos dígitos del número, por favor.
3: 6046.
0: Listo. Algo hay, Jairito, por ahí con ese cable. No sé qué. No, no
2: lo escucho
0: adentrísimo. Mi amor, ¿sí me escucha usted?
3: Sí.
0: Clarito, para que escuche la pregunta. Lo que pasa es que aquí hay un pequeño inconveniente.
3: Sí.
0: Ya, mamita, pilas. Gracias. ¿A quién te puedes llevar un celular? Empecemos por ahí.
3: Para cariñosa y Víctor Cel.
0: Correcto, vamos. Tres preguntas y ese celular es tuyo, ¿ok? ¿Desde dónde nos llamas?
3: De Loja.
0: De Loja City, vamos. Primera pregunta dice y suena así, bien facilito para ti, ¿ok?
3: Ok.
0: Un segmento que se haga en el programa Los Metidos de la Tarde los días viernes, nada más, facilito.
3: ¿Los días viernes?
0: Sí, sí, los días viernes, cualquiera, lo que te acuerdes ahí.
3: Dos que tres.
0: Dos que tres, no por bici, sino por... Muy bien, ¡correcto! La siguiente pregunta te lo va a realizar Jairito Dávila, ¿ok? Jairo, ataque usted, por favor.
2: Ya, listo, vamos a hacer una pregunta acerca de Víctor Cel.
0: Sí, señor. Acerca de Víctor Cel.
2: En la publicidad de Víctor Cel, escúcheme bien, en la publicidad de Víctor Cel se mencionan dos marcas y modelos de celular. ¿Cuáles son?
3: Samsung.
2: Marca y modelo, escuchará bien la pregunta.
0: Marca y modelo.
3: Redmi.
2: Le repito la pregunta para que
0: sí.
2: La tenga bien claro. Dice, en la publicidad de Víctor Cel se menciona dos marcas y modelos de celular. ¿Cuáles son? Son dos marcas y dos modelos.
3: Galaxy iPhone.
0: Yes.
2: 9,
0: 8, 7, 5, 4, 3, 2, muchísimas gracias. Jairito, deme chequeando, hermano. Yo no me escucho nada. No sé qué pasa, hermano.
2: Yo acá le escucho bien.
0: Yo no me escucho vuelta nada. Aquí estoy como a ciegas. A ver, vamos siguiente. Vamos con la persona. A ver, buenas tardes. ¿Cómo estamos? Buenas tardes, ¿con quién tenemos el gusto?
4: Soy Verónica Saranga, lo que le escribí a mi mamá.
0: ¿Cómo se llama la mamita?
4: María Gualán.
0: María Gualán, ¿cree usted que todavía no le han eliminado?
4: No sé, lo que pasa es que la mañana no lo escuché, pero no, la semana pasada no la nombraron todavía.
0: Ya, María Gualán, cuatro últimos dígitos, por favor.
4: 68 y 60.
2: Perfecto.
0: María Gualán. Sí, ¿sí está?
2: Sí, se ha inscrito. Madre con el bendita. Número 25.
0: Sí está la señora, Madre Santísima. Usted le escribió, ¿verdad?
4: ¿Mande?
0: ¿Usted le escribió?
4: Sí, yo le escribí.
0: Muy bien, pero si se gana el celular, la entrega, ¿verdad? Que es para su mamá, no para usted.
4: Por eso me lo inscribí.
0: Okay. ¿Cómo se llama usted? ¿Cómo se llama? ¿Desde dónde nos llamas?
4: Soy Alex Arango, no sé si por algo.
0: Alex Arango, ya, muy bien.
4: Fiel oyente de la radio.
0: Ok, vamos, fiel oyente de ese caso de la radio. Rapidísimo, por favor. Quiero que me nombres así de corrido en... Le vamos a darle... ¿qué estará bien? 15 segundos. Nómbrame todos los programas de La Cariñosa.
4: Perdón, no escuché bonito.
0: Tienes 15 segundos para nombrar todos los programas de La Cariñosa, de lunes a viernes sobre todo. Corre el tiempo en 3, 2, 1, ahora.
4: ¿Los programas 15. Me dijo?
0: Sí, 15, ya está corriendo el tiempo.
4: El Mañanero, Cariño Show, El Postre con La Cariñosa, Pelotas en Pelotas con La Cariñosa. 7. los metidos de la tarde y regresando ando. Y también lo que es discoteca cariñosa.
0: ¡Correcto! Jairita, ahí por las justas avanzó a llegar la señora. Segunda pregunta, por favor. Jairito, dame, le ataque usted.
2: Hay una interferencia que ya me deja sordo acá.
0: Yo vuelta acá no escucho nada. No sé qué me han dejado haciendo. Oiga, qué forma de meter mano acá a los muchachos.
2: Ya vamos a revisar.
0: Vamos.
2: A ver, escuche la pregunta. Dice, ¿qué modelo de tablet te regala Víctor Cell por el mes de mamá?
4: ¿Qué modelo de perdón, me puedes repetir la pregunta?
2: Ok, escuche con atención. ¿Qué modelo de tablet te regala Víctor Cell por el mes de mamá?
4: Ay, se me cogió.
0: ¿Cómo lo vamos a coger tan lejos?
4: De tablet, me dice.
2: Sí, ¿qué modelo de tablet? Le repito la pregunta, escúcheme bien. ¿Qué modelo de tablet te regala Víctor Cell por el mes de mamá?
4: ¿Qué modelo de cable regala Víctor Cell, dijo?
2: Sí, por el mes de mamá.
0: Corre el tiempo ahora. 10, 9, 8, 7, 6.
4: Ay, Dios.
0: 5.
4: ¿Cable de data super?
0: 4. ¿Qué decía? Y ahí nomás, Jairito, no sé, sáqueme, estoy metido yo como en una huecada, no sé qué.
2: Ahí corte la llamada para ver.
0: A ver, ya se fue la señora, ya le corté cerrar.
2: Sí, escuchando igual, ¿no?
0: Sí, yo me sigo escuchando igual, no sé qué pasa, algo acá. A ver, que podemos solucionar eso para trabajar mejor. Si no, para cambiar de radio como traga radios. Rapidísimo. Son ya las 4 de la tarde con 10 minutos, Jairito Dávila. Estamos cerca. Yo siento que se va a ir. A ver, vamos con este. Buenas tardes. ¿Aló?
5: Sí, buenas tardes.
0: ¿Cómo está? Buenas tardes. ¿Con quién tenemos el gusto?
5: Con Segundo Castillo.
0: Don Segundo Castillo, ¿a quién escribió?
5: Ana Castillo.
0: Listo. Cuatro últimos dígitos, por favor, para buscarle acá.
5: 0991.
0: Ok, búsquele, Jairito. ¿Usted cree que todavía no salió su... ¿Qué es para usted?
5: Cuñada.
0: Su cuñada. ¿Usted cree que todavía no salió su cuñada?
5: No, todavía no.
0: Ah, ya, muy bien. No está eliminada, dice el caballero. Esperemos que sí. Ya, Jairito por acá está buscando, está atacando como perro sajinero acá, ¿ya? Gonzalito, sí lo siento. No, siento nada.
2: ¿Me repiten sus últimos tres dígitos?
0: ¿Tres últimos dígitos?
5: 991.
0: Muy
2: perfecto,
0: bien.
2: Ana Castillo, si se inscribió.
0: ¡Madre bendita, si está!
2: Con el número 61.
0: De lleno, rapidísimo, por favor, dice y suena así. ¿En cuántos cantones de la provincia de Zamora, Chinchipe, se escucha la cariñosa en la frecuencia de la 94.9?
5: En dos.
0: ¡Mande!
5: En dos cantones.
0: ¡Correcto! Vamos bien, vamos bien, vamos, vamos, don Segundo, métale ñeque, todo sea por la cuñada, ¿ok? Vamos, segunda pregunta te lo va a hacer el señor Jairo Dávila, el maravilloso.
2: Regalemos el celular, hermano.
0: Dale.
2: A ver, escuche la pregunta, ¿qué marca de parlantes te ofrece Víctor Cell?
5: JBL.
0: ¡Correcto! ¡Correcto! ¡Vamos bien, don Segundo! ¡Vamos, aunque no le escucho nada, pero parece que va bien! Oye, ¿cómo te siente, don Segundo? ¿Cómo se siente, don Segundo, hasta el momento?
5: Un poco nervioso, no, con la última ponga fácil.
0: Cosa fácil, le voy a hacer una pregunta de enero, verá. ¿En qué fecha se hizo el lanzamiento de la nueva cara de la cariñosa? Corre el tiempo ahora.
5: ¿Qué fecha?
0: Sí. ¿Qué fecha?
5: Ahí me la puso dura.
0: Le vamos a apoyar, verá. Pero usted solamente tiene que lanzarme tres números. Si me lanza ya el tercero, me lanza mal, chicha. Vamos a ver. Es en el mes de enero del 8 al 15. De ahí usted tiene que lanzarme tres números. Y de ahí no adivina ninguno, queda eliminado, ¿ok? Vamos, del 8 al 15 de enero de este año se fue el lanzamiento de la nueva cara de la cariñosa, donde tomamos la batuta. Esta pregunta es muy fácil para los que son fieles oyentes. Corre el tiempo ahora. Vamos, tienes tu primer intento. ¿Qué número vas a lanzar ahora?

0: A ti, Piero.
1: Ok. Señoras y señores, queremos comentarle al pana que su respuesta es... Cariñosa, mi querido segundo, ¿cómo te sientes? Ataca como perro sajinero con la cuñada.
0: Muy feliz porque el celular de ella ya está con la batería, ya no funciona.
1: ¿Ya no funciona?
0: Ya no.
1: Me alegra muchísimo que ese celular va a estar, Jairito, en manos correctas, ¿no?
2: Perfectamente, así que el señor estuvo también contestando las tres preguntas súper bien que se le hizo, así que felicidades.
1: Se lo merece, se lo merece.
2: Cuñada de nuestro amigo.
0: ¿Cuándo lo puedo ir a ver?
1: 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Ahora sí, Jairo, denle la publicidad ya. ¿Tiene por ahí la publicidad?
0: Sí, conozco.
1: A ver, ¿dónde están ubicados?
0: Los 12 de febrero.
1: ¿Dónde dice que están ubicados?
2: Perfecto, muy bien. ¿Y la otra dirección?
0: El barrio Free, 12 de febrero.
1: ¿Y cuál es la otra dirección?
0: El barrio Free, 1 de mayo.
1: Madre, se sabe todo, el caballero.
2: Efectivamente.
1: Usted tiene que estar listo para el décimo, ¿verdad? Mi querido segundo, algunas palabritas para la gente de Víctor Cel, la cariñosa, obviamente que estamos acá. Jairito, ¿desde cuándo estamos tratando de que se vayan los premios y no se querían ir?
0: Realmente, felicitaciones a ustedes como locutores, usted como gerente de la radio.
1: Dios
0: le
1: pague.
0: La cariñosa y a Víctor Cel por hacer este tipo de regalitos por el Día de la Madre.
1: Oiga, lancemos otra pregunta más. Acá la gente está media, dice que es fraude. No, yo no veo fraude por ningún lado. A ver, deme los nombres de los ex DJs, de los ex traga radios que han trabajado acá, ya, para que vean que sí es fiel oyente, ya. Dele, pero tápele la boca.
0: Ex DJs.
1: Ajá.
0: Diego Jarro.
1: ¿Ya?
0: Eddie Flow, Fernando Lulima. Ajá. DJ Latino también.
1: Ve, hasta de chico.
2: Caballo
1: chúcaro, ¿se
0: acuerda? Sí, el caballo.
1: Oiga, este es un fiel oyente, sí, de veras, madre. Mi amigo, por favor, por interno nos dejas los datos, por favor, al número de la radio, para coordinarle el tema de la entrega, ¿ok?
0: Muy bien.
1: Listo, felicidades. A ver, algún cariñito para algún niño que tengas en casa hoy que estamos ya prácticamente en el Día del Niño. De repente por ahí aprovecha este espacio.
0: Para mis nietos, que un cariñito para mis nietas, sobre todo para Angie, Brittany, Alex. Son tres nietos.
1: Qué bonito, qué chévere. Me pregunta por acá, pregúntele, dice, ¿a dónde se va el celular? ¿Desde dónde nos llama? ¿A dónde se va el celular?
0: Desde el barrio El Castillo, parroquia Cumbaraza.
1: Ah, se va a Cumbaraza, Jairito. Muy bien.
2: Era Loja.
1: Yo dije su cuenta, Loja, tan solo, Loja, ya. Por fin un premio se va a Cumbaraza también. Mi querido segundo, gracias por ser un fiel oyente, sigue así. Y pues a seguirte aprendiendo porque se vienen más programas y más segmentos.
2: Efectivamente.
1: Cuídense mucho, bendiciones y que siga siempre para adelante y nunca les más. Y siga en sintonía de la cariñosa, ¿ya?
0: De igual manera, mi querido Gonzalito.
1: Ok, muchas gracias. Jairito, córteme, por favor, mi querido segundito, por interno, cualquier cosita con Jairito. Ahora sí, podemos ya sacar ahí, no sé, yo no me escucho nada.
2: Desconecte el celular.
1: ¿Solo desconecto?
2: Sí, efectivamente.
1: Ah.
2: Nada.
1: Ah. ¿Qué tocaste, chico? Algo dejaba dañando. Y a las 4 de la tarde con 18 minutos se nos fue el celular. Gracias a la gente que hace nada más y nada menos que Víctor Cel y la cariñosa. Ponte pilas. Regreso luego de la pausa para ver quién se lleva esa asesoría completa para esa visa americana. 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Luego regresamos, Jairito, para ver para dónde se va la cocina también. 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
2: ¿Okay? Así es, así que pilas, hoy día regalamos todo.
1: Estamos regaloncísimos en el Día del Chiquito, hermano. Y a las 4 con 18 minutos, pausa comercial. Regresamos con más porque la cariñosa sí cumple.

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1: 4:20. Los metidos de la tarde, que ya lo han metido. Jolines, que me vengo. Digo, que me voy. 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

0: Somos y las 4 de la tarde con 43 minutos. Aquí estamos, amigos. Hoy lunes, arrancando la semana con la buena música a través de la cariñosa. 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
1: 16:46, ya a las 4 de la tarde, 46 minutos. Tenemos audio, Jarito, tenemos mensaje nuevo rapidísimo antes de irnos con el siguiente premio de la tarde. Aquí estamos.
3: Mocero, deja nomás para el día del padre ese teléfono, porque no me van a dar nada.
1: Y ya se fue, Jairito, ya se fue. Pilas ahí, tenemos más reportes de sintonía en este lindo lunes.
4: Jairito, diga, hombre, preguntitas más fácil. Usted también parece que está tomando pruebas para el CNSI, para entrar a la universidad. Oiga, puro razonamiento. Creo que están criadas solo con chip y Coca-Cola, que no le ponen atención a la publicidad.
0: Ya, pero no es culpa, pregunta. Ya, no es culpa. Contra fácil.
1: Venga, y el que se ganó un celular contestó hasta por si acaso, así que pilas ahí. Ya ve, eso es cuando son fieles oyentes de La Cariñosa, pilas ahí. Ya saben ustedes, acá ya vamos más de 3 años caminando así, ya tienen que estar pilas a los diferentes programas, segmentos, locutores, quienes llegan, quienes no llegan, quienes se han ido, quienes se han quedado, quienes se han tragado la radio, etcétera. Buenas tardes. Hola.
5: Gonzalito, vale. Pero ya tomando el tema serio, uh-huh. Ya mismo el día del padre, no habrá como sacar canje arriba en la escuelita de la señora Vicky. No sé, hermano, cualquier cosa también porque nos inspires a los padres.
1: Claro, sería
5: ahora
1: chévere.
5: Todo es la mami, la mama, nada del taita.
1: Bueno, ustedes que son clientes de allá en esa escuela, pasan el número para negociar, pero eso toca hacer solamente todo por interno, que es prohibido.
0: No tocará ir a negociar en el local.
1: Claro, pásenos el número, digan que los de La Cariñosa le van a visitar para ver si negociamos unos puntitos ahí, porque están, hermanos, demasiado necesitados. Buenas tardes.
4: Y a mí por poco no ponen cuál fue la primera pregunta rompemates de Robinson. Confirma.
1: Y adrede ese hombrecito, hermano, déjanos más.
6: Hola, ¿qué tal? Buenas tardes, un feliz día para mi hija Abigail Maza, de parte de Manuel Maza, su papá. Gracias.
1: Ok, listo. Jairito Dávila, muchas gracias. Aquí estamos enviando cariños a los niños. No se olvide, cariñosa, saludo a mi chiquito. Y nosotros acá le vamos a enviar cariños a su chiquito. Momento, Jairo, preciso. Momento exacto de enviar el... Este sería el tercer premio. Ah, no, primero. El cuarto premio, Jairo, ¿no?
0: Sí, efectivamente.
1: El cuarto premio. Se viene una asesoría, mejor dicho, se tiene que ir una asesoría completa para una visa americana gracias a la gente que hace Explora Viajes y Turismo. Póngase pila, Jairo, habilitamos las líneas. De igual manera, por favor, pídalo. Tienen que estar inscritos ahí. Traten de acordarse los 4 o 3 últimos dígitos para que Jairo los encuentre más rápido. Y sobre todo, en qué programa se han inscrito. Nada más, facilito, ¿no?
0: Así es, para nosotros corroborar que es el mismo número.
1: Sí, nada, que vamos con este Jairito Dávila. Hola, buenas tardes.
7: Hola, buenas tardes, Jairito. Cuenta, chaval.
1: Aquí estamos, tiene que decir.
7: Aquí estamos, chavales.
1: Listo, Jairito, yo ahí me escucho bien, no sé usted.
0: Sí, está súper bien ahí.
1: Mejoró. Mano,
0: ya se conectó correctamente.
1: Esa es muy bien. Ya vamos a ver acá a la muchacha. Dale con un chin en la mano porque me andan tocando los cables por acá. Y cosa que yo no le escuchaba nada al señor que estaba anteriormente para ganarse ese celular. Pero bueno, ahí sí lo escucho muy bien. Vamos, directo al grano. ¿Qué te puedes llevar en esta tarde? Cuéntanos, ¿a quién escribiste?
7: A mi esposa Paulina Jervis.
1: Paulina Jervis. Cuatro últimos dígitos o tres últimos dígitos sería, Jairo, ¿verdad?
0: Sí, efectivamente.
7: Los últimos tres dígitos.
1: ¿Los últimos tres dígitos cuál era?
7: 78-1.
1: 48-1.
7: No, 78-1. Ah,
1: 78-1. Búsquele, Jairito, búsquele. 78-1. Por favor,
0: Paulina, tiras. ¿Cuál era la
1: primera? Jeremías, creo que dijo.
7: Paulina Jervis.
1: Ah, Jervis. ¿Cómo está ahí?
0: No sale nada por aquí.
1: Oiga, pero ¿sí le escribió a su esposa o no?
7: Claro que sí, yo mismo. ¿Qué voy a escribir a la otra?
1: Madre bendita, yo creo que está inscrita la amante, porque acá no sale nada. Oiga, ¿también no salió ni en la lista de los eliminados todavía?
7: Sí, ya salió. Cuando me iba a desayunar, ahí nombraron y ya de dónde, ¿cómo llamaba ahí?
1: Ah, ya está eliminada entonces ya.
0: Ya, si de razón no sale.
1: Está con razón, no sale. Jairo, busque. Madre, busque.
0: Le puse con J, con G, con H. Ya.
1: Bueno, muy bien. Listo, Jairito Dávila, entonces está eliminado ya la esposa del pana, ¿no?
0: Sí, efectivamente.
1: Listo, vamos. Pero sí quiere llevarse la visa, ¿no?
7: Claro que sí. Si hay chance, sí. Si no, nada, no pasa nada.
1: Vamos ahí, Jairito, de una. Ataquemos como perros a jinero, ¿le parece?
0: Allá vamos.
1: Vamos, primera pregunta. Dice y suena así. Dame tres nombres de tres programas que se realiza los días sábados. Cualquiera que te acuerdes. Facilito. De los días sábados.
7: Con el Chino Méndez, las 10 cariñosas.
1: ¿Las 10?
0: ¿Con quién dijo?
1: ¿Cómo se llama ese programa? Las...
7: Las 10 cariñosas.
1: Algo falta ahí. Una palabrita. Las 10.
7: No son nada, cariñosas, nada.
1: Madre bendita. Otro programa, a ver, rapidísimo. Tienes que darme 3, ya te falta 2.
7: El rapidito con la cariñosa.
1: ¿Sí existe ese programa, Jairo?
0: Sí, el de
1: correcto,
0: la
1: vamos bien, falta uno.
7: Ay, me olvidé ahorita. Yo leo tan mal.
1: Cuenta regresiva, Jairito Dávila. 10,
0: 9,
1: 8,
0: 7,
1: 6,
0: 5,
1: 4,
0: 3,
1: 2,
0: 1.
1: ¡No puede ser! Dijo ese rulismo.
0: Madre, escucha la radio.
1: ¡Qué bestia! ¡No puede ser! ¿Qué pasa con ese? ¿Qué pasó con ese pinto? Bueno, Jairito Dávila, muy fácil, ¿no? Demasiado recontra que fácil, oiga. Vamos, siguiente, por favor, que nos llame, que quiera una asesoría completa para esa visa americana. No se olviden para que usted se vaya con tranquilidad a los New York a visitar a la familia, ¿no? Fíjense ahí. Vamos, Jairito Dávila. Siguiente, por favor. Que nos llamen, que nos llamen, por favor, rápido, al 0982-981-981. Dice, recontra. Sí, muy fácil, Jairo. Yo ya no sé qué más preguntar.
0: Ya solo falta que preguntemos algo del programa de aquí, nada más.
1: Sí, muy bien. Vamos, este de acá. Aló, buenas tardes.
8: Aló, buenas tardes.
1: ¿Cómo estamos? Buenas tardes. ¿Con quién tenemos el gusto?
8: Con María.
1: María, su apellido, María.
8: Benítez,
1: ok, María Benítez. ¿A quién escribió o se escribió usted mismo para buscarla acá?
8: No, es que no soy. Ya me eliminaron hace rato, pero con una que ya me iba a llamar yo.
1: Ah, ya, usted ya está eliminada ya.
8: Ajá.
1: Chuta, ya la
0: eliminada. ¿Sus últimos tres dígitos?
8: 271.
1: 271, dice, muy bien. ¿En qué programa se inscribió usted, mamita?
8: En el Mañanero.
1: En el Mañanero. ¿Pero usted sí quiere ganarse esa asesoría completa para esa visa americana o no?
8: Claro.
1: ¿Quién dice en los Estados Unidos?
8: Ley.
1: Ya, listo. Métale fe, ya todo depende de usted, ¿ya?
8: Ok.
1: Ok, mamita. Tres preguntas, por favor. Pero antes, para romper el hielo, gracias a quién te vas a llevar esa asesoría completa, cuéntanos. Mande. ¿Aló?
8: ¿Aló?
1: Gracias a quién te puedes llevar esta asesoría completa.
8: Ay, se me fue.
1: Oye, ya siguen yo acabando de pasar la publicidad.
9: No.
1: Siguiente, por favor. Qué más rápido, pilas. Una asesoría completa para esa visa americana. Gracias a la gente que se explora viajes y turismo. Facilito. Solo eso tenía que contestarme nada más. ¿Qué quiere?
7: Oye, chico precoz. Oye, chico precoz. Al 10 de diciembre debe sortear lo más breve, chico.
9: En octubre.
1: Ya lo vamos a mandar en carnaval ya, para que pregunta cuál
7: la es. La People, mijo, quiere comprar en Navidad el 24, el 25, yo máximo el 30, el 31, mijo, par calzones amarillos, pero lo hacen en enero, chico. Ahí ya, mijo, ya, deja nomás. Ahí ya.
1: Enero hay chiros, muy tarde, ya. Hola, buenas tardes. Aló, buenas tardes. Se fue Jairito Dávila. ¿A qué número tiene que llamarnos?
0: Se puede comunicar al número de la radio, al celular, al 0982-981-981. Llamadas solo por saldo. Sí. Y que usted esté inscrito, por favor, en... ¿Qué tiempo les dimos? Un mes casi para que se inscriba.
1: Sí, claro. Dice, póngale rocoles, hombrecito, para que no moleste.
0: Evans enviar una canción que está escuchando en el celular.
1: Ponga de fondo una rocolita, ojalá así deje de molestar de ese patucho. A ver, vamos rapidísimo, Jerita. Tenemos más audio. Buenas tardes.
5: Hola. Oye, papeta linda, Gonzaleto, mejeta linda, papeta linda. La plena de lo que dicen los premios en diciembre, sortealos más prontito para ir así. Yo quiero, hermano, el viaje a Galápagos. Por eso, en la madre, no me inscribí. Nada. Entonces uno también ya saca vacaciones con anticipación para irse a viaje. Pues mejor lindo.
1: Cuenta, chicos, que esto. Ya, mejor venga ustedes.
10: Ay, trabajo. Cállate, loco.
1: Listo.
0: Mejor que pasen la planificación ellos de todo lo que será en la radio. Y ahí nosotros estamos sentaditos nomás.
1: Nosotros lo ponemos como oyentes, se vengan a trabajar ya, para ver qué se siente. Y nosotros ahí seguimos del otro lado. Fíjense ahí. A ver, Jairito, vamos, saque una de allá que diga al frente. Yo puse que pongan visa. No sé si está ahí puesto visa. Ve chequeando, por favor. Aunque sea para llamar ya, por último. Pilas, tiene que llamarnos a la persona que haya inscrito a la mamita para llevarse los premios. Estamos ahorita ya con la... estamos para conocer cuál será la ganadora de la asesoría completa para esa visa americana, gracias a la gente que hace Explora, viajes y turismo.
0: No dicen nada, solo España, dice el frente.
1: Chuta, que oiga, estos DJs están de hecho quedados, oiga, ya no sé qué hacer. Que vuelvan los antiguos ya. Que no mismo ya. Si no es ese Adolfo, es ese Flaco. A ver, pilas. Jairo, los que deseen llamar, que llame ya. Abierto ahorita ya. Mano, esto está como en el bazar del pueblo. Pilas ahí. Vamos rápido. 0982-981-981. Pilas, pero ojo, Jairito, el único requisito es que si usted se gana, tiene que darle a una mamita. Nada más. Es el único requisito. Nada más. ¿Sí o no, Jairo?
0: Efectivamente, sí que pilas.
1: Ok.
0: Hágale ganar algo a mamá.
1: Claro, llame, si no se ha inscrito la mamita o si ya salió eliminada, llame, mamita, quiero que se lleve, que se gane una asesoría completa para esa visa americana. Pero ojo, llame por saldo. Me están llamando por WhatsApp. Por ahí no hay ni chiste, Jairo.
0: Comenzaron,
1: déjalo.
0: Bueno.
1: Qué bestia, Dios mío. No se puede hacer, mano. Estamos mal. Dice, ayúdame con la dirección de Explora. Oiga, ya de mal, ya tuvieron todo el fin de semana para estar escuchando la publicidad y todo eso ya. Tiene que ser pilas a las cuñas que suenan acá en La Cariñosa. Pilas, acá es la única radio que usted no escucha por gusto, sino escucha siempre por algo muy bueno. Siguiente comunicación, me gusta la gente cuando nos llama. Aló, buenas tardes. Hola. Ah. Algo pasó por ahí. Ah.
0: No hay nada.
1: Hola. No sé qué pasa, unos no se dice, a ver, no sé qué pasa, uno se sabe todo, pero pregunta a Gonzalo y les borra, dice el chipierísimo. No sé, algo pasa por ahí. Más bien es los nervios, no tienen que tener nervios. Acá todos somos amigos, a ver. A ver, si ¿sí puede llamar de nuevo? Dice el chico. Ay, ay, ay. Hola, buenas tardes.
11: Hola, buenas tardes.
1: Buenas tardes, ¿con quién tenemos el gusto?
11: Chico
1: tóxico quiere llevarse una asesoría completa para Servicio Americana, ¿verdad?
11: Hoy te llamaba para saludarte, hombre, y preguntarte si no tienes otro teléfono por ahí.
1: Chico, ya más somos saludar. Quítale aquí, hecho loco bienísimo. Oye, este es tóxico, me molesta los grupos, hasta la radio.
9: No, no tiene que hacer, hermano.
1: Yo dije que era visa, dice, solo para saludarte. Mando mensaje a mi WhatsApp personal y nos saludamos y listo. Chicos, pueden llamar, llame, cualquiera. Pero rápido, no sea malita, apure que tengo que ir a la pausa. Luego de la pausa regreso ya con la cocina de Almacenes Vargas. Pilas ahí, porque todavía estamos regalos de Jairo. Hoy tiene que irse como de lugar los premios de mamá, que ya, madre bendita, ya no sé qué sería. Nos concentramos de lleno para el Día del Padre a ver qué podemos regalar. Y de paso vayan también dejando ahí su mensajito también. ¿Qué premio? ¿Qué premio sería bueno para papá? Pilas ahí, ya van a empezar las mujeres. ¿Qué les gusta aparte de mentirnos? No. Cosa seria, por favor. ¿Qué será de regalar por el Día del Padre? Ahí nos dejan, por favor. Ya nos habían dicho, Jairo, que quieren unos puntos arriba en esa escuelita que está abandonada.
12: Madre bendita, eso está como la prueba del CNC. Si das bien las pruebas, pasaste. Si no, te quedaste, hermano.
1: ¿Qué dice el mandarina de Pato Donald? A ver.
13: Patroncito. Ay, Juan Rich, Patroncito, ya no hay vida con usted. Ya no hay vida, Patroncito. Taras, ganas, cocinita. Para dar a mamita nomás, gracias.
1: Pero darán, le oiga, los ganadores. Jerito, nombre de los que se han ganado, hasta el momento repiso para que se acerquen y a retirar los premios. Ojo, que por ahí algunos que no se han comunicado. Si no quieren el celular, avisen nomás para volver a regalar.
9: Okay, vamos a revisar por acá, yeah. Están...
1: A ver, vamos ahí, pilas ahí. Mientras tanto, usted, por favor, llámenos al 0982-981-981 en este momento. Estamos, vamos a regalar una asesoría completa por esa visa americana para ti, mamá.
9: Vamos en orden como hemos regalado los premios. La ganadora de las gafas, gracias a Duolens, Natalie Hidalgo.
1: Natalie Hidalgo, ya muy bien. Tiene que acercarse a Duolens, doña Natalie, pilas ahí. ¿Cuál es otra ganadora más? ¿Otra
9: ganadora mamita? Del celular de Stuart Tech, Blanquita Valdés.
1: Blanquita Valdés, muy bien, doña Blanquita, también, por favor, acérquese, el celular lo tenemos acá, ¿ok?
9: Y el celular que recién regalamos.
1: Reciencito.
9: Ana Castillo.
1: Doña Anita Castillo también tiene que ir a Yanzaza. Ella ya se sabe la dirección ya. Mejor dicho, don Segundo, él ya sabe la dirección ya. Pilas ahí. Bueno, Jairito Dávila, vamos a la pausa, regresamos enseguida, ¿le parece? Para con los premios que están todavía pendientes. No se olviden que tenemos una asesoría completa para el Servicio Americana. Tiene que llamarnos ya. Pilas ahí. Denle chance, dice, a los que queremos irnos a los Estados Unidos, legales. Pero tiene que llamarnos, ojo, tiene que llamarnos. Solamente el único requisito es llamarnos por saldo, nada más. Porque con WhatsApp todavía no lo habilitamos y ya vamos a más adelante a dar solución a ese problema también, Jairito, para que dale chance a la gente que a veces no tiene cobertura por ahí, pero sí tienen internet, ¿no?
9: Efectivamente, ya vamos a solucionar eso.
1: Sí, ténganos paciencia. Vamos con este. Aquí se va la visa, señores. Perdón, la asesoría para esa visa americana. Hola, buenas tardes. Hola.
9: Oh. No se escucha nada.
1: Oh. Ah. Hola, buenas tardes. Aló. Ya me ha cortado Jairito Dávila, ya me ha cortado. Con razón, ya te
9: sí, decía, ¿qué pasa?
1: ¿Qué pasa? Dije, yo ya estoy acá asustado, hermano, ya estoy asustado.
14: Mejor ponme la canción de Melec.
1: Ganó Melec a propósito del día de ayer. Tenemos audio, Jairito, ahí, mientras tanto, por acá recuperamos la comunicación. Ojo, tiene que llamarnos por saldo, 0982-981-981. Dale.
15: Cariñositos, muy buenas tardes.
1: Hola.
15: las mamitas no quieren irse a Estados Unidos.
1: No quieren
15: irse. Por ser para el Día del Padre.
1: No, para los papitos también vamos a buscar otro premio. A ver, pilas ahí, tranquilos. A ver, muy bien. Dice, dele chance al pana ese que quería la visa. Claro, si, no, si gusta nuevamente, cree que ya está ya preparado, que nos llame nomás. Pero es si conteste bien, porque si no, no vamos a ayudar. Es na, na, na, na. Pilas ahí, tiene que llamar por saldo, ojo.
9: Para la ganadora del celular de Víctor Cel, por favor, ¿bien? Que nos confirme qué día va a ir a retirar para comunicarle.
1: Sí, para que le esperen.
9: A don Víctor, así que ya está. Cualquier día dice que puede ir, así que nos confirma por interno y listo.
1: Ok, tienes ahí, ¿ok? Nos escriben por interno para coordinar el tema de la entrega, nada más. Buenas tardes, ¿cómo están? ¿Cómo han pasado? Tenemos más audio, Jarito Dávila, por ahí. Rapidísimo.
16: Claro, Gonzalo, para lo del fin de año que vas a rifar, de los premios, todo eso, por favor, dale vacaciones a la Abitubi y a la y a Homero, porque hermano, ellos son, tienen una sal, no regalaron nada, nada, nada.
1: Vamos a Jarito, ¿cuál es?
17: Hola, buenas tardes.
1: Buenas tardes, ¿con qué tenemos el gusto?
17: José Armijo.
1: José Armijo, vamos, don Josecito, ¿desde dónde nos llamas?
17: Desde la ciudad de Loja.
1: Desde la ciudad de Loja, listo. Usted quiere esa asesoría completa para servicio americana para su esposa, ¿verdad? Correcto, vamos. Métale ñeque, métale fe. La fe está puesto todo en usted. Muy fácil, ¿ok? Vamos. Tres preguntas y te llevas esa asesoría para tu esposa, ¿ya?
17: Ya.
1: Listo, bájale un poquito el volumen de tu radio. Solamente escúchanos por el teléfono, por favor, ¿ya? Bájale por ahí. Eso, por ahí mejoró. A ver, diga, ¿qué estamos?
17: Aquí estamos.
1: Eso, por ahí ya mejoró. ¿Sí, sí le escucha ahí, Jarito?
9: Sí, ahí está muy bien.
1: Correcto. Primera pregunta dice y suena así. Igualmente, tres programas que se realice los días sábados acá en La Cariñosa. Rapidísimo.
17: Cariñosa.
1: No, no, de los días sábados, solamente del día sábado. Tres programas. Sí. Es pregunta reciéncito yo. Ya, que sean dos nomás, ya. Apure, pero.
17: Los metidos de la tarde.
1: No, no, no, de los días sábados. Ese es de lunes a viernes. Solamente del día sábado. Es que ahora también cambiamos los sábados, ya no solamente lunes a viernes, ya. Estamos endeudados. A ver, gracias a quién te vas a llevar la asesoría completa para esa visa americana.
17: Gracias al tour de visas.
1: Está de hecho tiernito, Jairito, madre bendita.
9: Está por
1: perro. No, no, no, no, no, no. No se les quiere ayudar, pero ya no mismo. Ya.
9: Se deja,
1: alguien hermano. Más, alguien más que esté, pucha, pero así, bien empapado. Oye, nos va a preguntar cosas fácil, demasiado, recontra que fácil. Ya a las 5 de la tarde con 8 minutos, madre bendita, la gente se desespera, dice, déjeme chance. Pero llame, pues usted también que quiere. Buenas tardes.
18: Zorro, buenas tardes. Zorro, zorro. A ver, ahora sí.
1: Buenas tardes. Sí. Madre bendita, ahora sí. ¿Con quién tenemos el gusto? Disculpe.
18: ¿Qué inicia?
1: Con Hilda. Ah, usted quiere la asesoría también, ¿no?
18: ¿Perdón?
1: Usted quiere la asesoría. Vamos. Gracias a quién te vas a llevar esa asesoría completa.
18: Gracias a Explora Express.
1: ¿Gracias a quién?
18: A Explora Express.
1: No le entiendo, lo demás solo Explora, hasta ahí llega.
9: Explora Express.
1: Explora viajes y turismo. ¿Ya? Oiga, usted solo ríe.
18: Explora viajes y turismo a Explora Express.
1: Explora Express. No. Gracias a la cariñosa y Explora viajes y turismo. Ya.
18: Claro, pero déjame terminar. Usted interrumpe y uno lo pone nervioso.
1: Rana. Imagínese, usted se lleva ya la visa. Imagínese, perdido allá en los Estados Unidos. Ya, Dredderman. Si aquí nomás por el teléfono ya está perdida ya. A ver, vamos. Dice y suena así, Jairito Dávila, ataque usted.
9: Ya, yo le voy a hacer una pregunta referente a Explora ya.
1: Sí, señor.
9: Vamos a buscarle una fácil.
1: Sí, sí, una facilita, por favor. Que no, la señora ya está allá.
18: Nombres de programas, algo así.
1: Sí, sí, sí. No, ahorita viene algo de Explora, claro. Es que gracias a ello te vas a llevar la la asesoría. Jairito.
9: Ya, ¿en qué cantones tiene oficinas Explora Viajes en la provincia de Loja?
1: Facilito.
18: ¿En qué oficinas? ¿O dónde me dijo, perdón?
1: ¿Qué cantones tienen las oficinas de Explora?
9: En la provincia de Loja.
18: Tiene en Loja y Zamora tiene.
1: No, no, solamente en la provincia de Loja.
9: ¿En qué cantones?
18: ¿Tiene en Zamora?
9: No, escúcheme la pregunta bien. ¿En qué cantones tiene oficinas Explora Viajes en la provincia de Loja? Solo en la provincia de Loja, ¿en qué cantones nomás tiene oficinas Explora Viajes y Turismo?
18: Aquí dentro de Loja, a ver.
1: Ya, vamos a ayudarle. Dirección exacta de oficina de Explora Viajes y Turismo en Loja, a ver, ya.
18: ¿Queda por
1: Orillas
18: de Zamora?
1: ¿Mande?
18: Queda en Orillas de Zamora.
1: Orillas de Zamora.
9: ¿De dónde quedas?
1: No. ¿De dónde eres?
18: De Guanzanamá.
1: De Guanzanamá. Tu razón está
9: escucha.
1: Amorcito, es vamos, dirección solamente de Explora de Viajes y Turismo, pero la dirección en de dónde están ubicados en Loja, nada más. Mano, ya como que quiero perder la paciencia. No sé. Ya deja nomás, ya no mismo. Le doy doble chance. Alguien más rápido, alguien que sí sepa, por favor. No sean malitos. Yo, hermano, encantado la vida. Esa asesoría, para irme a. Para ver si se consigue la visa para irse a los Estados Unidos. Siguiente. Hola, buenas tardes.
19: Hola, buenas tardes.
1: Buenas tardes. ¿Con quién tenemos el gusto?
19: Carla Miguel.
1: ¿Carla? ¿Usted le entiende?
9: No le entiendo nada.
1: Mi amorcito, abre un poquito la boquita, hablando un poquito más fuerte.
19: Con Carla Muñoz.
1: Eso, Carlita Muñoz, así como le grita el marido. ¿Mamita, mamazota o todavía nada que ver?
19: No, yo la anoté a mi mamá.
1: Ok, pero si está interesada en la visa, ojo, tiene que ser una persona que en verdad quiera.
19: Sí, para mi mamá.
1: Ya, mi amor, vamos, de una, de lleno, pregúntale millón, gracias a quién, pero bájele un poquito el volumen a su radio para escucharnos mejor, ¿ya? Un poquito bájele ahí. O aléjese, eso, solamente por el teléfono, conversemos bonito tú y yo juntos como hermanos. Gracias a quién, su mamá va a llevarse esta asesoría completa.
19: A Explora Viajes y Turismo.
1: ¿Y quién más? La cariñosa, correcta. Muy bien, vamos, tres preguntitas y se lleva usted prácticamente esa asesoría para tu mamita. Jairito Dávila, ataque usted.
19: Pero fácil.
1: Sí, muy fácil.
9: Ya, pero la misma pregunta, la dirección de la agencia Explora Viajes y Turismos en Loja.
1: ¿Dónde están ubicados?
19: En la calle Bernardo Valdivieso.
1: ¿Ya?
19: Entre 10 de agosto. Y de 10 de agosto y Rocafuerte.
1: ¡Bien!
9: ¡Bien! ¡Correcto!
1: ¡Ya era hora! ¡Ya era hora! De repente ellos estarán al ladito de esos que nos pasan multando fierísimo del SRI.
19: Del SRI.
1: ¡Vamos bien, Jairito Dávila! ¡Muy bien! ¡Listo! ¿En qué otro cantón están ellos ubicados? Los amigos de Explora Viajes y Turismo.
19: Cantón.
1: O ciudad, ya, del país. Están, mano, ya, ¿dónde más de eso ya?
19: En Zamora.
1: ¿Y dónde más, pero?
19: Ya me cogió.
1: No estarán por Machala, tal vez. Eso a nivel nacional, mi amor, ya. Listo, ahora sí, vamos con la pregunta más chévere que vamos a buscarte por acá. Listo, ¿desde dónde nos llamas?
19: Desde la puerta de la ciudad.
1: Desde la puerta de la ciudad, muy bien. La señorita quiere, ¿cómo se llama tu mamita?
19: María Rosa.
1: María Rosa, muy bien. Ella quiere la visa, la asesoría, ¿verdad?
19: Sí.
1: Correcto, muy bien. Ya, vamos a hacerle muy fácil. Muy fácil, y con esto cerramos. Nombres de los auspiciantes quienes nos han regalado todos los premios para homenajear a mamá. Rapidísimo. Fácil.
19: ¿De todos?
1: De todos los que hemos estado mencionando en todos estos días. Vamos, primero.
19: Tengo el tuartel.
1: Uno.

0: casi no se lleva, madre bendita. Qué sufrimiento, Jairito Dávila, madre bendita. Acá ya no mismo, ya. Mi amor, por favor, por interno, comunícate el número de la radio, déjenos los datos completos de tu mamita para que, pues, obviamente, acá nosotros hacerle llegar a la gente que hace Explora Viajes y Turismo, perdón, para esa asesoría completa para esa visa americana, ¿ok?
1: Ya, muy amable.
0: ¿Qué quieres decir a la gente que hace Explora Viajes y Turismo, sobre todo? Nosotros ya sabemos que está usted bien agradecido ya.
1: No, pues, de antemano, muchas gracias por ayudar a todos.
0: Qué lindas. Qué hermosas palabras, oiga, madre bendita. Nada que hacer. Que tengas una linda tarde, que te vaya bonito. Y gracias por ser una fiel oyente de la radio, ¿ya?
1: Igualmente, saludos. Gracias.
0: Un beso, por favor. Gracias, Jairito Dávila. Córtele, por favor. Con eso estamos ya. Solamente nos falta la cocina, señores, por favor. Vamos a dejar rapidísimo, Jairo, la pausa. Par cancioncitas por ahí del Patucho Rosero, dijo ese hombre. Y regresamos con la cocina de que te regala la cariñosa y almacenes Vargas. 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

0: música, dice ese hombre que orina sentado. ¡Lunes! Estamos aquí lunes arrancando la semana, saludando a todos los chiquitos, para todos los niños, el mundo entero. Y suena, suena, suena. ¿Cómo está mi querido Oscar Manuel? Un gustazo saludarle, don Oscar en Catamayo, todos los días escuchando la radio. Muchas gracias a toda la gente linda que está con nosotros conectados a través de la 98.1 y 94.9. Jairito Dávila, momento de darles buenas y excelentes recomendaciones. Ya. Vamos a vender rapidísimo. 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
0: ¡Ruédate! ¡Que se viene ahora, señor Jairito Dávila!
1: Vamos a regalar la cocina.
0: Vamos por la cocina, por favor. Se viene la cocina de Almacenes Vergas y la Cariñosa, lo sabe. Y los que no saben son los oyentes. No saben.
1: Efectivamente.
0: Ya las 5 de la tarde con 45 minutos. Ya las 5 de la tarde con 45 minutos. ¡Yanelita! Hola, Gonzalito Jairito. Buenas tardes, aquí estamos y aquí nos quedamos. Ya llega, ya cuando nos vamos, ya la vecina Jairo. Ya.
1: La vecina dijo que había ido a Quito, hermano.
0: Ah, ¿se ha ido a Quito?
1: Que cualquier cosa la llamen el lunes.
0: Pero ya estamos lunes, o de lunes, dos semanas.
1: Día.
0: Ah, ya de hoy día.
1: Sí, así dijo el viernes.
0: Ah, ya, ya, mejor. Doña. Vecinita doña Yanelita, bienvenida nuevamente a seguir camellando. Metaleñé, que no quede otra. Jairito Dávila, vamos entonces con la cocina. Pilas, por favor, 0982-981-981. Que nos llamen solamente la gente que todavía no le hayan eliminado. Pilas ahí, pueden llamarnos, ¿ok? Pero ojo, Sí, con los tres últimos dígitos, perdón, que con el número que le hayan escrito. Vamos ahí. Buenas tardes.
3: Buenas tardes.
0: ¿Cómo está? Buenas tardes. ¿Con quién tenemos el gusto?
3: ¿Perdón?
0: ¿Con quién tenemos el gusto? ¿Cuál es su nombre? Buenas tardes.
3: Buenas tardes, con Cecilia Vinces.
0: Cecilia Vinces. Doña Cecilia, ¿quién escribió?
3: Yo misma.
0: Listo, ¿todavía no le han eliminado?
3: No, todavía no, ni salgo todavía.
0: Y ya muy bien, Cecilia, dice, póngale ahí, Jairito, si es que sale, por favor.
1: Tres últimos dígitos.
3: ¿Perdón?
0: Tres últimos dígitos, con el número que hay ahí escrito. Bájale el volumen.
3: 15256.
0: Bájale un poquito el volumen de la radio o aléjese un poquito más.
3: Ya está bajado.
0: Ya,
1: me repite, por favor.
0: Ahora sí, repítanos. Tres últimos dígitos.
3: 256. Los tres dígitos últimos.
0: Lo estamos buscando por acá. ¿Listo? Aquí está,
1: hermano.
0: Sí está.
1: Con el número 34,
0: sencillo. Número 34. Muy bien, listo. Simplemente la ganadora de la cocina ya en diciembre no puede participar en ningún otro premio, así que ya estamos avisando desde ahorita. Vamos, primera pregunta, dice y suena así, por favor, Jairito Dávila. Ay, ay, ay. Nombre del segmento donde se da el orden de las 10 más cariñosas.
3: ¿El nombre del segmento?
0: De nuevo, vamos de nuevo. Presta atención, no vamos a repetir más, ¿ya? Nombre del segmento donde se da el orden de las 10 más cariñosas.
3: A ver. El orden del segmento es. Las 10 más cariñosas son Nacho Méndez. De Nacho Méndez.
0: Cuenta regresiva, Jairo. 10.
1: 9.
3: Las 10 retro.
1: 7,
0: 6.
3: Repítame de nuevo, Gonzalito, por favor.
0: Nombre del segmento donde se da el orden de las 10 más cariñosas.
3: Es que no se escucha
0: bien. 4,
1: 3,
3: 2. ¿Cómo? 10 en 1.
0: Chicha. Siguiente, Jairito Dávila, 0981-981-981. Vamos, muchachos, vamos. Cosas del programa de las 10 más cariñosas, Dios mío. Y no hay muchos segmentos ahí, el 21 que hay también. Vamos, Jairito Dávila, siguiente, por favor. ¿Quién más se atreve por acá? Hola, buenas tardes.
4: Buenas tardes.
0: Buenas tardes, ¿con quién tenemos el gusto?
4: Con Ángela Uchuari.
0: Ángela Uchuari, ¿a quién escribió?
4: Lo escribí yo mismo, pero mi mami también.
0: A ver, entonces, los tres últimos dígitos del número que te hayas inscrito.
4: El 2139.
0: Ok, búsquele, Jairito, ¿en qué programa se inscribió?
4: A Rosa Elvira Quint.
0: ¿En qué programa se inscribió?
4: En el programa del Mañanero.
0: El Mañanero, ya, muy bien. Búsquele, Jairito, ¿seguro que también no les han eliminado?
4: ¿Mandé?
0: ¿Todavía no? ¿Usted cree que todavía no les han eliminado?
4: No, porque yo siempre estaba escuchando la radio, pero no salía.
0: Ay, no salió, ya, mi amor. Un poquito de paciencia, aléjese un poquito de la radio porque tenemos ahí un inconveniente en el audio.
4: Ya, léanmelo.
0: Eso, bájale un poquito, escúcheme solamente por el teléfono, por favor. Hasta, a ver.
1: ¿Me repiten los tres últimos dígitos?
0: ¿Tres últimos dígitos?
1: ¿Se inscribió?
4: ¿Cómo?
0: Tres últimos dígitos del número que te hayas inscrito.
4: 2139.
0: Tres nomás.
4: 1.39.
0: Ya. Búsquele, Jairito. Vamos a ver si es que por acá todavía está en la lista o qué sé yo, ya salió en la lista de los eliminados. Ahí sí ya no hay nada que hacer ya. ¿Desde dónde nos llamas?
4: De aquí, de Loja, del barrio Bolonia.
0: Del barrio Bolonia, muy bien.
1: Ángela Uchuari no hay, hermano.
0: Ángela Uchuari no hay.
4: ¿Es Rosa Elvira Quinde, tal vez?
0: ¿Tal vez Elvira qué?
4: Rosa Elvira Quinde Quispe.
0: Deme buscando a Doña Quinde. Parece que ya salió Doña Quinde. ¿Cuándo fue el que hicimos el sorteo? El viernes. A ver, Jairito, búsquemela, por favor. Parece que ya salió, yo medio recuerdo a una tal Quinde.
1: Ya, pero...
0: Parece que ya salió ella, pero búsquele, Jairito.
1: Al inicio de otro nombre. Rosa Quinde Quispe sí está.
0: Doña Rosa, ¿quién es Doña Rosa Quinde Quispe?
4: Rosa Elvira Quinde Quispe.
0: ¿Quién es? ¿Usted o qué es para usted?
4: No, mi mamá, yo le escribí a mi mamá.
0: Ya, esa señorita sí está acá, ¿ya? Vamos.
4: Ya.
0: Que empiece el juego ahora. Ahora sí, ya le encontramos acá. Jairito, mano, está atacando como perro sajinero. Busque y busque los nombres. Vamos, primera pregunta para romper el hielo simplemente es: ¿gracias a quién te vas a llevar esta hermosa cocina con horno?
4: Almacenes Vargas.
0: ¿Y quién más?
4: La Cariñosa.
0: Correcto, vamos. Tres preguntas y esa cocina puede ser de tu mamá. Ojo, de tu mamá. ¿Ya?
4: Ya,
0: porque usted ya está eliminada, ya no la encontramos acá. Ya su mamita sí está con vida todavía acá. A ver, primera pregunta, Jairito, dice y suena así, mi querida amiga. A ver, solamente regálame su nombrecito para entrar un poquito más en confianza.
4: ¿Mi nombre?
0: Su nombre.
4: La que más. Ángela Uchuari.
0: Ángela Uchuari, muy bien. Página web de La Cariñosa para que nos escuchen en todo el mundo.
4: ¿La página web?
0: Sí, corre el tiempo.
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0: Aló, buenas tardes.
6: Aló, buenas tardes.
0: Buenas tardes, ¿con quién tenemos el gusto?
6: Soy Anthony Miranda.
0: Anthony Miranda. ¿A quién escribió?
6: A Giselle Vince.
0: ¿A quién?
6: A Giselle Vince.
0: Giselle Vince. A ver, tres últimos dígitos de Giselle Virgen. ¿Cómo es?
6: 12 18 4.
0: Búsquele a ver, Jairito, si está por ahí.
1: Giselle Vinces. ¿Me repite los últimos tres o cuatro dígitos?
6: 12-18-4.
1: Correcto.
0: Sí está.
1: Con el número 93.
0: Muy bien. Primera pregunta, dice, suena así. Nombre del segmento de los estrenos en el programa del fin de semana. Corre el tiempo ahora.
6: El rapidito.
0: No, escuche bien. Nombre del segmento de los estrenos en el programa del fin de semana. Para apoyarte un poquito más en las 10 más cariñosas. Vamos, corre el tiempo ahora. 10. 9. 8. 7. 6. 5. 4. 3.
1: ¿El retro 2 1?
0: Siguiente guerrero que se venga, por favor. Hola, buenas tardes.
7: Hola, buenas tardes.
0: Buenas tardes, ¿con quién tenemos el gusto?
7: Con Fernando Guamán.
0: A ver, Fernanda.
7: No, escribió mi mamá que se llama Marta Benítez.
0: Ya, tres últimos dígitos para encontrar la calle.
7: 1793.
0: Búsquele, Jairito, 1793. Búsquele, mi querido Jairo, por favor, listo. Hasta eso, ¿desde dónde nos llamas?
7: De aquí, del terminal.
0: ¿Del terminal? ¿De qué ciudad? Porque nosotros no solamente estamos en una sola ciudad. Loja. Allá, Loja. A ver, ¿eres taxista? ¿O trabajas por ahí?
7: Ah, aquí en el terminal,
0: trabajo. Ah, ya, muy bien, listo. Vamos, rapidísimo, pilas. Jairito, ¿está o no está?
1: Sí está.
0: ¡Sí está! ¡Está con vida! ¿Qué es para ti, su mamá?
7: Es mi mamá.
0: Su mamita, vamos, todo sea por la mamita, ¿ya?
1: Se ha inscrito con el número 87.
0: Listo, correcto. Gracias a quién te vas a llevar esta hermosa cocina con horno.
7: Gracias a la cariñosa de las Matenas Vargas.
0: ¡Correcto! ¡Muy bien! Vamos, rapidísimo, tres preguntas y esa cocina puede ser, ojo, es para tu mamá, no es para ti. ¿Sí le vas a entregar?
7: Claro,
0: obviamente. Ya, muy bien, pilas ahí, con cuidado con hacerse quedar, porque eso es netamente para la mamá, Jairo, ¿no?
1: Efectivamente, sí que pilas.
0: Pilas ahí, vamos. Miramos acá, a ver, dice y suena así. Primera pregunta para usted, mi querido amigo, rápido, por favor. Jairo, ataque usted.
1: Ok, vamos con una pregunta referente a Almacenes Vargas.
0: Sí, señores, vamos.
1: A ver, escuche con mucha atención. Pregunta dice así: horario de atención de Almacenes Vargas.
7: De 8 de la mañana a 7 de la noche.
1: ¿Perdón?
7: De 8 de la mañana a 7 de la noche.
1: 10,
0: 9,
1: 7.
0: En el transcurso de que estamos contando, aunque sea, invento otro nombre, pero apura. 6.
1: Otra hora.
7: De 9 de la mañana a 7 de la noche.
1: 5.
0: 4.
1: 3.
0: 2. 1. Allá la gente trabaja hasta bien tarde, no se van, no cierran así como por allá. Padre, no puede ser, no. Hola, buenas tardes. A ver. Buenas tardes.
5: Buenas tardes.
0: ¿Cómo está? Buenas tardes. ¿Con quién tenemos el gusto?
5: Con Luis Hurtado.
0: No se le entiende nada, nada, nada, nada.
5: Con Luis Hurtado.
0: Luis Hurtado, muy bien. Don Hurtado, ¿a quién escribió?
5: A Vilma Lañón.
0: ¿Ella es para usted?
5: Mi esposa.
0: Su esposa, muy bien. Los tres últimos dígitos con el número que le he escrito, pero todavía, ¿usted cree que no lo han eliminado todavía?
5: Estuve escuchando hoy día todo el día, pero no.
0: No salió.
5: No.
0: Listo, vamos.
5: 765, termina mi...
0: 765. ¿Desde dónde nos llamas?
5: De aquí de Loja.
0: De Loja, muy bien. Los lojanos quieren la cocina como de lugar. Vamos, Jairito, búsquemelo, por favor. Esperemos que esté por ahí todavía con vida, ¿no?
1: ¿Me repite el nombre?
5: Vilma Lañón. Vilma. La hice notar. Y el número termina en 765.
0: Termina en 765, dice.
5: 66.
0: 665.
1: Vilma.
0: Vilma.
5: Vilma, Vilma.
1: Más acá le han anotado Ilma nomás.
0: Ilma.
1: Pues no sabe.
0: ¿En qué programa se escribió?
1: Sí, está aquí.
5: En Cariño Show.
0: Traten de escribirse en la tarde. Ahí siempre hay errores, ¿ya?
1: Sí. Sí, estás inscrito con el número 20.
0: Sí, estás, pero con otro nombre. Traten de escribirse en la tardecita, ¿ya?
5: Ya.
0: Ok, listo. Ese es el recado nomás. Que las cosas como son, hermano. Primera pregunta, gracias a quién te vas a llevar a la cocina para tu esposa, ojo.
5: Gracias, Almacenes Vargas y a la cariñosa.
0: Ataque, Jairo, con Almacenes Vargas, por favor.
1: Ok. Escuche con atención. Complete la siguiente frase de Almacenes Vargas. Almacenes Vargas, experiencia que.
5: Experiencia. Híjole, ahí me cogió.
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1: ¿Qué?
0: ¿Experiencia qué?
5: ¿Qué dura?
1: 10.
0: Vamos, vamos, de nuevo. Almacenes Vargas, experiencia qué. Recién le pasé esa publicidad yo. Corre el tiempo. 10.
1: 9.
0: 8.
1: 7.
0: 6.
1: 5.
0: 4.
1: 3.
0: 2.
1: 1.
0: Póngase pilas porque en diciembre la cariñosa y Almacenes Vargas te regalan una moto, por favor. Una moto que cuesta $3,200, pilas ahí, baratita. Ok, vamos, siguiente.
1: Hagaste otra pregunta.
0: Ves para diciembre esa. No. Hola, buenas tardes.
8: Buenas tardes.
0: Buenas tardes, ¿con quién tenemos el gusto?
8: Con Aurora Merino.
0: ¿Perdón?
8: Aurora Merino.
0: Aurora Merino. ¿A quién escribiste?
8: Yo lo escribí a mi suegra.
0: ¿Cómo se llama?
8: Aurora Merino.
0: Aurora Merino. ¿Desde dónde les llamas?
8: Palanda,
0: tres últimos dígitos.
8: 663.
0: 663. ¿Qué pasa? ¿Qué tiene en la boca? Lo escucho medio raro. Vamos rapidísimo. Primera pregunta, nombres de los integrantes del programa de En Pelotas con la Cariñosa.
8: Bubas Rolando Jaramillo.
0: Uno.
8: Jorge Eduardo.
0: Y Adrián.
8: Mauricio Ambuludí.
0: ¿Yam?
8: ¿Más?
0: Sí, es que tiene, mande nomás.
8: Freddy Salazar, que era el día lunes, y Homero, que está el día lunes porque no está.
0: ¡Caramba! ¡Dios mío, se sabe! ¿Y ahora aquí creo que va a ser ya por fin, por fin? Bien, dos preguntas más y esa cocina es de usted, ¿ya?
8: Ya.
0: Listo, Jairito, ataque usted, por favor.
1: 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Dirección de la sucursal de Almacenes Vargas.
8: Yanzaza, Iván Río Frío y Yasmines.
1: Escuche bien la pregunta. Dirección.
0: Escuche bien.
1: Dirección de la sucursal de Almacenes Vargas.
8: Solo tiene uno. Solo es en Yanzaza.
0: ¿Por qué no contestes?
8: Solo tiene uno, solo es en Yanzaza.
0: ¡Correcto! ¡Pocas espinas! ¡Escuche bien la pregunta! ¡Bien, bien! ¡La cocina se puede ir a Palanda! ¿Desde qué parte de Palanda eres?
8: De Pucarón, por acá.
0: Pucarón, muy bien, listo. ¿A quién había inscrito ellos, Jairo? ¿A su mamita, dijo, no?
1: A la suegra.
8: A mi suegra.
0: A su suegra, ya. Usted es la nuera, ¿no?
8: Sí.
0: Ojo, tiene que entregarle la cocina a su suegra, no es para usted.
8: No.
0: Listo, ¿cuál es el nombre de su suegra?
8: Aurora Merino.
0: Aurora Merino, muy bien. ¿Está por ahí la suegra o no?
8: No, solo con el hijo.
0: Va a ser una sorpresa, entonces, si es que se lleva, ¿ya? Hasta eso, ¿cómo vas? ¿Cómo te encuentras? ¿Todo bien?
8: Todo bien y nervioso.
0: Tranquila, tú búscate uno que sea de la radio, así, mira. ¿De qué tiempo escucha la radio ya? Para, según eso, lanzar la pregunta, para no ser muy tosco.
8: Desde que comenzó, cuando iniciaron ustedes este año y el año pasado.
0: Ah, ya, de este año ya. ¡Ah, ya! Sí,
8: desde que iniciaron ustedes, que usted es el gerente, el dueño, con su hermano.
0: Ah, ¿cómo le dicen a mi hermano?
8: Pie grande.
1: Chicas, qué
0: mal.
8: Como si le
0: dice. Pie grande, dice, madre bendita. Y ahora, Jairito, yo soy que rebusco y rebusco. A ver, déjeme chequear. Por acá me lo han tachado ya. Vamos ahí. Por la cocina que te regala la cariñosa y Almacenes Vargas. Sí, señor. Solo estamos a una pregunta y se fue la cocina y nos concentramos por el día del padre Jairo, ¿ya?
1: Efectivamente, que está esperando el mamá. Que salga la mamá para entrar el papá.
0: Ya, saquen esa mamá, malo que estorbe. Bestia, madre bendita, Dios mío. Por favor, Jairito, ayude. Ya me emborraché y hasta ya me puso hasta nervioso hasta mí ya.
1: Sí, porque
8: yo estoy más nerviosa.
0: Yo estoy más. Pucha, yo ya acá estoy ya que me orino en el pantalón ya. Ay, ay, ay. Madre bendita, no encuentro ni una. A ver. Déjeme ir a la primera página. Ahora sí. Escuchas todos los programas, ¿no?
8: Sí. O sea, yo vivo donde no tengo luz, pues tengo que salir a cargar los celulares, pero sí escucho. Bueno, esta semana estaba escuchando todito.
0: Era de regalarte un paquetito de velas, entonces, en vez de la cocina. Dice y suena así. ¿Qué día se realiza el segmento cariñosa? Ah, termíname con esta canción. Corre el tiempo ahora. 10,
1: 9,
0: 8,
1: 7.
0: ¿Qué día en el programa Los Metidos de la Tarde se realiza el segmento cariñosa? Termíname con esta canción. 7,
1: 6.
8: Cariñosa, termíname.
0: Ah, así. 5.
1: 4.
0: 3.
8: Ay, ese sí no.
0: 2.
8: O sea, de lunes, ayúdame con este temazo. Del martes, segmento de clásicos, mis caderas piden.
0: Solamente dime el día de la semana, por favor. Rapidísimo, lance uno porque se termina el tiempo. Cualquier día.
9: Dos.
0: Uno.
8: ¿Termina?
0: Y. Lance un día, lance cualquier día, cualquier día. Peor es que quede sin contestar.
8: Bien.
10: Estaba calientito, Jairito, así, chiquito.
8: El jueves, ¿por qué insisten? El jueves es incariñoso, cariñoso. No, terminan el jueves. El jueves es, el jueves. El jueves. Es el jueves. Es el jueves.
10: ¡Está tiernito!
8: ¡Es el jueves!
0: ¿Qué día se realiza el segmento de los metidos de la tarde cariñosa? Termíname con esta canción.
8: El jueves.
0: Pero usted no está segura, tiene que estar segura, sí, ya queda jueves, eliminada.
8: Jueves, jueves, jueves, el jueves, el jueves. Es el jueves.
0: Señoras y señores,
11: esto se va a poner feo.
0: Le vamos a dar 5 segundos para ver si es que te quedas ahí. O le cambias de día. Ahí se veía si ya depende de la suerte si se lleva la cocina o no. Tienes 5 segundos si te mantienes o das un paso más adelantito, más atrás. 5.
8: Es jueves.
9: 4.
8: Jueves. Jueves.
0: 3.
9: 2.
8: Jueves, ya quedo con jueves.
0: Así pierda.
8: Sí, así pierdo, ya quedo con jueves.
0: 2.
9: 1.
0: ¡Tiempo! Comentarle que su respuesta es...

0: Así correcta, el día jueves se hace ese segmento. ¿Qué pasó? ¿No estabas tan segura?
1: Los nervios.
0: Madre bendita, se fue la cocina a palanda.
2: Manda, lejísimo.
0: Lejísimos. ¿Y ahora qué se quiere ir a ver la cocina y en salsa?
1: Ah, sí.
0: No hay problema.
1: No.
0: No le importa la distancia.
1: No.
2: Ya no la suelta, hermana.
0: Oigas, resignada el jueves la señora.
2: Pierdo, gane, una sola.
0: Oye, listo, no sea malita, eso es para su suegra, por favor, así que pilas. No la vayan a vender nomás.
1: No.
0: ¿Sí les hacía falta una cocinita o no?
1: Ah, sí.
0: Muy bien, ¿qué quieres decirle a la gente que hace almacenes Vargas? Y sobre todo también a nosotros, también unas palabritas, que hay amor, si no, ya deja nomás.
1: Y almacenes, agradecer a Almacenes Vargas y a La Cariñosa que sigan por esos excelentes programas que hacen ustedes. Yo los escucho siempre, casi, desde el año pasado.
0: Muchas gracias.
1: Oiga, muchas ¿dónde gracias, están? Les agradezco a ustedes infinitamente.
0: ¿Dónde están ubicados Almacenes Vargas para que puedas llegar? ¿Sí, sí sabe la dirección?
1: Sí.
0: A ver.
1: Yanzasa.
0: ¿Pero en qué dirección?
1: Pancho Frío, Yasmines.
0: Ese, Iván Rodríguez y Jasmines, muy bien. Ahí tienes que ir a retirar ya. Cualquier cosa nos escribes por interno para coordinar el tema de la entrega ya. ¿Cómo te sientes?
1: Tal vez le puedo escribir con el número mío mismo.
0: No hay problema, no hay problema.
1: Pero me puedes regalar ahorita ese número por interno porque no puedo, no.
0: Pero es muy fácil el número de La Cariña, a ver. Ahorita mismo se va a grabar, es 09. Ahí le pones.
1: ¿Este mismo número es?
0: Sí, ahí nos escribe. Sí,
1: ya entonces voy a escribir de otro número para ver cómo hacemos.
0: Listo, ¿cómo te sientes?
1: Feliz, contenta.
0: Pero un grito así de alegría, así como, no sé. Ya desahógate, vive, ya la cocina es tuya, suéltate ya. Eres libre, eres como una mariposa. Un grito de alegría, una cosita. ¿Qué más? Es cocina. No es celular, es una cocina.
1: Hay muchas gracias, los agradezco altísimo. Y que sigan así, que Diosito les dé más a ustedes. Usted que es el dueño y a don Jairo que es el gerente. Yo soy su hermano.
0: Jairo es el director. Jairo es el director.
1: El director.
2: Por ahí era de preguntar.
0: Eso era de preguntarle.
1: El director y hay una inspectora, algo así.
0: La inspectora está escuchando la radio, Magalia Robo.
1: Ajá.
0: No ayuda en nada, pero igual le enviamos un cariño ahí. Para usted también, pues, se nota que es una fiel oyente y me alegra mucho que los premios se vayan con los verdaderos fieles oyentes que siempre están con nosotros en las buenas, sobre todo en las malas. Sigue así y pues, que Diosito te bendiga y pues coordinamos contigo por interno para el tema de la entrega de la cocina de Almacenes Vargas y La Cariñosa. ¿Te parece?
1: ¿Le envió el número de cédula?
0: Sí, todo eso por interno. Ya Jairito se encarga, ya ahí te comunicas directamente con el director, ¿ya?
1: Ya.
0: Ok, listo, que tengas una buena noche, cuídate mucho. Y que viva ya. La Cariñosa.
1: ¡Que viva!
0: Esa es, qué una belleza. Ya, corte nomás ya. Ve cortando ella. No tiene luz, dice Jairo. Salió una loma para llamarnos. Qué bonita historia, oiga. Qué bonito.
2: Sí.
0: Me alegra mucho cuando se van los premios a las personas que más necesitan. Ya vamos por ahí, mucha gente dice, ¿por qué no hace una obra? Sí, poco a poco. Apenas no vamos ni 6 meses acá y la gente, mano, nos exigen como si nos estuvieran pagando, hermano. Jairo, nos vamos.
2: Así es, regalamos todos los premios. Muchísimas gracias a todos quienes se inscribieron, a todas las mamitas ganadoras. Así que felicidades. El regalo de
0: ahora parte sí, concentremos en el Día del Padre.
2: De nuestros auspiciantes y de La Cariñosa. Les festejamos de alguna manera. Ahora sí, prepárense. Que se viene los regalos para el Día del Padre. La Cariñosa sí va a homenajear al padre como se merece.
0: Sí, pero aquí ya. Pilas. Gracias, mamitas, ya no moleste ya. Ya de aquí el otro año ustedes.
2: Solo llamen a inscribir a su marido.
0: A su papito, a su marido, claro que sí. Y ahorita déjenos, por favor, déjenos concentrar ya en el Día del Padre ya. Papá también se merece alguna cosita, ¿sí o no?
2: Sí, déjenos este mes a nosotros ya.
0: A ver. Dice por acá de la respuesta. Voy a darle ya. Del nombre que le pregunté a una oyente, ya ni me acuerdo ya. Nombre del segmento de los estrenos en el programa del fin de semana. Es Un Éxito en el Horizonte. Eso me decía y ya estaba ya.
2: Sencillito.
0: Sencillito. Sí, tiene que prestar atención bastante a todos los programas, no solamente nosotros, todos los programas. Jairo, hasta el día de la mañana.
2: Así es, muchísimas gracias a todos por sintonizarnos. Mañana estamos por acá 14 horas y más tarde estamos junto a la Chío López en Regresando.
0: Dice que hay ahora, ¿quién nos inscribe? Por eso queremos romper esa muralla, no sé cómo más decirle. Queremos cambiar, Jairo, queremos cambiar todo eso para ver si en verdad también, así como hay amor a mamá, hay amor al papá. Vamos a ver ahí quiénes son los verdaderos, esas mamitas, que esas esposas, esos hijos, yernos, nueras, para ver si se acuerdan también de los papitos, ¿eh? Porque acá dice, ¿y ahora quién nos inscribe? A eso apuntamos también nosotros, porque siempre es día del papá como si nada, nadie le para bola, ¿sí o no?
2: Nada, como un día normal, es un día más normal, vacío que nunca.
0: Sí, nadie vende flores, nadie vende nada, nadie da un regalito, no hay nada, pero vamos a cambiar, vamos a ir educando poquito.

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